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4: ¿Qué tal, amigos? Para los que no nos conocen, les cuento que somos una banda de rock and roll con mucha influencia del rockabilly y del country también. Y bueno, actualmente estamos trabajando a full en nuestro próximo disco y si quieren seguirnos y enterarse de todas las fechas y novedades, nos pueden encontrar en todas las redes como Radio Texas. Y bueno, ahora sí, los dejo con un adelanto de lo que se viene. Dios perdona.

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0: música, walkie-talkies. Canción que es parte del nuevo disco del grupo oriundo de Buenos Aires. El álbum se titula ¿A dónde va? Y cuenta con 8 temas.
1: Este es el primer disco de Walkie Talkies.
0: Podés encontrarlos en arroba walkie-talkies.

pensamientos, nuevos sonidos. Vamos los guachos, marzo del 76. Nuevo single de la banda punk nacida en Buenos Aires. La canción es un adelanto de lo que será su nuevo álbum, el quinto del grupo. Podés encontrarlos en @marzo.

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6: A las 6 de la mañana, un minuto, te damos la bienvenida a un nuevo día en la programación de Nacional Rock, viernes 12 de junio, y aquí estaremos hasta las 9 de la mañana acompañándote con Nazarena Talich en la operación técnica, con Juan Bueller, nuestro productor, Daniel Dottore, quien musicaliza este espacio, y yo, Pablo Vázquez. Te decimos que tenemos un WhatsApp 11 39 39 88 88. Ahí nos pueden mandar mensajes de audio, los escucharemos, mensajes escritos y los leeremos, por supuesto. Te decía que estaremos hasta las 9 de la mañana compartiendo lo mejor del rock nacional, claro que sí, pero también data que puede llegar a importarte para moverte cuando tenés que salir a la calle. Viste que siempre decimos lo mismo. Está bueno saber por dónde ir, pero también por dónde no ir y tener algunas precauciones, porque, por ejemplo, hay muchos bancos de niebla en la autopista Buenos Aires-La Plata, en la zona de Quilmes, Hudson, en el ramal Gutiérrez también, en la zona de Berazategui, así que circular con precaución, como siempre hay que estar con las luces bajas encendidas, si tenés faros antinieblas también, lo mismo con las distancias de seguridad para tener mejor capacidad de frenado. Hay muy baja visibilidad en la autopista Buenos Aires-La Plata, así que recomendamos circular con mucha precaución. Mirá, si no saliste de tu casa, te digo, 8 grados 4 décimas el frío que está haciendo, es más que el de ayer. Ayer estaba fresco, hoy te puedo decir que está frío, sí. E incluso tendremos una máxima muy parecida a la de ayer, 17 grados, pero se está sintiendo un poquito más la fresca hoy a la mañana. La humedad a 95%. Habrá neblina por la mañana y por la tarde estará parcialmente nublado. El fin de semana se viene más frío. Sábado mínima 10, máxima 14. Domingo mínima 4, máxima 15. Lunes feriado mínima 4, máxima 12. Así que se nos viene un fin de semana más fresco que toda la semana. Se viene una ola de frío para este fin de semana. Por lo tanto, abrigarse. Lo bueno, para no decir, ay, todas son malas o medio pelo, lo bueno es que no hay pronóstico de lluvia e incluso posiblemente sábado, domingo y lunes tengamos mucho sol. Sábado quizás por la tarde alguna que otra lluvia aislada, pero no mucho más que eso. Y el domingo y el lunes vamos a tener sol, así que tenemos 2 días más de descanso en el caso de que no trabajes el lunes, que es feriado. Sábado con un poquito de sol, un poquito de agua a la tarde, tarde-noche. Domingo y lunes feriado. Pero nos centramos una vez más en el día de hoy. Te decía, 8 grados 4 la temperatura, máxima de 17 grados. Para hoy está fresco, así que sí, emponchate, ponete de todo, porque la fresca se siente. Hasta las 9 de la mañana estaremos aquí acompañándote en esta primera parte de la programación de Nacional Rock. Dicho todo esto, ¿sabes qué? Sí, claro, es momento de decirte hola, buen día.

Primer Garabato, un pacto. Che, están celebrando los 25 años de Hijos del Culo, un disco que tuvo clásicos como La Bolsa, Negra Murguera, Tuco y Me Voy. Se van a presentar en breve en Perú y Chile. Y están presentando también una versión en vivo de La Bolsa. 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Seguimos con El Plan de la Mariposa, El Cantar de los Anzuelos.

Pitupa es Tres Agujas, es lo que estamos escuchando en Nacional Rock 93.7. De acá sale la anécdota de cuando Fito se encuentra con Spinetta en el centro y Spinetta le dice: vos sos vos, y ahí le dice: che, qué buena canción Tres Agujas. Fue el primer encuentro que tuvieron Fito con el Flaco. Recordemos que Cirilo y los Persos anunciaron ya su regreso a los grandes estadios porteños con un show programado para el próximo 24 de octubre en el estado de Diego.

Armando Maradona en la Paternal. La noticia fue anticipada por Ciro durante su presentación en el Cosquín Rock 2026 y confirmada ya en redes sociales. La gira va a tener conciertos en Barcelona, Madrid, Mallorca, Málaga, Dublín y Copenhague. Mirá vos, Ciro y los Persas, es lo que estamos escuchando en

0: minutos, campanas en la noche, 6 de la mañana, 25 minutos. 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
6: Las grandes editoriales acaban de hacer sonar la alarma porque YouTube se está llenando de versiones piratas de los libros más vendidos del mundo. El gran detonante de este fenómeno es la facilidad con que la inteligencia artificial le permite a los piratas clonar y armar un audiolibro completo con una voz sintética en apenas un par de horas. Un caso testigo es el del último libro del autor de bestseller John Grisham, que mientras rompía récords de ventas por los canales legales, en YouTube juntaba cientos de miles de reproducciones en una versión gratuita con una narración robótica y videos de cascadas de fondo que nada tenían que ver con la trama. Lo que denuncian las editoriales es que ellos gastan fortunas en producir los audiolibros de sus títulos más convocantes y que los sistemas antipiratería de Google no hacen nada contra este tipo de contenido, porque justamente el famoso Content ID de la plataforma está diseñado para detectar música y lo hace buscando archivos que sean idénticos al original. Pero cuando los piratas utilizan inteligencia artificial para cambiar el tono de voz, meter pausas artificiales o música, el algoritmo se marea y no detecta el plagio. Para colmo, las editoriales denuncian que el proceso para dar de baja estos videos es manual, lento y engorroso. Y cuando apenas logran borrar un canal, aparecen tres nuevos con nombres diferentes. Google, por su parte, argumenta que la responsabilidad para hacer valer sus derechos de autor lo deben ejercer las editoriales. Pero mientras las acusaciones van y vienen, el negocio de la piratería con inteligencia artificial crece, impulsado por las ganancias que producen los anuncios que se generan por el enorme tráfico que traen estos títulos y por la capacidad industrial que les da a los piratas una tecnología que permite reponer los videos y los canales rápidamente cuando estos son derribados por infringir las condiciones de uso del servicio. Al final, este conflicto demuestra que la piratería de contenido cambió de forma. Ya no estamos hablando de la web oscura o de descargar archivos sospechosos, ya que hoy los audiolibros piratas están a un clic de distancia en la plataforma más popular del planeta con videos de cascadas.
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Nacional Rock, Babasónicos, Revelaciones Aparte se llama esta canción. Babasónicos continúa recorriendo los escenarios de Argentina, Europa y América con una extensa gira que combina canciones de su trabajo más reciente con las ya conocidas. Estamos en el 2x1 de Nacional Rock, Babasónicos, un flash.

Fabiana Cantilo, Nada es para siempre, de su disco Sol en 5, 6 de la mañana, 44 minutos, 8 grados 6 décimos la temperatura. Para hoy se espera una máxima de 17. Está fresca la mañana, abrigate, ponete de todo porque se siente el frío. Y el fin de semana va a estar más fresco todavía. Quizás mañana por la tarde haya un poquito de lluvia, pero domingo y lunes feriado tendremos un lindo sol para disfrutar, pero con temperaturas más bajas. Y bueno, ¿qué va a ser? Estamos a apenas un poquito más de una semana del invierno. 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Seguimos con Sky Bailson. Oda a la Signo.

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0: A las 7 de la mañana, un minuto, te damos la bienvenida a una nueva hora en la programación de Nacional Rock. Aquí estaremos hasta las 9 acompañándote con Nazarena Talich en operación técnica, con Juan Bühler, nuestro productor, Daniel Dottore, quien se encarga de seleccionar cada una de las canciones que escuchamos en este espacio, con el señor Horacio Marburek. Horacio, buen día, ¿cómo andás?
2: ¿Cómo le va? Buen día para todos.
0: Muy bien, acá Pablo Vázquez, todos te decimos que tenemos un WhatsApp. 11 39 39 88 88, ahí nos pueden mandar mensajes de audio, los escucharemos, mensajes escritos y los leeremos. Estaremos con vos acompañándote hasta las 9 y compartiendo lo mejor del rock nacional, por supuesto, donde más si no es aquí en Nacional Rock. Y también data que puede llegar a importarte, atención, porque si por ejemplo vos tenías que tomarte un vuelo en Ezeiza con Flybondi, que bueno, ahí solo había una operativa Flybondi, Arajet, Lufthansa, Copa o Jetsmar, se están derivando los vuelos por niebla, ¿eh? Hay vuelos demorados y derivados en el aeropuerto de Ezeiza por niebla. Hay mucha niebla en todos los accesos de la ciudad de Buenos Aires, así que circular con precaución, bajar las máximas, aumentar las distancias de seguridad entre un vehículo y otro, e incluso luces bajas encendidas si tenés faros antinieblas también, porque ya hay incidentes en Avenida 9 de Julio entre San Juan y Carlos Calvo. Una mujer atropellada lamentablemente en Autopista 25 de Mayo, un incidente con dos motos heridos justo antes de la bajada en Autopista 25 de Mayo, en la bajada de 9 de Julio, así que también ahí está trabajando el SAME. En la madrugada, vuelco en General Paz, fue justo frente a la altura de Moscón y sentido de Río de la Plata, hay dos heridos. Ciclista atropellado en Pola y Tandil, choque contra autos estacionados en Oliden 660, entre García del Cosio y Matías Patrón, así que bueno, precaución. Ferrocarriles, línea Belgrano Sur, ramales Catán y Marinos, con demoras por justamente la niebla. Línea Roca circula con sus frecuencias habituales por ahora. Trenes, el resto de los ferrocarriles bien, subtes bien, premetro, bueno, venimos bien, pero insisto, atención, porque en todos los accesos hay mucha niebla y hay muy, muy poca visibilidad, así que circular con precaución. Si no saliste de tu casa, no sabes qué ponerte, cómo viene la cosa, viene fresca. 8 grados 6 la temperatura, la humedad 95%, para hoy se espera una máxima de 17. Posiblemente esté como ayer el día, la diferencia es que a esta hora está haciendo un poco más de frío, están haciendo 2 grados menos, se siente un poquito más que ayer el fresco, eso sí se siente, es verdad, pero para hoy se espera una máxima de 17. El fin de semana, mañana mínima de 8, máxima de 14, por la tarde puede que haya un poco de lluvia, pero domingo y lunes bajan las temperaturas, aunque vamos a tener más sol. Bueno, el equilibrio del mundo. Baja la temperatura, pero va a haber un sol radiante. 7 de la mañana, 5 minutos. 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

7, a las 7 de la mañana, 7 minutos. Despedimos a Papu y le damos la bienvenida a quien ya estamos escuchando. Mano Negra, Mala Vida.

0: 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Además, ayer Natalie Pérez compartió en sus redes sociales un video junto al mono de Capanga. Capanga, el mono relojero en Nacional Rock.
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0: Repasamos algunos títulos. Manuel Adorni irá al Senado en el mes de julio, dijo en medio de las críticas de aliados. Incluso el jefe de gabinete presentó una declaración jurada que contradice un informe que dio previamente en el Congreso y reveló que tenía ingresos no declarados. Esto lo hizo en una entrevista frente a un periodista de La Nación Más. La oposición y sectores del PRO cuestionaron la ética del funcionario y el ministro coordinador, estamos hablando del jefe de gabinete, confirmó a la mesa política que era en julio a presentar el informe de gestión. Luego vamos a ver qué repercusiones políticas también tuvo esto, básicamente desde el Senado. Ayer, por segundo mes consecutivo, el INDEC dio a conocer la inflación a la baja. Dice que en mayo la inflación fue del 2,1% y mostró algunas señales de desaceleración, aunque el desafío sigue mantenerla por debajo del 2%, pero bueno, ya en abril había dado 2,6 y para mayo dio el 2,1. Miguel Ángel Pichetto pidió anular la condena de Cristina Kirchner, son atribuciones del Congreso. El diputado nacional dijo que no hubo imparcialidad al recordar que los jueces de la Corte debieron apartarse porque venían de enfrentar un juicio político promovido por el propio partido que la acusaba. Así que bueno, empiezan a aparecer Miguel Ángel Pichetto, digo, es noticia porque justamente Miguel Ángel Pichetto, recordamos que fue el candidato a vicepresidente de Mauricio Macri en las elecciones del 2019, ¿no? Claramente por eso es noticia la expresión de Miguel Ángel Pichetto con respecto al pedido de nulidad del juicio de Cristina Fernández. Por último, segunda vuelta en Perú. Mamita, siguen contando los votos a votos, pero pan poroto poroto. En este momento, Keiko Fujimori sigue liderando el balotaje con 9.036.046 votos contra Roberto Sánchez de 9.034.743.1800 votos, más o menos 1.700 votos de diferencia tiene por encima a Keiko Fujimori con el 98,26% de las actas escrutadas. Hasta julio no se va a saber quién gana, porque aparte, una vez revisado cada voto, hay votos que serán nulos, impugnados, que van a tener que revisarlos todos otra vez, porque como es tan exigua la diferencia, cualquier voto marca la diferencia, por lo tanto, marcaría quién podría ser el ganador. Es por eso que van a revisar todo nuevamente, aún finalizado solo el 100%. Todo indica que, porque la mayor cantidad de mesas que faltan son de la capital, por lo tanto es probable, y los que están más al tanto de los números dicen que Keiko va a ser quien se quede con la presidencia, pero no hay nada dicho cuando empiecen a revisar los votos impugnados, los votos nulos y demás. Horacio Marmurek.
2: Ayer fue la apertura del Mundial, después sí. Si quieren desgranamos un poco más en profundidad lo que fue esa apertura, que no dejó conforme a mucha gente, y de hecho hasta hay quien dice, che, pero esa no era Shakira. No sé, pregúntele al cronista de TIC que dejó el micrófono y se fue.
0: Es verdad, Benedetto.
2: A Benedetto a sacarse una foto si era o no era. Lo cierto es que entre lo que se vio por televisión de aire más lo que se vio de cable, no podemos saber ni lo que se vio por antena satelital, ni lo que se vio en acceso por celulares y demás. Fue

0: algo así como 19 puntos de rating. Bueno. Igual, es un montón, teniendo en cuenta que esto arrancó 2:30 de la tarde. De hecho, creo que la apertura fue más vista que el partido. Así que después en un ratito repasamos lo que fue esa apertura, pero la atención que empieza a concentrar el Mundial, sin duda alguna, marca lo que va a ser la importancia, por lo menos de esta primera instancia. Obviamente nos ahorramos la parte de Argentina, pero lo cierto es que después, si quieren, charlamos un poco de qué es lo que va a ocurrir durante todo este Mundial y qué es lo que se está poniendo el acento, o por lo menos el acento que tiene la FIFA sobre la mirada musical, que es lo que nos podemos extender un poco más. ¿Por qué? Porque si bien ayer fue una ceremonia que intentaba revalorizar México, con Lila Downs, con Maná abriendo todo, digo, si a alguien le queda una duda, Maná es una de las bandas más importantes, sí, y conocidas de México. Muy bien, Maná, que 10 minutos antes de salir a tocar en el ayer a media mañana se conoció que viene a la Argentina y a 5 y a 4 países más de la región. Un ratito bien antes de hacer esto, una audiencia global.
1: Sacaron que iba a ser cuenta, dijeron, che,
0: es ahora. Claro. Lo hacemos en noviembre. Pero digo, y más allá de Maná, o Danny Ocean, que es un venezolano, o J Balvin, digo. Los Ángeles Azules son un fenómeno que estuvo hace poquito, sino tres Movistar. Pero lo que vino después, cuando Andrea Bocelli se subió a cantar con esta cantante de origen coreano, es un poco más hacia donde vamos a avanzar en el análisis de qué es lo que está buscando la FIFA y por qué hace esto en esta idea de globalización. Lo que va a ocurrir hoy en Estados Unidos y en Canadá es un paso más en todo eso y habla de a quién le está hablando la FIFA. ¿A quién le habla la FIFA con la elección de la música, con las circunstancias? Y sobre todo, que se entienda, acá detrás de todo esto no hay un hecho artístico, hay un hecho monetario. Hay un negocio, y ese negocio, como cualquier negocio, ¿qué necesita un negocio?
1: Facturar.
0: ¿Y para eso qué necesita?
1: Y vender.
0: Clientes. Entonces, esos clientes, ¿dónde van? ¿Qué te conviene? ¿Un país con 10 millones de personas o un país con 250 millones de personas? ¿Un país con 900 millones de personas? Bueno, a ver si un poco entiendan por qué algunas cosas van a estar ocurriendo, no solamente ahora, sino en el cierre del Mundial.
1: Perfecto, muy bien. Horacio Marmurek. Che, atención porque siguen los la baja visibilidad y los bancos de niebla en todos los accesos de la Ciudad Autónoma de Buenos Aires, así que circular con precaución, mucha niebla, máxima precaución en todas los accesos. Hay vuelos demorados en el aeropuerto de Ezeiza por justamente la niebla que están siendo derivados a otros aeropuertos. Sigue el operativo en 9 de julio entre San Juan y Carlos Calvo porque una mujer fue atropellada también en la autopista 25 de mayo, dos motocicletas tuvieron un incidente justo en la bajada de 9 de julio, estoy hablando de la autopista 25 de mayo, sigue el operativo también en Pola y Tandil por un ciclista atropellado. En la calle Oliden al 660 a otro operativo porque un auto, bueno, iba circulando, perdió el control y se la puso un montón de autos estacionados ahí en la calle Oliden 660 entre García de Cosio y Matías Patrón. Usuarios, usuarias del tren Belgrano Sur, ambos ramales, está funcionando con demoras por problemas con la niebla y la baja visibilidad, así que paciencia, paciencia porque es inevitable lo que está pasando hasta que cerca del mediodía o quizás a media mañana la niebla empiece a desaparecer. La temperatura en Buenos Aires, según el Servicio Meteorológico Nacional, en este momento 8 grados 2 décimos, la humedad 95%, para hoy se espera una máxima de 17. Está un poco más fresco que ayer, pero tendremos un día muy parecido también con respecto a la máxima. Por la mañana se va a mantener la niebla, por la tarde estará parcialmente nublado.
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3: Buenas, yo soy Bota. Acaba de salir mi segundo disco, que se llama Jugando con Fuego. Me gustaría que suene la canción La Altura, que es una canción que toca una fibra mía interna muy linda. Y les quiero mandar un saludo a Mixtape de Nacional Rock. Muchas gracias.

Podés encontrarlo en @vota.ok. Demente, Lisa María. La artista presenta el último adelanto de su álbum debut con una propuesta intensa, eléctrica. Lisa María es el nombre artístico de Lisa Cerati, hija de Gustavo y Cecilia Amenábar. Este es el tercer single de lo que será su nuevo álbum. Puedes encontrarla en @Lisa Cerati.

pensamientos. Nuevos sonidos. Autopsia de mi corazón. Mora Navarro. Canción que abre el nuevo disco de la cantante y compositora nacida en Buenos Aires. El álbum se titula Revolución Humana y cuenta con 11 canciones. Este es el segundo disco de Mora, quien además publicó varios singles y EPs. Podés encontrarla en @a.

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escuchando en Nacional Rock 93.7. ¿Quiénes por redes ya adelantaron que están trabajando en un nuevo material? Son los chicos de Cuentos Borgianos, que están en silencio. Vamos a ver cuándo lo presentan. Cuentos Borgianos, amigo en Nacional Rock.

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2: Señor Horacio Marmurek, ¿qué tiene para nosotros?
3: ¿Qué tengo para ustedes? Ayer terminó de subir mientras todo el mundo estaba mirando fútbol. Abrís Disney Plus y aparece una pelotita que va saltando así, se acomoda en el en el MAS y demás, y otras cuestiones. Encontré una miniserie que había ganado varios premios en la última edición de Cannes Series, que es un espacio después de, antes del Festival de Cine, se hace este festival, pero de contenidos de serie, que se llama, simplemente tiene el nombre Alice y Steve. Es una miniserie inglesa, capítulos cortos, media hora, 33 minutos como máximo, de dos personajes de 50 años, amigos de toda la vida, Alice, Steve. Steve es estilista, Alice trabaja en una empresa de publicidad, se conocen hace mucho tiempo, en algún momento salieron, inclusive, viste, esas amistades que como pareja no funcionamos, pero como amigos servimos un montón. Y arranca cuando están despidiendo también un amigo que se murió, en un velorio. Lo que va a pasar es que cuando van a buscar un poco de falopa que a ella le había quedado guardada por ahí abajo, se encuentra Steve con la hija de Alice, que tiene 26 años, y que, nada, se peleó con el novio y volvió a la casa de los viejos a pasar la noche. Se van a gustar y se van a poner a salir. Y esa amistad hace que se pone todo en tela de juicio. Todo en tela de juicio. Pero a unos niveles que obviamente es una comedia romántica mal llevada. ¿Qué pasa con qué pasa entre Alice y Steve? ¿En qué lugar Alice está furiosa? ¿Quiere matarlo? ¿Quiere Steve? Bueno, nada. Che, lo que hay que decir es que 2 horas antes Alice le había dicho: vos tenés que salir con una piba, te va a rejuvenecer, vas a estar bien. Sí, pero esta no. Y la exploración de esa relación entre dos amigos y la aparición de un montón de cuestiones que tienen que ver con cómo nos relacionamos nosotros, dinámica familiar y dinámica de amigos. Ella, que por otro lado está casada con un hombre, Alice, 10 años menor.
2: Sí.
3: Bueno, todo eso se pone en tela de juicio en una comedia, insisto, muy entretenida alrededor de las relaciones humanas y que no tiene mucho más que buscar esta pregunta. ¿Y de qué lado te parás? Digo, sentate y no lo veas solo. ¿Qué harías vos si tu hija sale con un amigo tuyo? Porque en algún momento el personaje de 26 años dice: no es que yo no tuve sexo. Le dice a Steve, y Steve la mira como dice: vos tampoco. Sí, ya sé, no está bueno decir que tuve un montón de sexo. No importa, tuve la cantidad correcta de sexo. Pero la verdad es que es esa. Háganse esa pregunta ni siquiera siendo padres. Imagínatelo. Te toca una hermana de 25 años, vos tenés 50, porque tus viejos tuvieron otra, se separaron o tuvieron otra hija. No importa. ¿En qué lugar te parás? En ese lugar vas a construir después esta dinámica en la cual para mí Alice y Steve funciona un montón. En 6 capítulos, muy entretenida, tranquila, bien actuada. Así que si quieren, vayan y búsquenla. Si lo de ustedes es un poco más, necesitan un poco más de emociones, ya que abrieron Disney Plus, pueden ver Ayuda, la última película de Sam Raimi. Sam Raimi, conocido por haber dirigido El Ejército de las Tinieblas, conocido como Army of Dead, de haber hecho también las primeras adaptaciones de Spider-Man de principios de los siglos del siglo XXI, y quien ayuda hace una película muy entretenida donde una empleada de una compañía está esperando su ascenso, pero se muere el CEO y asume su hijo, un hijo de dueño bastante deplorable y sin mucha empatía, que además es bastante machista, y que la invita como es la que trabaja de verdad, los hombres juegan y hablan y hacen boludeces mientras ella trabaja, la suben en un avión para ir a una fusión. Lo que pasa es que el avión se va a caer y van a quedar en una isla desierta. Nuestro personaje principal, que es ella, además es muy fanática de Survivor, la serie de supervivencia. Y ella sí sabe vivir en una isla desierta y él no. Y ahí aparece la convivencia, la idea de que tenés que entender que sos hombre, pero ya no sos jefe. Y algunas otras cosas más que, como corresponde a Sam Raimi, termina siendo una comedia negra al borde del thriller. Así que si quieren... pueden ir a verla en estas dos cosas que se acaban de subir en Disney Plus, el lugar donde abrieron para ver un poco de fútbol, porque también está cargado, pero pueden, ya que estamos, de paso, pueden
4: pegarle ahí, pégate una vuelta.
3: Pégate una vuelta, maestro. No todo es pelotita.
4: Exactamente. Horacio Marmurek en Nacional Rock 93.7.
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estamos en un nuevo 2x1 de Nacional Rock, dedicado a Soda Stereo. En esta ocasión, Prófugos es lo que estamos escuchando. Te dije 2x1, ¿sabes por qué? Porque está

0: según los cafres, ruge la barra. Bueno, che, el martes va a rugir la barra, porque el martes debuta la selección nacional en el Mundial 2026 con Argelia, tarde, 10 de la noche el partido. Bueno, habrá que trasnochar, qué va a ser. Estaremos todos a los cabezazos el miércoles. Los cafres, ruge la barra en Nacional Rock 93.7.
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0: A las 8 de la mañana, un minuto, te damos la bienvenida a una nueva hora en la programación de Nacional Rock. Aquí estaremos hasta las 9 acompañándote con Nazarena Talich en Operación Técnica, con Juan Bueller, nuestro productor, quien se encarga de dejarnos todas las datas de las músicas que escuchamos en este espacio. Daniel Dottore, quien selecciona minuciosamente cada una de las canciones que escuchamos en este programa, con el señor Horacio Marmurek, que está aquí en esta mesa, y yo, Pablo Vázquez, te decimos que tenemos un WhatsApp 11 39 39 88 88. Ahí nos pueden mandar mensajes de audio, los escucharemos, o mensajes escritos y los leeremos, por supuesto. Te decía que estaremos hasta las 9 de la mañana compartiendo lo mejor del rock nacional, por supuesto, si no es acá, ¿dónde más? Y también data que creemos que puede llegar a interesarte o servirte para salir y empezar a transitar por la ciudad. Mira, si venís del norte, atención, porque Panamericana, muchas demoras por un incidente justo en el cruce con el Camino del Buen Aire. Hay dos carriles obstruidos, así que la Panamericana cargadísima y con muy poca visibilidad. Tren Sarmiento, con demoras por problemas técnicos. Tren Belgrano Sur, los dos ramales, con demoras por problemas técnicos. Tren San Martín, con demoras por problemas técnicos también. Mucha niebla en todos los accesos, así que circular con muchísima precaución porque hay poca visibilidad. Luces bajas encendidas, si tenés faros antinieblas también, bajar las máximas porque no llegás a ver bien qué auto está adelante, sobre todo en las horas descampadas. En la zona, por ejemplo, de la autopista Buenos Aires La Plata, hay bancos de niebla que son muy muy intensos. Lo mismo sucede en Panamericana y también en el acceso este, muchísima niebla. Hay algunos vuelos demorados que deberían arribar y partir de 6, así que atención si tenés que viajar porque hay demoras también. Continúa el operativo en 9 de julio entre San Juan y Carlos Calvo por una mujer atropellada, está el vehículo detenido, y también continúa el operativo por dos motociclistas que chocaron en la autopista 25 de mayo, en la bajada de 9 de julio, justamente, ya fueron atendidos todo, pero el operativo continúa porque están los dos vehículos, las dos motos, en ese caso, sobre la calle. La temperatura en Buenos Aires, viste, si no saliste todavía. Y reciente, viste que a veces uno se levanta y no conectás, no sabés ni si es de día, de noche, estás dormido. Bueno, 8 grados 2 décimas, ¿está más fresco que ayer? Sí, pero va a ser un día muy parecido al de ayer. ¿Por qué? Porque tenemos una máxima de 17. Por la mañana habrá neblina y por la tarde estará parcialmente nublado. Mañana sábado, mínima 8, máxima 14, y atención que por la tarde puede haber lluvias aisladas y por la noche lluvias. Domingo sale el sol, pero baja la temperatura, mínima 3, máxima 10. Lunes, feriado, mínima 4, máxima 14. Completamente despejado, vamos a tener un sol radiante el lunes, qué belleza eso. Bueno, volvemos a hoy, 8.2 la temperatura, para hoy se espera una máxima de 17. Quédate porque estaremos aquí en Nacional Rock 93.7 hasta las 9 de la mañana.

0: 38 es nuestro WhatsApp. Hola, buen día, Pablo y equipo acá. Llegando al trabajo, los escucho en el viaje, me hacen compañía. Aguanta el rock nacional y si pueden hacer al aire un saludo para todos los compañeros de la editorial desde el depósito de parte de Lucho. Sí, claro.
1: Sí, ¿qué ahí, editorial? Así pedimos el libro.
0: Bueno, a toda la editorial de parte de Lucho, abrazo. Gracias por estar ahí en Nacional Rock 93.7. 8 de la mañana, 8 minutos. Ya estamos escuchando al caballero Richard Coleman.

0: canción que se van a presentar el sábado 20 de junio en la Plaza de la Música en Mar del Plata. La rompieron en Córdoba y ya están armando algunos recitales más. Los Gardelitos, Nadie cree en mi canción. Mar del Plata, che, atención, buena fecha para verlo. Sábado 20 de junio en la Plaza de la Música. 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
0: Repasamos algunos títulos. El Poder Ejecutivo reglamentó el blanqueo laboral, que ofrece quitas de hasta el 90% para empresas que regularicen trabajadores no registrados. Además, convocó a negociar 446 convenios colectivos como parte de la reforma laboral en curso. La ley de zona fría está congelada en el Senado. El debate todavía no se hace. Hay promesas de diálogo y tensiones internas en la provincia de Neuquén, la zona fría, que convengamos que si se llega a aprobar, hay muchas zonas del país donde se van a ver realmente afectadas, porque hay una muy buena parte de la zona cordillerana en la parte norte del país, en la central, especialmente la Pampa, y para el sur, toda provincia de Río Negro, Neuquén, Chubut, Río Gallegos, bueno, en fin, Santa Cruz, digo, y Ushuaia. Ahí sí se empieza a cortar la zona fría, hay muchas zonas que van a ser afectadas, especialmente los usuarios, claramente. Ayer la vicepresidenta de la Nación o presidenta del Senado se expresó, dijo: el jefe de gabinete debe ponerse a disposición de las cámaras del Congreso para informar sobre la marcha del gobierno. Esta obligación es al menos una vez al mes. Sin embargo, el jefe de gabinete Adorni no lo hace desde que asumiera en noviembre del 25, dijo Victoria Villarroel, que también le pidió que respete el artículo 71 de la Constitución Nacional sobre las obligaciones del jefe de gabinete. Esto también lo hizo en la red social X. Luego también, con anterioridad, había dicho que le daba vergüenza las declaraciones del jefe de gabinete. Desafíos en Bolivia. Bueno, están ahí viendo a ver qué pasa, porque sigue el enfrentamiento entre el gobierno nacional y las protestas. Están tratando de llegar algún tipo de acuerdo. El ministro de Defensa de Bolivia, Marcelo Salinas, renunció tras un mes de protestas y bloqueos que dejaron a la capital sin alimento, combustible, suministros médicos y perturban la vida económica, social y política del país. Lo cierto es que en Bolivia todavía no logran enderezar la nave, siguen las protestas y el Poder Ejecutivo, aparentemente, por más que hayan permitido, le permiten reprimir todo, no le encuentran la vuelta. Horacio Marmurek.
2: Hay una nueva disposición que se conoció ayer en los Estados Unidos y que tiene que ver con la visa. Para quien no lo sepa y nunca haya viajado, vos tenés varias formas de conseguir una visa en los Estados Unidos. En principio puede ser una visa de turista común y corriente, la que más se usa, la que más se pide. Puede ser una visa de inversión.

0: Asesor, porque vas a hacer un trabajo y ahí te la dan de otra manera. Y
1: más amables.
0: Sí, bastante más amables. Igual te revisten todo. Y hay una visa de trabajo. La visa de trabajo es la que vos le indicas a los Estados Unidos que vas a entrar a ese país a trabajar. Ayer los Estados Unidos confirmaron que sin visa de trabajo, un creador de contenido no puede estar en los Estados Unidos.
1: A ver.
0: Si se entiende esto, si vos viajás para cubrir el mundial para tus redes sociales,
1: sí,
0: estaría bueno que hayas pedido una visa de trabajo. Si no, podrías ser deportado.
1: ¿Pero cómo lo detectás eso? Porque yo soy un usuario común, voy a ver el mundial y empiezo a subir contenido en mis redes.
0: No, pero vos no viajaste a hacer contenido. Vos sos un usuario. Vos sabés, y acá es de vuelta lo que pregunta Pablo, es central. Hoy, para hacer la entrevista de la visa, que tenés que hacer, tenés que dar tus redes sociales.
1: Ah, y ahí te revisan.
0: Sí. Entonces, cruzar información donde vos, para quien no lo sepa y no lo hace, vos hoy, si sos un creador de contenido que vivís de hacer cosas en tus redes, vos monetizás tus redes. Para eso tenés que cambiar tu configuración. Eso en algún lugar está registrado. Y ese registro, ¿sabés quién tiene acceso? El gobierno de los Estados Unidos, amigo. Y como tiene eso, sabe si vos lo estás haciendo o no. Entonces, hoy en varios portales de la Argentina hablan de si esto, por ejemplo, a Luzu, el canal de stream, afectaría porque ellos viajaban a cubrir el mundial. No sería el único, pero entiendo que en una muy buena movida de prensa ellos lo están planteando de esta forma. Pero lo cierto es que, también hay otra cuestión. Depende cómo vas a cubrir el mundial. También vos ya te tendrías que, por ejemplo, haber registrado con la FIFA. Recordemos, de vuelta, que las penalidades incluyen un montón de cuestiones también, de vuelta, sobre las redes sociales, de no podés hacer esto, no podés hacer lo otro. Y en el día de ayer recordábamos, no se puede filmar la cancha durante el partido. ¿Esto qué quiero decir? Ayer las redes sociales se llenaron de imágenes de la apertura, pero no del partido, no de los goles, sino de la cancha, sí, de los festejos, porque las gradas se pueden hacer. Ahora, vuelvo sobre lo mismo. Si vos sos un tipo que vivís de hacer contenido en las redes sociales y viajaste a los Estados Unidos y no pediste una visa de trabajo para el mundial, entiendo que hay una cantidad de gente que vive de hagamos turismo, va a ser un mes complicado. Podés estar, te la puedes jugar.
1: Más vale que corras rápido.
0: Te la puedes jugar, porque no es que hoy pasan muchas cosas, no es que te peten preso, te deportan.
1: Chau.
0: ¿Esto le pasó alguna vez?
1: Sí, ¿a quién?
0: Por ejemplo, a Pablo Dacal cuando viajó a Inglaterra. ¿Te
1: acordás? Sí. Bueno, que fue con la guitarra.
0: Que fue con la guitarra y le preguntaron si iba a tocar ahí. Y dijo, bueno, puede ser que toque. No, entonces no tiene una patente con una visa de trabajo. No, pero yo vengo con la guitarra, es mi instrumento, está todo bien, pero si va a trabajar, tiene que tener visa de trabajo. Usted dirá, ¿es una boludez? No sé si es una boludez. O sea, si vos vamos a ponerlo en este contexto. Si vos viajás y sos creador de contenido, no sos un turista.
1: No, vas a trabajar, claro.
0: Vas a trabajar. Depende de lo que pongas en tu formulario también.
1: Claro.
0: Pues no puede ser, yo soy periodista, pero estoy de vacaciones.
1: Pero que ni se te ocurra que te llamen, ¿eh?
0: ¿Qué cosa?
1: No, pero es entendible. Si vas a trabajar, está bien, ahí pedir visa de laburo. Sí.
0: Pero bueno, están un poquito intensos. Están un poquito intensos. Está un poco intensa la cosa.
1: Cada país pone sus reglas para el ingreso y uno las acepta o no.
0: Te quedas en casa.
1: Exactamente.
0: Y no vas, y ya está.
1: Atención, porque hay una reducción de calzada desde el kilómetro 212 en la autovía 2, sentido Mar del Plata, zona Dolores, por obras. Línea San Martín circula con demoras por problemas técnicos. Línea Sarmiento circula con demoras por problemas técnicos. Línea Belgrano Sur y Norte de ferrocarril, ¿adivina qué? Sí, funciona con demoras por problemas técnicos. En Autopista del Oeste, kilómetro 50, sentido Buenos Aires, corte total. Y desvío por colectora por un choque entre dos camiones. Se pudrió toda la autopista del oeste. Así que atención, porque hay un corte total por un choque de dos camiones sentido Buenos Aires a partir del kilómetro 50. Atención también en General Paz, a la altura de Beiró, sentido Río de la Plata. Está súper congestionado y también súper congestionada la autopista de Seiza Cañuelas. Hay mucha niebla en todos los accesos. Circular con muchísima precaución. bajar las máximas, luces bajas encendidas, despacio, tranquilo, porque es preferible llegar un poquito más tarde, pero enteritos, ¿eh? Siempre decimos lo mismo, hay que cuidarse, estás una sola vez acá, no pierdas esa oportunidad. La temperatura en Buenos Aires, 8 grados 2 décimas, la humedad 98%, para hoy se espera una máxima de 17, por lo que queda de la mañana habrá neblina, por la tarde estará parcialmente nublado.
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Sayiris de Charlie, del disco Desenchufado, año 1994. León tuvo su amplaga, su manera. Con Emi en estudio, Desenchufado al fin, dos Sayiris de Charlie. Una tapa muy linda hecha en las Salinas, en Jujuy, donde se lo ve al León a lo lejos con... Ahí es esa cosa donde se funde el blanco y el celeste entre el cielo y las Salinas. Ya estamos escuchando a El Cuelgue, Aditas.

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2: Bien, a ver, un par de cuestiones. Los tiroteos de esta intervención tienen que ver con algunas cuestiones que van circulando de plataforma a plataforma, ¿sí? Que es lo que viene pasando hace rato, o de películas que fueron de alguna manera estrenadas en cine y claro, van llegando a plataformas con poco tiempo, porque la mayoría de las cuales vamos a estar hablando, por lo menos dos de estas películas ya se estrenaron a principio de año. La primera se llama La Empleada. La Empleada es un thriller donde basada en una novela que ya tiene una segunda película siendo trabajada, con lo cual si la van a ver sabrán que esto continúa, donde Sydney Sweeney, la chica de Euforia, una chica muy bonita, que además ha hecho una buena cantidad de películas en el último tiempo, entra a trabajar al servicio de Amanda Seyfried, una mujer que necesita ayuda. Lo que pasa es que con la casa, ¿no? De esto estamos hablando. Uh-huh. Entra a trabajar en este lugar, una casa con mucho dinero, una chica muy bonita, y empieza a aparecer este tironeo entre la dueña de casa y la empleada, y aparece una relación que no sabes cuál de las dos está más, cuál de las dos es más tóxica. Y eso va a ir a derivar a un montón de lugares en un thriller que, insisto, sin que sea spoiler, tiene una segunda parte. Vayan, búsquela, es muy entretenida, la acaba de subir Prime Video, es súper interesante, garpó un montón por esta cosa de relación que va degenerando, ¿no? Y sobre todo con sus dos protagonistas, tanto Sydney como Amanda, que son realmente muy buenas actrices y mujeres muy bonitas. HBO Max acaba de subir Te Van a Matar. Para mí, una de las películas del año.
1: Okay.
2: ¿Por qué? Porque Te Van a Matar, te la venden como película de terror.
1: La voy a anotar en la libretita de buena fe.
2: Sí, y no es de terror. Es una comedia con tintes de terror muy violenta. Muy violenta. A niveles de carcajada por asesinato o muerte. Uh-huh. ¿No? ¿De qué se trata todo esto? Una mujer entra a trabajar a un edificio que se llama The Virgil, que está ubicado en Manhattan, que es muy exclusivo y que oculta a ricos famosos y con un secreto. Cuando nos enteremos por qué ella entra a trabajar ese lugar inexpugnable, no hay mucha sorpresa. Quienes están adentro forman parte de una secta que adora al diablo y ella tiene que cumplir una misión adentro de ese edificio. Una hora y media, que pasados los primeros 10 minutos, es muy, muy divertida, que se llama Te Van a Matar. Esa la buscan en HBO Max. Y la última, que pasó de HBO Max a Netflix, se llama Sisu. También es una película que tiene una segunda parte. Sisu es un personaje mítico de la Segunda Guerra Mundial en Finlandia, que se supone que es un tipo que con sus propias y simples manitos se cargó a más de un batallón nazi. Lo que le pasa a Sisu es básicamente eso, quiere volver a su casa en Laponia y los alemanes están de retirada. Sisu, el personaje, el actor, no dice una palabra en toda la película y se va cargando alemanes minuto a minuto de las formas más ilógicas y entretenidas que uno podría decir. ¿Las comedias de acción existen? Sí, bueno, Sisu es una de ellas, un personaje que, insisto, se hizo mítico. La primera acaba de llegar a Netflix, dura un poquito más de una hora y media. La segunda es, no hay spoiler en esto, Sisu llevándose su casa ladrillo por tablón a tablón desde Laponia a otro lugar, escapando de los comunistas. Pero esa la busca en HBO Max. La primera, que es mucho mejor por la sorpresa, por lo entretenida, por todas las cuestiones que dan, es, una comedia de acción finlandesa donde un personaje solo, un personaje verídico, dicen, lucha contra los nazis mientras ellos intentan escapar de su tierra y tienen la mala suerte de encontrarse con un hombre que lo único que quería era volver a su casa, bueno, con un perro. ¿Viste el famoso? Con el perro, el tipo viene, le rompe todo. ¿Te acuerdas del chiste de Olmedo?
1: Sí, sí, sí.
2: Bueno, algo así, en una película de acción y violencia muy tarantinesca. Así que si quieren, vayan y búsquenla en Netflix.
1: Muy bien, Horacio Omar Murek en National Rock 93.7.

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1: Bueno, vieron que hay artistas argentinos que pasean por el mundo y van difundiendo no solo nuestro arte, nuestra cultura, nuestras músicas, sino que también van dejando huella por algunos lugares donde pasean y donde andan y donde presentan su arte. Y es todo esto lo estoy diciendo porque estamos en comunicación con Pablo Agri, un violinista reconocido aquí en Argentina, a quien saludamos. Buenos días, Pablo. Gracias por atender a Nacional Rock. Pablo Vázquez te saluda y Horacio Marmurek.
2: Hola, ¿qué tal? Buen día.
1: ¿Cómo andas? ¿Estás bien?
2: Bien,
1: che, vos sabés que estábamos mirando, empezaste el año en Barcelona, estuviste en Madrid, estuviste en Austria, bueno, has tocado en muchísimos países con tu violín y tus formaciones. Cuando te presentás en otros países, ¿te encontrás con un público más de tango for export, un tango que llega a modo turístico, o conocedores del tango como puede pasar en una sala de acá o en Montevideo?
2: Es una gran pregunta. En general, tengo la suerte de tocar en salas de concierto, entonces no es tan público, digamos, milonguero, uh-huh. que escucha mejor más tango muy tradicional o tango, como decís bien vos, for sport. Pero he tenido la suerte de tocar en salas. En Barcelona, por ejemplo, tocamos en la sala de la librería Byron, que es hermosa, y nada, es público prácticamente que escucha música del mundo, por así llamarla.
1: Uh-huh. Bien, perfecto. Sí.
3: ¿Cómo estás, Pablo? Horacio Marmurek te saluda. Hablábamos justamente de esto, de lo que va a ocurrir en Montevideo con la Orquesta del Sodre. Y también ahí hay toda otra cuestión, ¿no? Porque el concepto rioplatense, en este caso, toma mayor relevancia, ¿no?
2: Sí, sí, la verdad que estoy muy contento. Esto va a ser el domingo ahí en el Sodre con músicos, con un quinteto de cuerdas de la orquesta del Sodre. Así que nada, la verdad que re feliz. Como ayer hablaba justo para una radio de allá, soy el más viejo de todos esta vez.
3: Eso también habla de la, viste que en muchos casos y durante mucho tiempo se habló de la vigencia del tango, ¿no? En tu caso, hay ya casi te diría una condición familiar, pero me parece que eso ya partió. Hoy el tango es una más de las músicas que componen las posibilidades de cualquier generación, ¿no?
2: Sí, sí. Yo considero que el tango hoy es una música universal, como el jazz, la bossa nova, como mismo la música clásica. Es decir, el tango no, viste, lo quieren matar desde que empezó Piazzolla. Yo no había nacido, ya lo están matando al tango. Pero bueno, sigue, hay un montón de, a mí me encanta el momento este, porque hay un montón de gente que está escribiendo letras, música. Hay un montón de bandoneonistas de 20, entre 20 y sí. 30 años, son muy jóvenes, que tocan bárbaro.
1: Uh-huh. Sí, bueno, vos también participaste con Los Piojos, con Andrés Calamaro, Gustavo Santaolalla. ¿Cómo te va esto de recorrer algunos caminos del rock con el violín?
2: Ah, no, me encanta. Yo he participado ahí a todos lo que nombraste como músico, como le dicen, sesionista, es decir, claro. Grabé en una orquesta de cuerdas. Pero sí, la verdad que me encanta. Aparte, bueno, he tenido la suerte de tocar mucho tiempo con Rubén Juárez. Y Rubén era un rockero, viste, del uh-huh. tango, y venían un montón de rockeros a escucharlo a él. Uh-huh. Mismo Andrés, por ejemplo, venía. Después con Andrés Calamaro compartimos una gira. Yo de los años soy medio plomo, pero 2010 por ahí alrededor, Diego, el Cigala, hicimos una gira, tocamos aquí en Buenos Aires, Montevideo, Córdoba.
1: Sí.
2: Y estaba invitado Andrés, así que bueno, he tenido ahí un poco de más de trato.
1: Más trato, más, o sea, llegaste a un trato más personal con Andrés.
2: Exactamente.
1: Che, a ver, el tango y el rock conviven hace bastante. Ya no hay fronteras, ¿no? Digo, hay una buena convivencia, sobre todo entre el tango y el rock, me da la sensación. No sé si tanto con el folclore, ahora se están cayendo las barreras, pero tengo esa sensación que alguna vez hubo una especie de no sé si decir gueto, porque la palabra es muy fuerte, pero sí una barrera que separaba, como que no permitía que convivan. Pero me parece que hace un tiempo ya todo eso se ha derribado, ¿no?
2: Sí, sí, yo obviamente creo que cada vez está más cerca, pero el mismo Piazzolla hizo algunos grupos con músicos como Gubich, que eran netamente rockeros. Y después mi viejo, por ejemplo, creo que no sé si te lo conté a vos, a Pablo, la otra vez, pero en el año 70 y pico, uh-huh, Spinetta hicieron un club hípico que se llamó, ¿sí?, Encuentro. Y estaba Lito Nevia, el flaco, con su grupo, y la orquesta de cámara de mi viejo tocando tango, claro, y Rodolfo Mederos. Así que ya estoy hablando hace...
1: Sí. Los 70.
2: 50 años.
3: Sí, claro, hace 50 años. Bueno, vas a estar presentándote este fin de semana con la Orquesta del Sodre. Recordemos que es una orquesta más que interesante, que planteas esta idea de transgeneracionalidad, si se quiere, y que además va a hacer repasar algo más que la obra de Piazzolla.
2: Sí, sí, sí. Mira, el título que le pusieron es de Gardel a Piazzolla, porque vamos a tocar obras de mi viejo, por supuesto, alguna obra mía, y después, bueno, clásicos de Troilo, como La Trampera, que es una milonga. Obviamente la milonga tiene mucho que ver con la música rioplatense y con Uruguay, obviamente, ¿no? Que el candombe viene, es como que tenemos un montón de ritmos muy, muy comunes, así que va a estar bueno ahí mezclar un poco.
1: Bien, buenísimo. Bueno, Pablo, muchas gracias por esta comunicación, ¿eh?
2: Les mando un fuerte abrazo.
1: Otro para vos, la mejor para el domingo a las 18 horas en el Auditorio Bas Ferreira del Sodre, bueno, con este espectáculo de Gardel a Piazzolla.
2: Abrazo fuerte.
1: Abrazo. Estábamos hablando con Pablo Agri, violinista reconocido, con una gran trayectoria en Argentina. Estás en Nacional Rock 93.7.
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escuchamos a los amigos de Terciopelados, los amigos colombianos, a Terciopelados, que se presentaron hace poco en Vorterix. Gran recital, qué buena onda, Andrea. Un recitalazo hicieron en Vorterix, los amigos de Terciopelados. Bolero falaz. Seguimos con los abuelos de la nada.

0: esta cortinita, esta musiquita que está sonando, quiere decir que tenemos que empezar a despedirnos.
1: No joda.
0: Así es, mi amigo Marmurek. En la operación técnica estuvo Nazarena Talich, quien se encargó de dejarnos todas las datas de las músicas que escuchamos en este espacio. Fue nuestro productor Juan Bueller, quien seleccionó minuciosamente cada una de las canciones que escuchamos. Fue nuestro musicalizador Daniel Dottore. En esta mesa estuvo el señor Horacio Marmurek.
2: Acá estoy.
0: Será hasta el martes.
2: Si Dios quiere.
0: Así es. Mi nombre es Pablo Vázquez, amigos y amigas. Por nuestra parte ya no queda nada más que decirles más que tengan un muy buen fin de semana largo, si se quiere, porque lunes no estamos. Al menos acá en La Rock no estamos porque es feriado.
2: En fin.
0: Los dejamos con Turf Loco un poco. Chau.

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6: Bajo la vista hasta NASA, subo la vista hasta... Bueno, ¿cómo va? Bien. ¿Cómo andan todos? Ay, qué... ¿Ya es feriado? Ah, no, bueno. Bueno... Ayer, me gusta no venir a veces, por más que cuando no vengo es porque me pasa algo, no porque no vengo, porque digo, ay, me gusta cómo sale el agua del mate más caliente en casa que en la radio, pero me gusta que me extrañen. Quiero creer que me extrañaron. Si no me extrañaron, bueno, beben con Tempomi y los esperan en otra radio. Beso para Bebe, que lo quiero mucho, y a Beto también. Anteayer, estoy hablando con Joe Fernández.
7: ¿Cuántas frases te tiró?
6: No, poquita, así es. ninguna. Yo creo que no tenía los sobrecitos de azúcar ahí.
7: Yo le diría, Joe, tirame dos frases.
6: No.
7: Una para entrar y otra para irte.
6: Ah, estabas hablando porque hace poquito volvió de gira de España. Y nada, lo que siente uno cuando hace su arte, o lo que haga en su país, y cuando vas a otro, por más que esté lleno de argentinos, siempre vas con la expectativa de que va a funcionar, y bueno, funciona, y eso está buenísimo. Obviamente no es que ocupar la expectativa de meter 10.000 personas en Madrid, Barcelona y en Sevilla, pero está bueno llegar y que tengas sold out, que si tienes que hacerlo en un bar para 300 personas esté explotado. Está muy bien. Me llevo un personaje divino. Esa mesa de Beto que está en este horario. Pero no es...
7: Para mí, igual es feo, no escuchen nada. No,
6: para mí es difícil porque de los que están enfrente hay dos... Que quiero mucho. Uno es Bebe y el equipo de Bebe, y otro es Beto y el equipo de Beto, y fui director de Beto también. Entonces no competimos, compartimos oyentes. Algunos van a esa casita, otros vienen a esta casita, y así está bien. Ya estoy en la altura de la vida donde me importa muy poco lo que hagan los otros.
7: Igual todo muy lindo, pero Beto, aceptá que tenés 70 años ya.
6: Sí, Beto,
7: ya
6: está, paremos, ¿no?
7: Basta, ya está. ANSES, vamos.
6: Beto, no quiero competir con vos, porque no es competencia, pero es hora que deje la radio.
7: ¿Cómo es Pami? ¿Cómo?
6: Pami Conecta.
7: Pami Conecta.
6: No sea malo, que lo quiero un montón. Bueno, amigos, ¿cómo están? Estamos hablando con Ale Bodar de estas cosas locas de la perfumería, porque desde hace un mes y algo estoy estudiando para ser perfumista. A poquito, tranquilo, nadie me obliga, nadie me empuja. Pero qué cosa hermosa oler cosas. Y que todo tenga olor a algo. Y no... Me llama mucho la atención de las personas que no huelen, que les da lo mismo. Y en mi familia se ha trasladado porque me gusta mucho cuando uno se da cuenta, como pasa con la música, que hay alguien en tu familia que, porque vos escuchabas una banda determinada, donde dice, me encanta mi hija loca, me encanta la renga. Porque desde chiquitita, más allá de conocerlo por mi laburo, escuchábamos en casa, en el auto, en la radio. Me llama mucho la atención, yo soy alguien que va a comer y huele. Y a veces quedo horrible, porque claramente me voy a, llega la comida, bajo la nariz, pero me gusta oler, me gusta sentir, me gusta descifrar qué hay dentro de las cosas que pasan cerca de mí, que calculo que tienen rico olor. Claramente si mi perro va al lado de un árbol, no voy a ir corriendo a ver qué pasa. Pero, y me llama la atención que mi hija va a comer y huele, y mi nieta va a comer y huele. Yo dije, les pasé el virus total. Pero bueno, vos venís a mi oficina y siempre hay olor a algo, y es muy, muy raro que yo... Tiene que pasar algo muy... He vuelto a mi casa, 20 cuadras con el auto, me olvidé el perfume. Y volví. Y se lo cuento a amigos, familia, y me dice, vos estás loco. No, bueno, pues es así. Yo decía, gente se olvida las zapatillas.
7: Yo me olvidé los anteojos hoy.
6: Bueno, no, hubiese vuelto también.
7: Me acabo de dar cuenta.
6: Hubiese vuelto. ¿Cuánto tenés de ceguera?
7: 75.
6: No, te presto lo mío, que estamos iguales. Igual dámelo rápido porque si no, yo no veo.
7: Para cuando tenga que leer algo. Ah, mirá, una joya. Ahí
6: no,
7: está.
6: Una joya no tenemos ojos, que es una joya.
7: Pero cuando pasan los 40 y pico es así. Un día ves y otro día eres un don nadie trabajando en una fábrica de cajas. Ya lo dijeron los Simpsons.
6: Ay, bueno, esa parte no la entiendo porque no me gustan. Pero sí, me pasó que en un momento a familiares que ya tenían lentes. Qué loco, ya te va a pasar. A los 40 te va a pasar. Nada, tengo 39, veo perfecto. A los 40 te va a pasar. Y una mañana, a los 40, sentía que me dolía mucho la cabeza. Dije, qué raro que me duele la cabeza. Pero hace 3, 4 días que me duele la cabeza. Ahora que pienso, me duele la cabeza. Y esa misma persona me dijo, ¿por qué no vas al oculista? Nada, pues si me duele la cabeza. Pero anda al oculista. Me duele la cabeza. Voy a un clínico. Fui al clínico y me dijo, dale, anda al oculista.
7: Ok.
6: No, pero si me... Dame una aspirina. Una paracetamol. No, andá al oculista. Fui al oculista y me dijo, bienvenido, 0.50. ¡No! Y la primera vez que los lentes fueron a mi cara, dije, ¡ay, qué incómodo! Y es un laburito acostumbrarte a que es como los documentos. Tienen que ir con vos a todos lados. A veces me niego, si salgo, llevarlos. Y me ha pasado encontrar pidiendo una carta, cuando no son las digitales, sino la carta de papel, en lugares con poca luz. Y tener que prender el celular, el video del celular, porque para que se prenda la linterna, agrandar y darme cuenta que todos me están mirando. Y yo dije, sí, acá estoy, Pami Conecta, ¿cómo están? ¿Bien? No veo nada. Y me ha pasado irme de vacaciones solo, pues me gusta irme solo también, y llegar a un lugar, no haber llevado los lentes, no querer pasar el papelón. En un bar en un restaurante que me gusta mucho en Villa Gesell, que se llama Sutón 212, beso a Lili, la dueña, que la amo, y era papelón hacerlo. Entonces le dije a la mesera, vení, pedime lo que quieras, pero ¿qué quieres comer? Lo que vos tengas ganas. Pero no quiere ver la carta, es que mi problema es que no la veo. Entonces, como no quiero que me la dictes, te dice mal de la cabeza. ¿Y qué quieres comer? Estoy para sushi. ¿De cuántas piezas? No sé, 15, 20, las que quieras. ¿20? Dale, buenísimo. Y tomar un Malbec. ¿Cuál querés? ¿Y cuál tomarías vos acá? Este. Dale, tráeme todo vos. Y así fue, comí lo que quería comer otro. Por siguito.
7: Cobrate y no volví nunca más.
6: No, ahora ya que me elegiste todo, pagalo vos. No, claro, lo voy a pagar yo.
7: Sí, obviamente.
6: Bueno, amigos, hasta las 12 tenemos este hermoso programa que dimos por llamar Amnesia. Dentro de un mes cumpliríamos un año.
7: Debería llamarse Ceguera.
6: Ceguera. Sí, vamos cambiando de patologías cuando el programa cumpliendo años. Ahora desde julio, bien, como dice Alejo Dart, se va a llamar Ceguera. Y el próximo, porque vamos avanzando, se llama Artritis, que Manu ya viene picando en punta y yo tengo algo, ya no tengo por dolores, pero en un momento me va a agarrar de nuevo. Así que vamos ahí contando cosas que le van pasando a gente mayor. Mañana, a las 9 de la mañana, cuando prendan la radio y digan, pero ¿qué es viernes? ¿Es jueves? No, ya dijimos que mañana comienzo con el ranking de Nacional Rock 93.7 de 9 a 12. En el mismo horario que tenemos en Amnesia, el mismo horario va a ser el ranking. Tengo la lista acá de 40 canciones. Recuerdo cuáles son las 10, sí, 8 o 10 canciones que están pujando por entrar, de las cuales elegimos solamente, no me acuerdo si 3 o 4, con los chicos de la discoteca, pero voy a tirar después, vamos a hacer un picado de cuáles son algunas de las 40 canciones que van a estar dentro del ranking. tengo acá en mi poder el puesto número 1, el puesto número 2, el puesto número 3, y me voy a poner los lentes porque si no, por ahora son hormigas corriendo en un papel. Tengo el 4, el 5. Hay un amigo, hay muchos amigos en los 10 primeros, no por amigos, sino por talentosos. El honor de tener amigos talentosos. Voy a tirar algún. Está Pity Fernández entre los 10.
7: Muy bien.
6: Está Babasónicos entre los 10.
7: Muy bien, sí.
6: Está Papo por Juanse entre los 10.
7: Bien.
6: Está El Cuelgue entre los 10.
7: Bien, sí, sí, sí. Me gusta todo por ahora.
6: Usando el charco dividido, Cervac. La Chancha Muda. Está Piti Álvarez. Está Calamaro. El Zar. La Grecia. Bueno, después voy a contar. Vamos a hacer un picado, pero con música. Vamos a poner lo que va a sonar mañana en el ranking de Nacional Rock de 9 a 12 del mediodía. Porque no tenía nada que hacer. Entonces le dije a los chicos, ¿están medio al pedo ustedes? No, vos tampoco, pero ¿por qué no nos metemos algo más?
7: Ok, así, gracias, sí.
6: Gracias, me dijeron, sí, Tincho Diamundo me dijo, dale, teníamos unas ganas. Diego en el estudio de grabación me dijo, no, las ganas de ser artística para otro programa más, no te imaginas. Dani Dottori y Hernán Despejo, sí, sé que estamos al pedo poniendo música y necesitamos enfocar en otro programa más. Y así cada uno que fui convocando, que estaba muy agradecido de esa decisión que me agarró una mañana hace 10 días, no hace mucho más. Y como ya me conoce, me dijeron, ¿cuándo querés que salga, Pablo? Este fin de no, porque ya es mucho. Pero el próximo, o sea, mañana,
7: claro.
6: Ya estamos para hacerlo. ¿Te parece? Sí, claro.
7: Mira, ¿por qué empezar un 13 de junio? ¿Por qué no un 20 de junio? ¿Por qué no un...?
6: Porque el 19 cumplo años y ya empezaría con otra edad.
7: Ok, bien.
6: Entonces quiero empezar joven el programa.
7: Perfecto, me parece guapo.
6: Y ya llegó a los 55 la otra semana, ya es una persona mayor que encara el ranking de otra manera. Con otra actitud.
7: Me gusta. Con otra sabiduría.
6: Sí, musical, todo.
7: Los errores son ahora en la juventud.
6: Después sabiduría no aplicada. 11-39-31-88-88, Nacional Rock 93.7, si nos buscan en Instagram. Hoy entregamos, hoy regalamos, hoy alguien se lleva el vinilo

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1: ...23 minutos pasaron de las 9 de la mañana... ...estás escuchando Nacional Rock 93.7... ...y en este programa ha salido familiares de todo... ...ha salido la madre de Damián Zárate... ...ha salido la pareja Adnan... ...el compañero de la vida de Nabila... ...vino el hijo de Ale Bodart... ...acá también... ...ha salido la hija, la ex... ...la recontra ex... ...la madre, la amiga de la madre... ...un perro, le pusimos un micrófono... ...y no sabía hablar... ...pero lo escuchamos respirar de Manu... ...o sea... Toda la familia de Manu. Ha salido mi hija también al aire. Y hoy cuando abríamos el programa contábamos que hay cosas que se traspasan en la familia, por más que uno lo planee o no lo planee. La parte musical está buenísima porque hay una parte de mi familia que es muy rockera, la otra que mi hijo, bueno, que tuvo así un golpe, algo le pasó. Y en momentos le da el rock and roll y en momentos se iba para el reggaetón. No quiero ni preguntar qué está pasando en su mente en este instante. Pero pues te clava un Whitesnake, un Oasis y se va a Daddy Yankee sin escalas. Y me preocupa.
2: Wonderwall.
1: Sí.
2: Wonderwall.
1: Y me preocupa ese traspaso sin escalas. Y después está la parte de mi hija que es más rockera, va por otro lado también. Pero uno pasa el tamiz, ¿no? Pasa el colador. Como tira harina y empiezan a quedar las pelotitas que no sirven de un lado y lo bueno que se va a usar del otro. Entonces cuando uno es abuelo, ¿qué pasa? Pasas el tamiz y decís, mis hijos eran las pelotitas, vamos a ver que esto ya no, ya está todo perdido. Vamos a ver qué pasa con esta harina que cae, ¿no?
3: ¿Es que los nietos son las versiones mejoradas de los hijos?
1: Sí. Todos somos padres. No para ser padres, sino para ser abuelos. El ser padre es como cuando vas a comprar para cocinar, finalmente no es lo que compraste, sino lo que comiste. Y lo que comiste, la pizza de mi vida, es la mujer que está del otro lado. Oh. Así que tiene 12 años y es mi nieta, que nunca salió al aire. Yo pensé que me iba a decir que no, me dijo, dale, hagámoslo. Bri, buenas.
4: Hola.
1: Ay, Dios mío. ¿Cómo va? Así que, ¿cómo es esto que no estás en el colegio? ¿Cómo es que no estás en el colegio?
4: ¿Por qué? Porque tengo que ir al médico.
1: Ah, ¿y te quedaste en casa?
4: Sí, tampoco, porque no quería ir. Entonces sucede eso como excusa.
5: Semana XL, muy bien.
1: Sí, estás una semana que tenés, hoy no vas al colegio, el lunes es feriado, la pegaste todas, ¿no?
4: No, encima este lunes no fui tampoco.
1: Ah, estás bien en el cole, ¿no? Tenés mucha puntualidad para ir. ¿No, Bri, que es un tema familiar de oler todas las cosas? Que nosotros tenemos así como una cuestión de oler todo lo que pasa por nuestra mesa. La gente nos mira claramente, pero no nos importa
4: mucho.
1: Sí,
4: eso mucho. Sí. Y todo, cualquier cosa que vayamos a comprar lo olemos antes.
1: Hay que olerlo antes, ¿no?
4: Sí.
1: ¿Qué te pasa con la música? ¿De dónde sacaste toda esta cosa rockera de que te gusta Airbag, que te gusta? Conté muchas veces que me asombró cuando te vi con una remera de Los Redondos, que después igual no conté mucho al aire porque era porque ya le gustaba a alguien. Que le gustaban Los Redondos.
3: No la de Chávez al aire.
1: No, igual ya no le gusta más. Tiene una velocidad para que le guste y no le guste. Tiene, es un tema de Los Redondos. Termina el tema y ya no le gusta
5: bien,
1: más.
5: Muy bien.
1: Pero estás muy rockera, Bri.
4: Y todo más que nada lo saqué de vos porque fuiste una de las personas con la que más tiempo estuve cuando era chiquita, entonces como algo como que me quedó porque vos siempre ponías música, entonces debe ser algo de eso, pero sí, todo creo que lo saqué de vos y de mi mamá también.
1: Igual tu mamá tiene a veces un golpe así mental, ¿no?
4: No, sí.
1: Le agarra como una cosa, ¿no? Tiene un... No hablar mal de
4: Te pone Bad Bunny y a los dos minutos está escuchando Los Redondos.
1: Claro, te pone Bad Bunny y Los Redondos. Tiene como así, le agarra un coágulo, ¿no? Que le va por un lado al otro y se le queda trabado en un momento. Sordera.
3: Bri, buenas. Acá Nabila te saluda. Te quiero preguntar, vos cuando alguien que no te conoce, como es nuestro caso, te preguntamos, y te como para conocerte, ¿qué música te gusta? ¿Con qué te definís?
4: Más que nada el rock nacional ahora. Hace un tiempo.
3: ¿Qué bandas?
4: Y bueno, Los Redondos, Intoxicados, Viejas Locas.
3: Es mi yo de la adolescencia.
1: Eso es la Nabila de chica.
4: Soda Stereo, cosas así.
3: Cosas así,
1: tranqui. ¿Y tus compañeritos qué escuchan? ¿Alguno escucha rock nacional o tienen así coágulos saltando
4: en
1: la cabeza?
4: Alguno que otro escucha, y si no escuchan, si son amigos míos, terminan escuchando, porque yo estoy todo el día.
3: ¿Cómo es esa iniciación? ¿Vos les decís, che, escuchen esto, o te preguntan qué estás escuchando?
4: No, más que nada, no sé, cuando vienen a mi casa, yo tengo amigas que no son nada del rock, y yo siempre estoy hablando de música todo el día porque me encanta la música y vivo escuchando música. Entonces siempre se terminan sabiendo algún que otro tema de las bandas que me gustan. O mismo yo les voy contando cosas de la banda. Aunque ellas no me den pelota, yo les voy contando igual.
3: Está bien.
4: Entonces siempre terminan sabiendo.
1: Es como hacemos nosotros acá en la radio. Hablamos y la gente no nos da pelota. Más o menos es más o menos como hacemos nosotros. Bueno, Bri toca la viola, toca la batería.
3: Ah, muy bien.
1: ¿Y cuándo tenés clase de bata?
4: Hoy.
1: ¿Hoy? ¿Y quién es tu baterista?
0: El horario del colegio.
4: El baterista de Airbag.
1: Es el baterista de Airbag, fan de Airbag, y el baterista de Airbag es su profesor de batería. ¿Y en ese momento sos fan de Airbag o sos alumna nada más?
4: Y las dos, porque yo le pido tocar temas de Airbag, pero en ese momento soy alumna más que nada.
1: Muy bien. Bueno, te quiero mucho.
4: Yo también.
1: ¿Qué tema vas a escuchar?
4: Tu locura de droga.
1: Te amo, te veo hoy o mañana. Dale.
4: Dale. Chau, chis. Besitos. No.

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7: Este año los robots humanoides están con todo. Y ahora ya coparon el mundo de la moda. La noticia nos lleva a Corea del Sur, donde se llevó a cabo el desfile MAC 33, un evento que fusionó la moda, la tecnología y la inteligencia artificial física. La presentación, organizada por la empresa Galaxy Corporation, armó parejas de humanos y máquinas perfectamente luqueadas, con trajes futuristas y una estética espacial de los años 70 que los hizo acordar a Ziggy Stardust de Bowie. Los robots no solo caminaban derecho, sino que interactuaban con el público y hasta se animaron a tirar unos pasos, demostrando las capacidades actuales de la robótica para el entretenimiento. Lejos de ser solo un truco publicitario, el evento se hizo dentro de un complejo llamado Galaxy Robot Park, un lugar donde estos humanoides ya participan en shows de K-pop y obras musicales, una suerte de parque temático dedicado a los robots. Esto se debe a que Corea del Sur está invirtiendo fortunas en este sector y busca meter a los robots en espacios tradicionalmente asociados a la creatividad y la expresión humana. Consultoras como Morgan Stanley proyectan que para dentro de 20 años podría haber más de 1.000 millones de humanoides en el planeta. Hay que decir que todavía esta tecnología requiere que los androides se programen con mucha antelación o sean manejados a control remoto tras bambalinas. Este desfile en Corea del Sur nos deja picando una pregunta sobre cómo va a ser nuestra convivencia con las máquinas en el futuro. Ya no se trata de robots grises encerrados en fábricas automatizadas, sino de tecnologías que buscan vestirse como nosotros, bailar como nosotros y meterse en nuestra vida cotidiana. Por eso, quizás en un par de años, la ropa que compremos no esté diseñada solamente para ser vestida por humanos, sino también para las articulaciones de metal de los robots, nuestros nuevos compañeros en el mundo.
5: Hasta las 12.

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2: El sumo es eso, la gente que quiere subir y hacer, y está para subir, lo hace. Si no tienen las bolas para hacerlo, entonces no, no lo hagan.
3: Sumo no pierde la esencia, pero en absoluto. Ni siquiera el público que viene a ver a Sumo pierde la esencia, porque lo siguen entendiendo a Luca. Luca hoy puede desmayarse, como puede hacer un show hasta el final.
4: No puede, no lo sé, ya gano vivo.

0: vamos o nos vamos a casa.
1: No, esperen, acá tranquilos.
2: Escuchando el tráiler de Fuck You, el último show. ¿Sabes que pensé que en un momento cuando estaba hablando que era Donato? Haciendo una nota a Donato, porque hablan iguales. Luca Prodan.
3: Sí. Dice Tarico.
2: Luca Prodan y Donato son Tarico, iguales, claro, hablando.
3: La porqueta, Tarico.
4: Porque mi hermano vino para Argentina, cuando vino acá todo estaba riquísimo.
3: Les he contado alguna vez del Cine York, un cine que está en San Isidro, recuperado por la gente de... se armó un centro cultural ahí por los vecinos de Vicente López junto con la municipalidad. Ahí está la usina Lumitón de arte, los viejos estudios Lumitón, el primer uno de los primeros estudios de cine argentinos hecho por los locos de la azotea, porque los locos de la azotea no solo hicieron la radio, sino que además no solo inventaron la radio con este objetivo de difusión y comercial, sino que también pusieron un... Lo que hicieron fue fundar uno de los primeros estudios de cine argentino, y es el primer estudio argentino que tiene una película sonora con argumento, que es Los Tres Berretines. La primera película sonora argentina es Tango, pero Tango es una sucesión de cuadros musicales. Los Tres Berretines, también protagonizada por Sandrini, que es el que marca toda la etapa de inicios y comienzos y edad de oro del cine argentino, son aquellos que lanzaron el cine sonoro más fuerte en la Argentina. Y desde hace mucho tiempo, en toda esa zona, tanto los estudios Lumitón como en el Cine York, se están llevando adelante funciones de cine con determinado ciclos de cine, mejor dicho, con determinada idea, todo generado por los vecinos que integran este centro cultural, sumado a la municipalidad de Vicente López, y son con entrada libre y gratuita. Y lo que están haciendo es, ya desde comienzos de junio, un ciclo que se llama Miradas Argentinas. ¿Sí? Por ejemplo, se pudo ver un documental que se llama Plesiosauros Vivos, se pudo ver Así Cantaba Carlos Gardel, se pudo ver, perdón porque no tengo los anteojos, Catálogo para una Familia. Ahí está, gracias, ahí me los pasa. Ahí
2: tenemos,
3: me los pasa,
2: sí, tenemos el mismo lazarillo con...
3: Gracias.
2: Con Bodar.
3: Ahora sí, no, ahí está. Bueno, se pudo ver Ánimo, de Miguel Coan, y también se pudo ver una gran película de los hermanos Nessi, de Mariano y Gabriel Nessi, que es...
2: ¿Messi?
3: No, Nessi sería en italiano, Nessi. Los Knacks, Déjame en el Pasado. Y hoy se va a poder ver en doble función a las 18 La Historia Oficial, la película de Luis Puenzo, ganadora del primer Oscar para la Argentina.
2: Ah, tiene actividad full.
3: Sí, sí, sí. Y después a las 20:30 se va a poder ver Fuck You, el último show, que es un documental de José Luis García, que está filmado, las escenas que tiene son durante los preparativos y el desarrollo de la presentación del último disco de Sumo en el Estadio Obras, que es meses antes del fallecimiento de Luca. Y la verdad que está muy buena la película, porque lo que te muestra es la intimidad de Luca, cómo se preparaba para ese show, cómo se preparaba la banda, cuál era la dinámica dentro de la banda. Es muy interesante abordar la historia de Sumo, porque uno ve cómo se dividieron, salieron como tres bandos de ahí. Y el que los unía a todos era Luca.
2: O sea, y aparte que la gente tiene en su imaginario que Luca era de una familia de clase muy baja, que pedían en la calle y que él era un outsider. No, pues ya hemos contado que Luca estudió con el príncipe Carlos en Inglaterra. Nada más alejado de lo que la gente piensa, y mi mamá podría pensar de Luca Prodan, que lo que era la realidad, y que él viene a Argentina para escapar de las drogas y el alcohol. Y bueno, no pudo, y hasta que lo encontró en Argentina. Escapó
4: en Sudamérica.
2: Sí, dijo, escapó en el avión de la que salió de allá, se escapó, llegó acá y lo encontraron.
4: Su primera época en Nono. 13 horas que él estuvo muy bien.
5: Bueno, claro, su primera vuelo.
3: Sí. Pero su primera época en Tras la Sierra.
2: Sí, venía cuidando.
3: Funciona, claro, pero bueno.
4: Que está el video de Estallando desde el Océano, que le va en moto con el pelo largo.
3: Sí.
2: Un personaje muy particular.
3: ¿Cómo fue que dijo los tres inglesitos bien de Polis? Los conocí en un bar, tres inglesitos
4: bien. No,
3: pero además
4: bien. Hay un documental que salió hace no mucho, 2-3 años, debe ser, que está la madre hablando como voz principal, que está en un living comedor también muy aristocrático, y que hablaba, que decía, no lo puedo entender. Igual en casa siempre le enseñábamos a pensar, a ser artístico, pero que había filo, una familia estaba muy bien, pero muy lindo, mucha cultura.
3: Bueno, esta tarde se va a poder ver la historia oficial primero, y como es por orden de llegada, o sea, es por orden de llegada, después se vuelve a desalojar el cine.
2: Es decir, vos viste la historia oficial y te dicen, bueno, gracias, no, chicos.
3: Tenés que salir.
2: O sea, no, es que, no es que te llevas una lanchera y te quedás toda la tarde con el mate y la lanchera.
4: Pelela.
3: Claro. Capaz, mira, la verdad no lo sé, pero capaz que le decís, yo quiero ver la que sigue y te.
2: Dejan.
3: Y te dejan. Porque la verdad que es un. Son ciclos que vienen llevando adelante, también están llevando adelante un ciclo para celebrar el centenario del nacimiento de Charles Chaplin, con muchas películas, se ve mucho cine en tanto la usina Lumitón como en el Cine York. Y
2: ahí, si vamos a ver alguna de Chaplin, no tenemos que olvidarnos los lentes, nosotros dos.
4: Los tres, perdón.
5: Con los
4: tres,
5: subtítulos.
2: Sí, claro, porque.
3: No, no tenemos problema.
2: Si encima que la
3: tarjeta
2: película
3: es grande. La tarjeta que ponían es grande.
2: Porque si la película es muda y encima nosotros nos olvidamos los lentes, estamos yendo a ver un reflector.
3: Sí,
2: nada
3: sí,
2: más.
3: Sí.
2: Una
3: sí.
2: luz que se apaga y se va. Ahí viene. Sí. Bueno, creo que hay gente en el escenario.
4: Para mí que la señora es el mayordomo. No, pero es una. La historia de las medialunas. No.
3: Juan Bautista Alberdi, 895 en Olivos. Y la entrada es no arancelada, libre y gratuita, como se decía antes. Por orden de llegada, la capacidad es limitada. O sea que.
4: Es solamente las entradas ahí, no se puede uno escribir.
3: No. Ni siquiera hay entrada. Digo, vas, haces la fila, pasás y ves la peli.
2: Pero podés dejar un dinero, algo o nada.
3: Eso no lo sé tampoco. Pero tal vez se puede colaborar con algo. Seguramente haya algún bar, algo para que vos puedas consumir algo y de paso colaborar con.
4: No, está en lo que hice, porque la otra vez estuve en un festival de teatro en la usina y había. La entrada era libre y gratuita, pero había ahí como una.
2: Una colaboración.
4: Un depositario para si querías colaborar con la industria nacional.
3: Sí. Y yo creo, calculo que puede ser eso. Calculo que puede ser. Nunca fui, conozco la sala, pero nunca fui a ninguna función. La sala es bellísima y vayan porque la verdad.
2: ¿Te apunguear en la fila?
3: No, fui por alguna situación que de nosotros los críticos de cine.
5: Fuiste a criticar la sala.
3: Obviamente.
2: A comer.
3: ¿A qué voy a ir?
2: Pero decilo, fui a comer algo.
4: ¿No fuiste con la urna así abierta como para recaudar un dinero que después te llevas la urna?
2: ¿Vos con un tema de sumo?
3: Por favor, compañero de crítico de cine metiéndose sanguchito de salmón en el bolsillo del saco. Yo lo he visto.
2: He visto a cada uno llevarse cosas. No voy a decir más nada. Vamos.

0: Mañana a las de 9 a 12 del mediodía, para que voy a mandar la fotito así, porque si no, hay una parte de arriba de la foto, no la va a ver nadie. De 9 a 12 del mediodía, en el horario de Amnesia, pero claramente los sábados, comenzamos con un equipo hermoso, quien les habla al aire, y después Dani Dottore, Hernán Espejo, Charlie Zuboski. Se nota que no había seguridad en la radio en ese momento. Pancho Aquino, Tincho Yamundo, Diego también. Vamos a hacer el ranking de National Rock 93.7, donde, sí, como conté antes, vamos a tener 40 canciones, como casi todos los rankings. Algunos tienen un poquito menos, pero 40 canciones. Y de esas 40 canciones, que salen todas, casi casi completas todas las canciones, después va a haber algunas que van a pujar por entrar al ranking. ¿Cuál es la metodología? Van a tener que votar al 11-39-39-88-88, pero por sobre todo, las votaciones van a aparecer dentro de las historias de Instagram, de nuestro Instagram. Vamos a poner, y se lo voy a tirar ahora, voy a adelantar solamente dos puestos. En el puesto 28 está Ciro y los Persas con El Garca, y en el puesto 29 está Rey Bruja con RNA. Y pongan que en el 30 está El Plan de la Mariposa. Entonces vamos a poner una historia. Puesto Ciro y los Persas, tal canción. Rey Bruja, tal canción. El Plan de la Mariposa, tal canción. Los porcentajes van a determinar quién sube, quién se queda igual. Caramba. Y quién avanza.
1: Sí.
0: Porque si hay uno que ponga, en este caso, Ciro y los Persas están en el 28, Rey Bruja en el 29, Plan de la Mariposa, gana Ciro y los Persas, queda segundo Rey Bruja, quedan los tres en la misma posición.
1: Buena lista,
0: pero,
1: ¿eh?
0: Pero sí, vamos, hipotéticamente, El Plan de la Mariposa supera a Ciro y los Persas, Rey Bruja queda segundo y Ciro y los Persas último, hay un enroque ahí. Sube El Plan de Mariposa, Rey Bruja queda al mismo lugar y Ciro y los Persas baja. Así que van a tener que votar ustedes al 11-39-39-88-88 y en las historias de National Rock 93.7, 40 canciones forman parte. Tenemos acá las primeras 10, las primeras segundas 20, las 30, las 40. Hay clásicos, y además de clásicos, está que no, son, no hay muchos viendo clásicos, hay todas las canciones que están sonando en la radio de bandas nuevas, de bandas muy convocantes. Y como contamos, dentro de las 10 posiciones primeras aparecen Amigos de la Casa, está un Piti Fernández, está Le Kurz, está Divididos, está Babasónicos.
2: ¿Qué hay que hacer o cómo hay que hacer para que un tema ingrese al ranking?
0: Meterte en el Instagram de la radio, pedirlo. Vamos a mezclar varias opciones. Sí. Y esto lo hablamos con los chicos. Primero vamos a desmistificar que los rankings en el mundo están hechos el 100% por la gente. No crean que es mentira, no pasó nunca en la historia. Cuando ustedes agarran una revista en la década del 80 y veían pleno auge del glam metal, Guns N' Roses, Bon Jovi, sí, Whitesnake, Kiss, Motley Crue, primero, segundo y tercero, no era porque solamente estaba buenísimo el disco, era porque las compañías apostaban a un artista, llamaban en ese momento al editor de una revista o de un medio y le decía, mirá, estoy a Geffen Records en Estados Unidos, en aquel 80 era dueño de todo el glam metal. Entonces, mirá, tengo cinco bandas, estas cinco bandas son Aerosmith, Guns N' Roses y Whitesnake. Uno con Pump, el otro con Appetite for Destruction y el otro con 1987.
1: Gran disco.
0: Puse 40 millones de dólares en las grabaciones. No me lo metas en el puesto 38. Entonces empezaban a avanzar y además eran bandas muy convocantes y además los discos eran increíbles, fundamentales. A mí Daniel Greenbank me mandaba el ranking. Daniel era las bandas que sonaban rock and pop. Y un día he contado que al aire aparece de golpe Def Leppard. Pero Def Leppard hace 7 años, antes que volvía a sacar un disco después de 15. Sí. Digo, qué raro. Lo llamó al lunes y digo, Daniel, hubo un error, apareció Leppard. Dice, no, traigo a Leppard dentro de un mes. Entonces, Leppard empezaba a rotar en el ranking y después empezaba a rotar en la radio. Vamos a hacer, hicimos varias metodologías, que es, claramente elegimos canciones que rotan en National Rock, que rotan siempre, y después no pueden faltar clásicos. En uno de los puestos aparece el Indio Solari, por algo obvio, es una de las bandas que, más allá que suenan siempre, el Indio y los Redondos,
1: era muerto.
0: Es un artista que murió y que merecía ya entrar al ranking y que seguramente escalará posiciones, porque cuando pongamos en esas historias al Indio Solari contra otros artistas y La lógica me da a pensar que el Indio va a ganar esa votación y va a ir aumentando posiciones. Las primeras 40 más las que pujan por entrar son nuestras. Las pusimos nosotros con los chicos de la discoteca. Dijimos, esta es la lista que va a empezar a correr. Y ahí la gente va a empezar a determinar después quién sube, quién se queda, quién se va. Y lo van a decir ustedes. Están puestas como nosotros consideramos que tendrían que estar en base a la rotación que le damos a los artistas. Y esto es de verdad, ¿eh? Esta radio no tiene pauta de compañías discográficas. O sea, lo que está sonando es porque a nosotros nos gusta que suene. Hemos dicho a bandas, amigas, no vas a sonar en la radio porque todavía no estás para sonar. Y lo hemos charlado hasta con Manu. Sí. Hay otras bandas. Hasta que no hagas un Niceto, hasta que no hagas un Roxy Live al palo y lo dupliques, hasta que no vas a sonar en la radio. Y las bandas cuando logran, tienen esos logros, che, acabo de hacer un Niceto, listo. Trae la música, vamos a escucharla. Aparecen entrando primero en el mixtape y lo van a escuchar rotando en la radio en el mixtape y después van a escuchar que empiezan a sonar en la radio. Esa es la metodología que usamos. No hay plata de nadie por medio, no hay amistad. Le he dicho no a prensas muy amigos míos.
1: Yo he querido cobrar por gacetilla y tampoco me han querido pagar.
0: Dijeron no va a pasar nunca. Todo gratis.
1: Lees esta gacetilla ahí, 2 lucas.
0: Poco, ¿eh?
1: Oye, mensaje eliminado apareció automáticamente.
3: Caramba.
0: Pero bueno, las 40...
3: Menos de 2 empanadas. Menos de 1 empanada, don Lucas.
0: Olerla la empanada, te la pasan por la cara. Las primeras 40 canciones las pusimos nosotros, los que van entrando también, y ahora empieza a correr por parte de ustedes, como contaba Navi, empiezan a votar, empiezan a pedir artistas, y así la presión va a ser que normalmente entren los artistas. Igual... De los que pusimos en el ranking, no tienen mucho más para pedir, ¿eh? No hay que, digamos, Divididos afuera, Babasónicos, o La Grecia, o El Bordo. O sea, todas las canciones, todos los artistas que más o menos están rotando, están llevando gente, son convocantes. Creo que no nos olvidamos ninguno.
3: No, y además yo entiendo que hay una dinámica por la cual... En algún momento, muchos de tal vez de los clásicos que están dentro empiecen a salir.
0: Claro, obvio.
3: Empiecen a entrar bandas nuevas, con música nueva, y bueno.
0: ¿Cuál eligió del otro lado NASA y la... no vamos a decir en qué puesto está, pero sí es una canción que está dentro del ranking de National Rock que comienza mañana a 9 de la mañana. Vamos a picarlo 10 segundos, el tema de Ale Kurz y de 4 o 5 artistas más que más o menos vayan teniendo idea de qué va a pasar en esas 3 horas. Te dije.

0: 40 primeras. Ya dijimos, está dentro de los 10, no vamos a decir en qué posición. Ale Kurz.
1: En el ranking.
0: Está en el ranking, está dentro del ranking. Ale Kurz con Estocolmo, uno de los cortes de su disco solista. Hemos tenido a Ale acá tocando, cantando y contando cómo terminó de componer este disquito. ¿Qué pasó, Zárate?
2: Ninguna de las 40.
0: ¿Cómo?
1: Eso estábamos diciendo, que fueron una curaduría de discoteca de la rock.
2: Ah, pensé que era...
0: No, que era imposible meter a Ramazzotti, Arjona, Montaner, estas cosas. Ese, ¿cómo se llama? El polaco, que era un cantante uruguayo. O sea, vos, eso es el único que escucha. O el alemán.
2: El alemán,
0: que es un uruguayo.
2: No, hay muchas ahí que estoy viendo que me gustan, ¿eh?
0: Sí, hay muchas canciones.
3: Que yo la estoy viendo, no voy a decir nada.
0: Y hay una canción de una banda que cada vez lleva mucha más gente. Y acá es lo que les dije antes. Paulita Alberti, que es la prensa de Camionero, hace 2 años me dijo: Pablo, estoy con una banda que está empezando a llevar gente, que se llama Camionero. Y le dije, bueno, en un tiempito volvamos a charlar. Y charlamos y entró. Y listo, empezaron a llevar mucha más gente y empezaron a rotar. Y no nos equivocamos, y ahí vamos.
3: No, a mí me gusta.
0: Es una muy buena banda. Muy buena banda.

Camionero aparece dentro del ranking de Nacional Rock mañana de 9 a 12 por esta radio. Claramente, no van a escuchar el Mega. Chicos, vengo por el ranking de Nacional Rock. Es acá, no, es en otra, cacho. Bueno, pero viste que los oyentes de ustedes son muy especiales. Sepan que son muy especiales. Gracias. Son una especie especial, muy especial. Son difíciles, son raros, son complejos, pero los queremos un montón. Dependemos exclusivamente de ustedes. Dentro de ese ranking de 40 canciones y algunas que pujan por entrar, está Camionero. Nos vamos a otra más que tiene que ver con otro amigo de la casa. Oye, para.

Stereo Cerati, que son artistas que rotan muchísimo en esta radio, no estuviesen dentro del ranking, porque además los piden, no es que nos agarren un ataque místico de pasarlos, porque canalizamos palabras de Cerati toda la noche cuando dormimos, es porque piden a Soda Stereo a Cerati. Y es el único dato que le voy a tirar, sacando los tres que tiré antes de Ciro los Persas, Rey Bruja y Plan de la Mariposa, quién aparece abriendo, que es la última posición. Va a depender de ustedes si se va. Y va a depender de ustedes si se queda. En el puesto 40, mañana abre el ranking de National Rock, Soda Stereo.

0: siempre tiene que sonar tan lindo Soda y Cerati. Ay, Dios mío, Dios mío. Va a estar en el puesto 40. Va a abrir el ranking de Nacional Rock 93.7 mañana. Y cercano a las 9 de la mañana. Si te levantás mañana, tranquilo, en casa, haciendo un mate, mientras te lavas los dientes, te pegás una ducha. Y son las 9 de la mañana. Ya de forma telepática, sabés que va a estar Soda Stereo en ese momento abriendo el ranking de Nacional Rock. ¿Vas a escucharlo, Damián?
1: Sí. Sí puede estar, a ver, déjame pensar.
0: Hubo un espacio entre la respuesta y la pregunta, ¿no? No sé si dudaste.
2: Mientras me decías esto, estaba pensando que si bien ya está armado, tenés que tener algún premio para entregar en amnesia. Así se da el engaimen entre...
0: ¿Qué? ¿Engaimen?
2: ¿Sí es así?
0: Sí, a mí las preferencias sexuales de la gente mucho no las tomo en cuenta cuando hago un programa. Me da lo mismo. Lo que te guste a mí me da lo mismo.
1: El engaimen, que es
2: el engaimen entre amnesia y el ranking, ¿entendés? Entonces, che, los que escuchan el ranking, en la semana vamos a hacer una pregunta en amnesia y va a haber un premio especial. Te estoy dando la idea. Un par de entradas, un algo.
0: Pero tiene que ser para la otra semana, no para ese sábado, porque...
1: No, por eso.
3: Vos escuchás el...
2: Mañana escuchen a las 9.
3: Escuchan el ranking y después vos en la semana preguntas
2: ¿alguna
3: algo?
2: Pregunta, che, ¿en qué? Porque no va a estar subido en ningún lado.
0: Sí, va a estar subido en las redes. Vamos a tener una lista de Spotify con las 40 canciones más las que empujan por entrar.
2: Bueno.
0: Y además va a estar en la página de la radio.
2: Se me cae un poco la...
0: La teoría.
2: Porque, no, porque nos pueden hacer trampa.
0: ¿Quieres pensarlo un poco más, la teoría?
2: No, estaba bueno... Si vos le decís, el martes le preguntabas a algún oyente, al que escuchó el ranking el sábado, que me diga tal cosa.
0: No, se lo podemos preguntar igual. Pues, si le estamos diciendo las votaciones para lo de Gustavo Cordera,
2: pero
0: de la Bersuit, ¿en qué año se editó el disco? Fíjense en el video que está la ayuda. Filmo tres veces, 1998 y votan el 97.
2: Por eso, ya, por eso.
0: Está bien. Ustedes son muy especiales. Sepan que son una especie.
2: Bueno, eso.
0: Por suerte no en extinción, porque si no, no estaríamos nosotros. Pero son raros.
2: Pero
0: no tenemos más entradas, ya te dicen quiero entradas.

0: El martes podemos preguntar en qué puesto o cuál fue el puesto 18,
1: sí, claro,
0: en el rank, ¿entendés?
1: Sí.
0: Y se da el engagement ahí.
1: Y el engagement, claro. Y le decimos, búsquenlo en la radio, búsquenlo en la página de la radio, búsquenlo en la lista de Spotify.
0: Se da como un círculo, nunca dicho antes, se da como un círculo virtuoso.
1: Qué bien.
0: Porque una cosa retroalimenta a la otra, y así, así, hacemos un mundo
1: más
0: feliz. Yo creo
1: que puede ser director de marketing en algún momento.
0: Sí, sí. No me hagas hablar que cada uno llega a determinados lugares que están infracalificados para hacerlo. Olvidate.
1: Pero tenemos una lista muy larga. No nos alcanza hasta las 12 del mediodía el programa.
0: Eterna.
1: En el puesto 40 mañana abre Soda Stereo con Prófugos. Y una de las bandas que también va a estar sonando, que no es ni Soda, no es ni Divididos, que también está. Ale Kurz, que está dando vuelta por en las primeras posiciones.
0: La chancha.
1: Ale Bodart. La chancha muda también está. El Zar también está.
0: Hay muchos que me gustan.
1: Biónica también está. Airbag también está.
2: Ranking para vos.
1: Está. Ryan también está, la Grecia también está.
3: Para él es en vivo únicamente.
0: ¿Calamaro está?
1: Calamaro también está, Ciro y los Persas también está.
3: Está por 30 principales de Zárate.
1: Manuel Jorviler también está.
0: ¿Está por Cheto?
1: Bueno. Está buscando por entrar, lo que pasa es que se le trabó la muleta.
0: Este sí, está. ¿Pedro y Pablo está?
1: No, sí. No porque...
3: Catalina Bahía.
1: No, está rezándole a Pedro. Pedro...
3: ¿Roque Narvaja?
1: No, tampoco está.
3: Sí, Mente de Limón.
0: ¿Charlie está?
1: Charlie está también.
0: ¿Con alguno de los discos del último disco?
1: Está con el último disco. Y otra banda que también está, y es la última, vamos a picar, la van a escuchar todas mañana, Autorrobados.
4: Pero no, la cerré y te la di. Me olvidé la mano. O la dejaste abrir a la mesa, pero acá en la mesa...

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2: Hola, soy Nacho de la banda Tensión. Le mando un saludo muy grande a Mixtape de Radio Nacional. Tensión, somos una banda de Rosario. Que toca punk, oscuro, minimalista, cercano al post-punk. Y estamos ahora tocando, bueno, estamos presentando dos temas que van a salir en esta semana en acetato, en un disco de vinilo de 7 pulgadas. Y es como una edición medio bootleg. Tiene una canción que se llama El Bajón, que es un cover de Wire. Y es una versión que hacía Todos Tus Muertos. Y lo vamos a escuchar ahora. Un abrazo grande.

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Me gustaría proponerte algo que si te lo dijera no me hablarías más. Bajaquilla. Nuevo single de la banda nacida en San Antonio de Padua en 2020. El grupo está integrado por Micaela y Pilar Baeza, Santiago Giambrone y Ariel Seidman. Bajaquilla tiene editado un disco homónimo de 2020, varios singles y EPs. Podés encontrarlos en @bajaquilla.

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0: 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Caníbal Gourmet. Nuevo single de la banda oriunda de Mataderos. Este es el segundo adelanto de lo que será su cuarto disco y el primero con el sello Sony. El tema fue producido por Álvaro Villagra junto a la banda. Podés encontrarlos en @caníbal-gourmet.

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2: Después de las 10 de la mañana, que grandes partidos. Muy bien el arquero de Sudáfrica ayer. En un momento quiso hacer un try, una conversión. Nunca entendí que estaban jugando al fútbol.
3: No tanto eso,
2: era Clemente,
3: sino el primer gol el primer gol de México, que recién recordábamos con Ale, y estaba buscando, no lo encontré ahora, si no lo compartimos antes de las 12. Hay una reflexión sobre Scaloni, sobre esto de arriesgar mucho ese primer pase del arquero al volante central, pero que está de espalda. Entonces no ve el paisaje completo de la cancha. Cualquier corte termina en gol.
2: Ahora, el punto es, el arquero, que es el que ve todo el paisaje de la cancha, y
3: es el gran responsable,
2: errándole por 40 centímetros, medio metro, si lo va a patear 40 metros para adelante, pero lo tenés a 5 metros. ¿Se la vas a dar a un defensor tuyo sabiendo que a medio metro tenés un delantero que tiene hace 6 meses que no come y te ve como un churrasco?
3: ¿Sabes qué? Estaba viendo de nuevo. Acá también está.
2: Sí, usan. Pero pegarle un pelotazo al otro arco.
3: Bueno, es lo que siempre decimos: es un pase de muchísimo riesgo en el comienzo de un mundial contra uno de los anfitriones. Cuando, ¿qué te puede decir el que arriesga? Si gira bien el volante sudafricano.
2: Hay alguien de Brasil que me llama todos los días a esta hora y no conozco a nadie en Brasil, no sé por qué.
4: ¿Denis?
2: ¿No puede ser? No, no tengo el teléfono de Denis, pero todos los
4: Denis
2: días a esta hora
4: teléfono.
2: Me llama alguien de Brasil, que yo le puse Brasil, entonces veo todos los días, 10 y media mañana, Brasil. No conozco a nadie en Brasil, chico.
4: ¿Denis tiene tu teléfono?
2: No, el de acá no.
4: Toma. Y evidentemente te está llamando.
2: Es el único brasileño.
5: Ayer empezó el mundial.
3: Ayer empezó el mundial con 2 partidos. Empezó con la fiesta inaugural.
2: Malísima.
3: Muy módica para ser una fiesta de un mundial.
2: Ocho artistas cantando,
3: una
2: nada más.
3: Una escultura, la Copa del Mundo en el centro.
4: Y bueno, pasa que faltan dos más todavía.
3: Muy poco.
2: Pero si es vestido de tacos y uno era de pollo, uno de carne, el otro de cerdo y uno de salsa y se tiraban y hace una cosa mexicana.
3: Sí, sí,
5: podrían haber hecho alguna recreación de Lice persiguiendo indocumentados por la cancha.
3: Tampoco.
5: Podrían haber algo matemático. Digo, porque las grandes presentaciones tienen como...
2: Narcos secuestrando gente.
5: Luces de juego, claro. O sea, de un lado pidiendo rescate y otro haciendo...
4: Para mí es porque lo tuvieron que dividir en tres. Y no concentraron todo en un solo acto.
3: Pero en este caso no tengo la precisión, pero por supuesto que corre por la FIFA esto,
4: sí.
3: Pero no es que tres presentaciones arman una buena. Ayer fue la presentación del Mundial. Porque tenés la presentación en Canadá, que es el primer partido del día, y a las 10 de la noche juega Estados Unidos. Pero un poquito más, o sea, había 10 bailarines, uno vestido de naranja, uno de verde y uno de azul, y después cantó Shakira haciendo playback. O sea, fue flojarda. La presentación.
5: Tiene más mundial, lo mandé ayer al grupo, creo. Tiene más mundial Shakira que Chile.
3: Y claro.
5: Tiene más participación.
2: Fue más a los últimos que Italia y Chile. Sí.
5: No, te lo juro, está así en la lista.
2: Y hay algo que me pasa con esa cancha, que vos que sos fanático.
3: Que le cambiaron de nombre aparte.
2: Digo, también. Hay una toma siempre en las cámaras en el Estadio Azteca que es imposible no acordarte del partido de Argentina. Hay un zoom que hace la cámara.
3: Y te lleva, sí.
2: Que en la forma, cómo está cortado el césped, todo te
3: más
2: lleva
3: allá de
2: ese momento.
3: Que fue remozado ese estadio.
6: ¿Estuvieron en el estadio? ¿Lo conocen?
2: No.
6: Yo sí.
2: Es gigante,
6: sí,
2: ¿no?
6: Es gigante, te impacta entrar, porque además desde afuera no se ve, no es tan grande. Está, como sucedió acá con varios estadios mundialistas, en un pozo. Entonces vos entras y a lo mejor son, desde afuera lo ves, una tribuna... Y entras y son dos o tres bandejas.
5: Sí, y me ha dicho gente que no llegas nunca a la cancha.
6: No.
5: Es tan grande.
6: Sí. Y vi un clásico América Chivas. Ahí.
5: Muy bien.
6: Igual es.
5: Yo lo que creo
6: muy
5: que.
6: Muy civilizado, ¿no? Todos
3: mezclados.
6: Todo muy civilizado. Y en la puerta hay dos placas. Una celebra y recuerda al.
5: El gol del Diego, el gol del
6: Cielo. Gol de Maradona, y otra celebra al Brasil del 70.
5: Dicho esto, vi. Primero que yo creo que en el Estadio Azteca deberían pintar de negro la sombra de la araña. ¿No? Pablo, en el Estadio Azteca deberían en el piso dejar como homenaje para siempre pintado de negro la sombra de la araña del gol de Maradona a los ingleses.
2: No, nuevo... Para mí tendría que dejar el caminito.
3: El caminito,
2: bueno, ¿qué es? Caminito. Desde ahí
6: un nuevo sistema un nuevo sistema de sonido. Era parte de un nuevo sistema de sonido del estadio.
3: ¿A qué le llamas araña vos?
6: ¿Viste ese colgante que se ve en el, la sombra?
4: La sombra, claro.
5: De las cámaras.
3: Claro, estoy más con Pablo, que para mí tenés que tomar el recorrido del gol de Diego, me parece.
4: Pintado mucho, en el césped.
3: Sí.
4: Pintado
3: en el césped. Más simbólico que la araña.
5: Claro, por eso saben todos. Yo veo la araña y digo, ahí tuvo el Diego.
3: El arácnido.
5: Claro, eso se llama, viste, podés sugerir. Paso yo escribo, ¿viste? Si yo pongo hizo el caminito, pero yo a vos te digo, es la araña cosa,
3: la araña.
5: Supo de lo que estábamos hablando.
3: Sí, sí.
5: ¿No? ¿No es cierto?
3: Sí, sí, sí, ahora que lo decís.
5: Así que
3: lo pienso. Sí.
5: Ahora que me lo explicaste.
4: Lo estás visualizando.
3: Ahora, claro, que lo visualizo. Claro. Bueno, en ese estadio comenzó el Mundial número 23 de la historia de la FIFA, con un partido flojo el partido también. Estuvo acorde con la presentación, no hubo demasiado. Lo esperable que México, que tiene el desafío de ser más competitivo que en los últimos mundiales, además es anfitrión, con poco le ganó a Sudáfrica, que además a los flojardo, 4 minutos estaba perdido.
2: México flojardo también.
3: Sí, también. Pero además para, desde lo actitudinal.
5: México tiene esto de que nunca lo vivimos como catástrofe que el tipo no avance. Es como que siempre está contento el mexicano, y ustedes saben que no va a ir a ningún lado, está con su sombrerito de taco. A mí me gustaría a veces que llegue como a cuartos, por lo que da como algarabía,
3: pasión,
5: México,
3: por la pasión. Sí, en este mundial es más fácil acceder a la zona de playoff porque, bueno, es más fácil, hay más equipos, sí, pero adentro del grupo van a clasificar 8 de los 12 mejores terceros. Pero bueno, vos tenés Curazao.
2: Dentro de su grupo.
3: No.
2: ¿Es posible que quede tercero?
3: No, México va a terminar, yo supongo que más arriba. Supongo que sí. Yo creo que entre Corea y México van a disputar el primer puesto, mucho más después de haber visto los dos partidos ayer. Muy flojo Chequia, es lateral y gol, después un centro y un gol, mucha potencia física, pero muy poco juego del equipo europeo.
2: ¿Y los coreanos?
3: Y los coreanos muy bien, me sorprendió. Yo te digo, de los cuatro...
2: Siempre son rápidos.
3: Un equipo con muchísima dinámica. De los cuatro equipos que además completaron la primera fecha del grupo A, el mejor fue Corea, pero lejos... Ayer, lejos. El gol del empate de Corea es sensacional.
5: Corea viene siendo competitivo cada vez,
2: ¿no? Todos los mundiales.
3: Y Corea, qué sé yo.
5: Tiene
3: Corea...
5: un proyecto a largo plazo igual que China, igual que Japón.
3: Estoy pensando. Corea llegó a esta instancia de semifinales en el 2002, cuando lo organizó.
7: Fue un choreo eso.
3: Después, ¿eh? No mucho más.
7: Eso fue un choreo.
3: Por eso te digo, ¿no? No me acuerdo cómo se había dado.
6: A España lo chorearon y a otro rival también.
3: No me acuerdo tanto.
5: Yo tanto
3: no había bares en ese momento.
6: No había nada.
3: Pero de los cuatro, sin ninguna duda, ayer, viendo los partidos, el mejor fue Corea. Tal vez estaba con los músculos tensos México, anfitrión, toda esta mochila bastante pesada que dice Manu, che, no llegamos nunca al quinto partido. En este caso va a ser el sexto partido porque existe la instancia de 16avos.
5: Cuartos de final fue lo máximo, en el 72 y en el 86.
3: 72 no hubo mundial.
5: 76,
3: 70,
5: por 70. Ahí. 70.
2: Por eso llegaron.
3: Sí, los dos mundiales donde fue anfitrión.
5: Lo viste bien.
6: La única vez que jugó los 5 partidos fue en el 86, no en el 70.
3: En el 70 llegó, pero porque había menos equipos.
6: Eran 16 equipos y era a partir de cuarto de final la eliminación.
3: Entonces llegó porque llegó. No le quiero bajar el precio a México, pero, no, pero su historia de selección es mucho más grande lo que han conseguido los dirigentes que los futbolistas. Lamentablemente, ¿eh? Porque vos tenés Mundial 70, 86 y 2026 como parte. México estuvo en 8 partidos inaugurales de 24, o sea, más de un tercio. Porque le tocó, porque estuvo...
2: No, yo diría un tercio.
3: No, sería de 23. Yo le erré. De 24, eso quise decir, mira, me corregí.
2: Casi un tercio.
3: Este es el Mundial 23. En 8 de esos 23 mundiales inició México. Porque antes jugaban los campeones, ahora jugaban los anfitriones. Estuvo. Y la historia futbolística, más allá de algunos nombres propios, de la selección, es flojarda.
2: ¿Cómo sigue
3: de México
2: ahora?
3: Hoy tenemos a Canadá jugando contra Bosnia, que fue el verdugo de Italia en el último partido de repechaje. Reitero, a las 4 de la tarde. Y a las 10 tenemos Estados Unidos con Paraguay. Son los dos partidos de la jornada. Muy buen partido.
2: Bueno, el último.
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0: 7 minutos pasaron de las 10 de la mañana, 11:39, 39, 88, 88. Después de las 11 y media salimos con el sorteo. ¿Quién se lleva el vinilo de libertinaje de la Bersuit? ¿Cómo lo vamos la semana que viene? ¿Ve la puerca?
1: Ve la puerca.
0: Sí. Bueno, vamos con Ve la puerca. Un disco doble, bastante pesadito, muy pesadito. Nos metemos de cabeza en el 3x1 de la Renga Nacional Rock. Hasta las 12 con Amnesia. La Renga. En el baldío.

0: también te dicen, ¿cuál es tu canción preferida de un artista? Pablo, ¿cuál es tu canción preferida de La Renga? Esta. En el Baldío, mi canción preferida de La Renga. Canción ya familiar. Estas cosas que contaba cuando uno comienza el programa, cómo le traslada a los hijos. Esta es mi canción preferida.
1: Esta es tu preferida.
0: Y un día viendo La Renga con mi hija, que es un ritual que tenemos.
1: Sí.
0: Me dice, ah, bien, mi canción preferida. Pero es mi canción preferida. Pero es mi canción preferida. No, es mi canción preferida. Sí, todo mientras La Renga tocaba en el Baldío, claramente. 3x1, nos vamos al segundo de los tres. Gran canción también. Gran disco de La Renga. 11-39-39-88-88. Unos minutitos, leemos algunos mensajes, escuchamos algunos audios.
1: Ahí vamos.
0: Ale Kurz mandó un mensaje emocionado que va a estar en el ranking mañana. La Renga.

0: qué buena época de la renga. No quiere decir que esta no lo sea, pero es diferente, es diferente.
1: Es el momento de cuando salían los discos también. No,
0: y también hay algo que para mí, y esto lo digo con todo el amor y amistad profunda que tengo con ellos, se notaba mucho cuando Moyo era el productor del disco.
1: Lo has dicho.
0: Y cuando Moyo no fue el productor del disco. Había cierta imparcialidad en la búsqueda que Ricardo le daba a la renga, que obviamente cuando vos te haces cargo de la producción, haces lo que querés. Y para mí está bueno que venga alguien externo y diga, vamos por acá con el solo, vamos por acá, mete esta melodía. Alguien que no tenga que ver con el seno de la banda, por más que sea muy amigo de la banda. Cuando deja de producir Ricardo, cambia un poco el sonido de la renga y la manera de composición de la renga. Igual, los quiero muchísimo, son los...
1: Alta.
0: Ah, tremendos. Temazo. Qué difícil también elegir, ¿no? Algunas canciones de la renga. A la carga mi rock and roll, 3x1 de la renga en Nacional Rock 93.7. Viernes por fin en la ciudad de Buenos Aires. Clima, no sé, raro, mucho frío, no me gusta así.

0: mientras Damián Zárate se hizo cargo del mate y le pone un poco de su yerba ahumada.
1: Ahumada.
2: Silencio atroz.
1: Silencio atroz se llama.
2: Muy bien.
3: ¿Te olvidaste la clave del cajero?
2: Para.
3: Amnesia.
0: Y esta cortina, la cortina funny, alegre, es porque Nabila tiene info.
4: Sí, Andrés Calamaro suma una quinta fecha en Movistar Arena.
0: Vamos, Andrelo.
4: Después de haber agotado 4 funciones en el mismo Arena y además en Montevideo también, la particularidad de que además el último recital fue el 8 de junio, habiendo pasado muy poco tiempo del fallecimiento del Indio, hizo un homenaje, destinó unas palabras muy sentidas, proyectó la imagen del Indio, pero lo que se viralizó no fue solamente la imagen y el seguimiento de todos esos fans que fueron al Movistar Arena, sino una seguidora en particular que cuando llegó a su casa después del recital compartió una experiencia con su hijo y esto es lo que pasó.
5: Volvés del recital de Calamaro y tu hijo te reclama que él también quería ir, pero a ver a Bob Esponja.
6: Bueno, pero yo no fui a ver a Bob Esponja.
7: ¿No estaba Bob Esponja?
6: No estaba Bob Esponja.
7: ¿Y también no. Patricio?
6: No fui a ver a Patricio.
7: ¿Por qué no Calamar y no estaba con Bob Esponja y con Patricio?
6: Porque no fui a ver a Calamardo. Fui a ver a Andrés Calamaro. Es otra persona, es otro señor.
7: ¿Por qué no estaba con Bob Esponja?
6: Porque no es el amigo. Es un señor que canta. Fui a ver a Andrés Calamaro. No tiene nada que ver con Calamardo.
7: ¿No tiene un disfraz?
6: No.
0: Hermoso.
4: El reclamo del niño que enojado se le planta a la madre agotada, cansada.
0: La madre estaba cambiando la onda en medio del mensaje.
4: Yo llego a casa después del recital que lo di todo y encima tengo que...
8: Me gusta porque el nene no le hace el reclamo de por qué yo no fui. Él le pregunta muy humanamente.
4: Sí.
8: ¿Estaba Patricio? No, pero está... ¿Y vos? Dice, no, como buena, bonita onda. Entonces es muy difícil golpearlo. ¿Sí?
4: No hay que hacerlo. Y aunque te lo plantee mal.
8: No
4: y además le dice, pero ¿y no tenía un disfraz? Como intentando a ver si a través de todos los recursos que él conoce.
8: Como mamá sé que no es de verdad,
4: claro.
8: Pero igual los padres tenemos un problema que ella lo muestra en este audio. En un momento cuando nos empezamos a hablarle a los nenes entendiendo la edad que tienen,
0: sí.
8: Y hay un momento que le explicamos como a Einstein. Y entonces, si no te entendía,
0: sí.
8: Hablándole como de 4 años, decirle, bueno, lo que pasa es que es un humano que habla, no, ya esa parte no te entiendo.
0: Es como la gallinita.
8: No entiendo nada de lo que está diciendo.
0: Es como la gallinita de Lelutier, que empiezan con toda la explicación técnica. Yo quiero ir a ver a Calamaro, no lo fui a ver nunca, lo vi en un
8: ¿no?
0: mes. No,
8: oh,
0: nunca había.
8: Gran show, Andrés.
0: Y ahí quizás, como el Ludomatic no me lo regalaron, y con tus contactos...
1: Te regalamos la entrada para Calamaro.
0: Me regalan 2 entradas para ir a Calamaro.
4: ¿Dos
0: entradas para ir a Calamaro? Son como 148 Ludomatic. ¿Vos te pensás que Calamaro, vamos a ver a alguien a Maquena, que, che, hola, me mandás... pero ¿cuántas querés? No, Manu quiere 2, porque viste que el Ludomatic lo fuimos a comprar un día y no había, sí, del normal.
8: Bueno, si no es Ludomatic, quiero que haga
0: Pero 3, no, si quiere 3 también tenemos para que vaya.
8: Se piden 2 entradas, siempre.
4: Igual
8: te anotan
4: digo,
8: la prensa, te anotan más 1.
0: ¿Viste la lista de prensa que te anota vos solo?
8: No.
0: Esta vez dice vos.
8: Háganse el llamado correspondiente y consíganme 2 entraditas para acá. Voy con mi hija.
4: Igual mejor. Te cuento que ahora la fecha que se agregó es el 20 de octubre.
1: En octubre.
0: No, lejos. Compramos Ludo antes.
4: Claro, o sea, andás juntando porotito porque...
0: Nadie acá... me regala entrada.
8: Día de la primavera te compramos el Ludo.
0: Lo dijo al aire, quedó registrado.
8: El 21 de septiembre compramos el Ludo.
0: Me encanta, que venga con alergia.
4: Sí, ponele. Bueno, ahí pasaba el nene simpático, que se lo estoy pasando a Ale, que no lo quería.
0: Gracias, no lo
4: quería complementar la imagen con el audio. Para... Además, la situación es que el nene ya está en vísperas del sueño, que es lo que veníamos un poco hablando.
0: Me gusta la palabra víspera.
4: Sí.
0: Nunca sé bien cómo usarla.
4: Sí, bueno, sí.
0: Porque sabes que me pasa a mí, no sé bien, o sea, sé, pero ocaso,
4: sí.
0: Me lo confundo siempre.
4: Con
0: ocaso. Es como en inglés, after y before.
8: Que la, es el error de todo el mundo. Es más, vivís hace 10 años en Inglaterra y no sabés cuándo es After.
2: Gracias por sacarme de ahí. Cuando empezaron a aparecer la palabra After, entendía, empecé a entender que era después, pero por la movida de la noche.
5: Porque el After, uno entiende, claro, tal vez porque relaciona el After con el antes. Entonces.
4: Sí.
8: El after y before en inglés es como el tire o empuje de la puerta.
5: Claro, como decía.
8: Se dice empuje y tira, pero no abre. No, para otro lado, ahora ya.
5: Cerati contaba en la gira de regreso de Soda Stereo, Me Verás Volver, estaban en México, que se había cruzado con algunas fans que le decían, ¿dónde es el after? Y después le preguntaban, ¿dónde es el after del after? Entonces Cerati decía, el after del after es el before.
4: Claro, es donde todo empieza.
5: El before, ¿no es cierto?
4: Claro.
2: Muy bueno.

0: Otro discazo de Andrés Calamaro, qué lindo. Voy a empezar
1: es
0: con...
1: Es como el disco,
0: sí,
1: ¿no?
0: Sí, es el disco, es la vuelta. Yo me acuerdo de verdad el momento que estaba al aire en Rock and Pop y sale este, sale Maderita de los Visitantes. Fue una época de relanzamiento de muchos artistas y está bueno cuando los artistas te devuelven, sin juzgar la obra, te devuelven lo que vos estás esperando que te den. Vos decís, che, qué discazo de Palo con Visitantes, qué discazo de Calamaro también. Fue una gran época para mí, por lo menos en el rock nacional, donde todavía estaba con vida alguien que fue quien empujó al blues en Argentina hacia otro lado. Porque hubo un momento muy bluesero en el mundo, muy bluesero, que fue comienzos de los 90. En Argentina, esa posta, Riff estaba en la calle, iba y venía, Papo salía con Papo Blue de nuevo, Memphis lo toma, y en el mundo estaba Clapton, Steve Ray Vaughan, B.B. King, Albert King, y todos los King americanos que conocemos, blueseros, porque Gary Moore saca Still Got the Blues y le da como una cosa muy comercial al blues y se suben todos atrás de esa ola. Y en Argentina, como recibimos esas olas y nos agarra a veces la parte alta del tsunami y a veces solamente lo que queda de yodo en la playa, acá agarraron la parte alta del tsunami y bien merecido estuvo lo que pasó con Memphis la Bluesera.
2: Sí, Memphis la Bluesera, que para el año 2012 lo estamos recordando porque para ese momento Adrián Otero ya estaba desvinculado de Memphis, era un año muy activo, y el 12 de junio del año 2012 fue el accidente trágico que se llevó la vida de Adrián Otero rumbo la autopista Córdoba-Rosario, muy cerquita ya de la capital cordobesa. La autopsia definió que Otero perdió el control del vehículo intentando, no sabemos si encender o apagar un cigarrillo. Y
0: muy fumador.
2: Y lo estamos recordando porque hoy, precisamente 12 de junio, es el aniversario de su partida. Y tenemos para compartir en su recuerdo el registro en vivo del año 94 en el Teatro Gran Rex de Moscato, Pizza y Faina de Memphis la Bluesera.

0: He contado al aire que hace un tiempito volví al vicio de los vinilos, las bandejas, y debatiendo con NASA. Le digo, NASA, bueno, ¿dónde puedo volver a
1: que tiene un tocodisco en La Plata.
0: Sí, sí. Del abuelo.
2: Del abuelo, sí.
0: Amazon. Y dije, lo que pasa es que no quiero entrar en el momento vicio. Bueno, ya entré en el momento vicio. Me metiste en un mundo Nazarena.
1: Eso sí, Nazarena.
0: Sí, es así, Matías.
1: Que la pueden seguir también en Nazarena-Talice o Nazarena Fotografía, como era NASA.
0: Sí, no sabe, acuerdo, se lo acuerdo. Ni ella se sigue.
1: Porque
0: ella lo armó, pero le
1: da lo voy a decir. Yo te voy a hacer el penente igual, NASA.
3: Se fue Nazarena-Talice-Fotografa.
0: Esa, siga la Nazarena y háblenle mucho que ella les va a responder. Con, sí, pero es madrugada, ¿eh?
1: No, pero es para laburar, si quieren fotógrafo.
3: Y ella de madrugada ya se despierta porque viene a trabajar sí. Como a las 4:30.
0: Bueno, 4:30 de la mañana le mandan audios largos. Ella le gusta mucho viajar y que les manden audios largos, largos. Le responde al toque.
3: Sobre todo si no los conoce.
0: Claro, sí. Van a ver la...

0: También las tutucas hoy, ¿eh? Están crocantes.
1: Buenísimas.
2: Mensaje de Rubén, el quiosquero, dice, tengo las tutucas, ¿se las llevo? Fresquitas, crunchy.
0: Ah, delivery. De...
2: grande, Rubén.
0: Vamos,
2: gracias.
0: Vamos, Rubén, vamos, Rubén. Porque no es Rubén, es Rubén.
3: Pará. De 9 a 12. Amnesia. Amnesia.
0: Mirá que le di. Recién le di agua y comida al perro, ¿eh? Así que. Estamos con Ale acá debatiendo.
1: Gracias, gracias.
0: ¿Cuál de los dos lleva de la mano al otro por la calle? Porque uno se olvidó los lentes y
2: se prestan los lentes, sí.
0: Yo ya no veo, ahora sale Bodarte que ve.
1: Nunca vi nada igual eso de prestarse gafas, ¿eh? Sí,
0: pero cuando nosotros tampoco, nunca vimos nada.
1: Claro.
0: Igual.
2: Igual nos prestamos las gafas. Dígalo,
4: de lo único que se va a hablar en estos días es del Mundial, así que salgamos un poco del Mundial.
1: Salgamos.
4: Vamos a Netflix. Vamos. En Netflix tenemos un montón de películas y series del Mundial.
0: Wow. Ah.
4: ¿Eh? Para repasar, por ejemplo, tenemos México 86, protagonizada por Diego Luna, que cuenta la historia de cómo México y el primer negocio fuerte de la FIFA con la televisión, con la televisión mexicana, se da con Televisa, se da a partir del Mundial de México 86. Es la forma con la cual México se queda con un Mundial que iba a organizar Colombia, y Colombia, a menos de 4 años, dice, nosotros no podemos con esto, no estamos de acuerdo con todo lo que nos exige la FIFA, pasamos de hacer el Mundial. Diego Luna interpreta a un dirigente que en verdad es una suma de varios dirigentes que estuvieron allí metidos en esta... en esta búsqueda de lograr que el Mundial llegara por segunda vez. Fue la primera vez que se repitió una sede. Y había una frase en aquel momento en México que era: con una brocha y un balde de pintura hacemos un Mundial. Y así lo lograron.
2: Y un terremoto.
4: Y un terremoto, claro. Muy cercano.
0: Muy cercano.
4: Puso en peligro.
0: Claro.
4: Ese

0: ese mundial. Después también está Tetracampeón, es una serie realizada acerca del triunfo de Brasil en el año 94.
1: Suerte que salíamos del mundial.
0: Por eso, todo lo que te voy a contar es del mundial. Tetracampeones, con obviamente la palabra de todos, está Romario, que hace poco lo han visto. Romario está dando vuelta un reel en el cual dice que él es uno de los mejores cinco de la historia. Cinco jugadores de la historia.
2: No está tan lejos igual, ¿eh?
0: No, un gran jugador.
2: Sensacional.
1: Un pero no sé si está entre los primeros
2: cinco. No, entre los cinco no, pero entre los. No
0: solo
2: sé.
0: Solo Maradona y Messi lo superan, dice. Y Pelé.
2: Porque le empiezan a preguntar este juego nuevo de. Sí. Habla cuando creas que hay uno mejor que vos. Haaland. Se queda callado. Rivaldo se queda callado.
1: El mejor es el de Batistuta, ese challenge, como se le dice. Que el Bati dice, a ver, lo mejor de nueve, Haaland. No, es una vez. Son todos mejores que él.
3: Por la vida, por la vida.
1: ¿A Crespo? No,
3: dentro,
1: a Crespo.
3: Claro. Dentro y fuera de la
2: cancha. Falsa modestia igual, ¿eh?
3: Por la vida, dentro y fuera de la cancha, para mí Romario es el más Maradona de todos los brasileños. Sí.
2: Hay un video
3: la forma que... de jugar y porque fuera de la cancha era un descontrol.
2: Hay un video que está bailando.
1: Ronaldo. No, pero Ronaldo también, el gordo.
3: No, Romario.
2: Romario. Hay una historia que está bailando, no lo vieron nunca, cerca de una pileta y está bailando en patas y en jean. Es espectacular. Vos ves un tipo bailando en cuero, en jean y en patas. Y este tipo es mágico.
3: Muy talentoso, muy talentoso.
0: Hace poco vi una entrevista a Mancuso, un recorte. Cuando Mancuso buenísimo. Lo compra el Flamengo, va a la concentración y dice: no, vos dormís en el penthouse, en el piso arriba. Dice: no, pero ¿cómo ir a dormir? No, arriba duerme Romario.
2: Anda.
0: No, pero yo no voy a dormir con Romario. Yo dormo acá con los muchachos.
2: No, anda tranquilo.
0: ¿No?
2: Contale.
1: 40 minutos por día dormía.
0: Llega y entra y dice: estaba una king size gigantesca y una cuchetita al lado. Entonces yo me acomodé el bolsito de la cuchetita y viene Romario y dice: No, usá acá, gringo, usá la king size, yo me voy.
2: No, tranquilo, usá la bolis.
0: Yo me voy. Dice: No dormía ahí, Romario.
2: No concentraba con el equipo.
3: No, por eso digo, para mí es el más Maradona de los brasileros. Tenía una actitud fuera de la cancha muy maradoniana.
0: Y ya que decimos Maradona, les pido por favor que miren el documental de Asif Kapadia. Diego Maradona, que está en Netflix ahora, es el mejor documental que se hizo acerca de Maradona. El mejor.
1: Lejos.
0: Porque además.
1: ¿Lo viste?
0: Sí. Buenísimo. Porque además centra, es lo que tiene que hacer.
2: Claro, un anclaje muy claro que es claro. Lo que pasa en Nápoles.
0: 2 años en Nápoles. Con el Mundial del México y el Mundial de Italia.
1: Con Giuliano, como con la familia, la camorra, sí.
0: Carmen.
1: El precio que paga por eso, cuando tiene su hijo extramatrimonial, la palabra de Claudia. Me gusta mucho esto de este documental, de que haya las voces en off del padre, de Claudia, de
3: sin capa. ¿Muestran el casi pase al Milan?
0: Sí, se habla de todo. Está muy bien, porque además tiene material de archivo que no se había visto. Y
1: impactante para ver la diferencia. Quizás salen campeones del mundo, pero antes de la final están haciendo la concentración. El asado lo está haciendo Don Diego,
0: sí, claro.
1: Con el carbón tirado en una esquina en el piso, con una pala de albañil, muerto de calor.
2: Sí, estaba el padre de Claudia también.
0: También Coco.
1: Estaban los dos, que él saca los chorizos, qué sé yo. Y después está cuando
0: la puntita, Diego.
1: cuando salen campeones del mundo. Ven la habitación de Maradona, las paredes sin revocar. Y él tiene pegado con cinta la Virgencita.
2: No, una maravilla.
1: Una foto de la Claudia, un póster de Valeria Lynch.
3: Enamoradísimo.
1: Todo se pegado como un cuarto de un adolescente, mal pegado. Y después uno de una chica como desnuda, como de Playboy, de taller mecánico. Y están ahí con el micrófono. Digo, ¿cómo cambió el paradigma?
2: Coco,
1: ¿no?
2: Hay un video también recomendamos, esto más. No tiene que ver con películas. Hay un video que está dando vueltas en la web hace mucho, en YouTube. Maradona, cuando va al velorio. ¿De quién
0: Maradona
2: va?
0: Maradona Piñas Callejeras.
2: Búsquenlo, no lo vieron nunca. Maradona Piñas tiene Callejeras.
0: Tiene que ir a declarar por el caso de.
1: Armentano.
0: Cuando lo llevan detenido.
1: Caballito.
0: De Caballito, por ese caso. Es la misma semana en la que fallece José María Muñoz.
2: Claro.
0: Entonces sale de tribunales y se va al velorio de Muñoz, caminando. Que era en el Círculo de Periodistas Deportivos.
2: Caminando.
0: Cuatro cuadras.
1: Caminando Maradona.
0: En esas cuatro cuadras.
2: Pero se me viene a la cabeza.
0: La vida del Diego.
2: Es la frase donde dice: ¿cómo no voy a bancar a los jubilados? Jubilados.
0: A muerte con los jubilados.
2: Cabecea uno, se pelea con un tipo y lo cabecea.
0: Le afana la gorra.
2: Pero ¿por qué se me viene a la cabeza? Porque le dice: Coco, botón. Me hiciste venir caminando. Sí. Le había dicho el suelo, son cuatro cuadras, Diego.
0: Te dije, vengamos con el auto.
2: Cuatro cuadras para Diego, no voy a ganar el tipo. No.
4: Claro.
0: termina, o sea, improvisa una conferencia de prensa en una esquina.
1: Habla Maradona, mucho también Maradona. En este documental habla también de la significancia en lo personal de un momento a otro ya no poder salir más a la calle. Es como que lo cuenta, como que pasa la clandestinidad siendo público. No puede hacer más nada, dice, no puede ir más al cine, no puede ir a comprar, decía, como diciendo, ¿cómo Maradona iba a comprar? Está buenísimo, me gustó mucho.
3: Yo he hablado mucho con Coppola sobre esa época y más allá de las cosas que te puede contar, te da una visión, con lo bueno y con lo malo, te da una visión. Que ahora justo me entregan los lentes de nuevo, gracias, sí. Así puedo hablar de visión.
1: De la soledad.
3: De cómo estabas en el momento más alto de la historia, de la carrera, de cualquier persona que sueña decir lo más alto que podría llegar, o sea, es Maradona, y estaba en el medio de la nada, porque era en su casa, metido en un living.
1: Sí,
3: y también, el tipo más famoso del planeta que no salía de un living.
0: Que además la casa era un departamento. Departamento grande,
1: no fue fastuoso, pero un departamento. Nunca fue vivir en Barrio Parque.
3: Cuando vivió en Barrio Parque lo prendió fuego, ¿no? Pero
0: sí. Bueno. Pero a mí me gusta mucho la escena con la que abre la película, el documental. Porque la escena con la que abre el documental es, entre comillas, porque no es esa, pero es...
1: ¿Él llegando al estadio?
0: Él llegando al estadio para la presentación.
1: Del Napoli.
0: Del Napoli. Esos 2 minutos menos de presentación... A la velocidad que van esos autos y cómo va pasando la. En ese momento es la vida de Maradona hasta la llegada al Napoli. Solo en esa presentación, con la música de Serge, no me acuerdo el nombre, que es una canción, música electrónica. Y en el medio empieza la conferencia.
1: Giorgio Moroder, ¿no?
0: No es. En el medio, la conferencia de prensa. Empieza la conferencia de prensa y se levanta uno y dice, ¿es cierto que lo pagaron con plata de la camorra Maradona?
1: Y sale el presidente
0: de Napoli lo echa. Una locura.
1: Lo que está bueno es en la dicción de Maradona, en las declaraciones, él siendo muy jovencito, recién figura mundial, que no sabía muy bien cómo atajar ese penal, la conversación con Signorini, la famosa, que Signorini le dice, yo con Diego voy hasta el fin del mundo, con Maradona no doy 2 pasos, y el Diego le dice, sí, pero Maradona... Diego no hubiese salido nunca de la villa. Maradona sí. Y tiene esta manera de todo el tiempo protestar contra algo. Él habla de vamos a salir campeones con el Napoli, no. Para en contra del sur. Siempre tengo una manera de reaccionar y está muy bien en el documental.
2: Estoy ahora, en este momento, leyendo Yo soy el Diego de la gente. En este momento cuenta desde el inicio argentino.
1: ¿El de miembro?
2: No, con Cherkis y Arcucci.
0: Cherkis
2: y Arcucci son como los curadores y los que le dan un marco de libro a los relatos de Diego. Que él encontró, lo pone en palabra en el libro, que él encontró siempre en el enojo combustible. Cuando queda fuera en el 78, que tomó como un desafío personal ser campeón en el 79, pero en el enojo él encontró combustible, lo descubrió ahí y para siempre.
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3: Chicos, me hicieron emocionar con la nota a la nieta de Pablo. Me acordé de mis sobrinos, que de chiquitos yo los machaqué con mi música y nada, a ellos les empezó a gustar por lo que me escuchaban a mí. Y una vez en San Clemente del Tuyú, Juan Pablo, que ahora tiene 28 años, Juanpi tenía 4 años Juanpi, y se puso a llorar en la peatonal de San Clemente porque quería la mochila de Jim Morrison para el jardín. La mochila de Jim Morrison, le decía. Y mi cuñado me dice, negro, dejate de romper la bola, ¿qué mierda le merece? Pues yo no le dije nada, le digo, él porque quería la mochila de Jim Morrison. Y por suerte he podido compartir recitales con ellos. Uno de ellos, Emanuel, está a punto de ser papá, por lo cual voy a ser tío abuelo. Así que es lindo hacer mella en los afectos y que las generaciones más chicas te sigan o se inclinen. María Luz lo mismo, fuimos a ver muchas veces Los Piojos, Ciro, y nada, me emocionó haber escuchado eso, que ella diga así tan dulcemente, es por vos, abuelo, lo escuché y me gusta por vos.
4: Sí, bueno, entiendo lo que dice Javier, porque particularmente los que me conocen mucho, esto lo hago extensivo a mi familia, saben que en el momento que yo me relaciono con cualquiera de mis dos nietas, me pongo a llorar. No puedo evitarlo. No puedo evitarlo, o sea, es algo no... no iría a hacer terapia para preguntarlo, porque es algo que me gusta que suceda, pero es inevitable. Entonces, ahí se entiende cuando sos chiquito y tus abuelos te dicen, ser abuelo diferente, que uno decía, abuela, deja de tomar, te está mezclando el vino con la soda, te está haciendo mal.
5: Yo perdí total protagonismo, de que quedé en el medio. Entre mi vieja, que es la abuela, claro, y mis hijas. Yo ya estoy, ya no me llaman,
4: es que, para los programas. No, es una relación, de verdad, es absolutamente diferente, sí, de la forma que se ama y, sí, y la relación. Es absolutamente diferente. Y es siempre te emociona, primero porque somos todos, en el universo, somos todos personas torpes, mandamos cagadas en la vida, en
5: cosas, a veces,
4: decisiones para nosotros, vamos a cocinar y se nos pasa las papas dentro del horno. Y entonces para mí es inexplicable la capacidad de cualquier ser vivo de procrear, ¿no? Cuando uno, sacando una vila, todos acá somos padres. Uh-huh. Esto de tener la capacidad de traer a alguien al mundo. Y después, cuando esa persona que uno trae al mundo tiene la capacidad de traer a alguien al mundo, que es una mamushka de acontecimiento, decir, bueno, listo, ya no estoy listo para pensar esto. No, es una evolución humana que no, mi cerebro no puede codificar. Y después, cuando llega a tener una relación tan entrañable con esas pequeñas mamushkas que salen, ya es como, tirame un tiro, no pasa nada. En la frente, vení, dale. Soy indestructible.
5: Siempre le quiere pegar un tiro a alguien.
4: Tenemos.
6: No es arte, no pega tiro, agarra del cuello.
4: Él te ahorca, él te ahorca.
6: El mano a mano.
4: Tenemos un inconveniente con el sorteo del vinilo de la Bersuit. Meta.
6: ¿Gané yo?
4: No ganaste. Meta está entre que cae y se levanta.
7: No funciona ni Instagram,
4: ni Facebook, ni nada. Y obviamente es el archivo de las historias que del Instagram de la radio de los últimos 10 días.
5: Sería el Prato Murphy.
4: Sí, no funciona. Yo me metí en un Facebook mío, en el Instagram. No aparece, nada. Pero cuando querés meterte algo adentro te da error. O sea, si antes de las 12 del mediodía llegan a funcionar bien, lo hacemos, y si no, el martes.
6: Van a tener que esperar 3 días más.
4: El martes hacemos el sorteo del vinilo de libertinaje, de la Bersuit, porque no podemos meternos en las historias. No está funcionando todo lo que tiene que ver con Meta.
6: ¿Y el martes ya lanzamos la vela puerca?
4: Sí, terminamos con uno y vamos con el otro.
5: ¿Viene el cantante al piso?
6: Ya está siempre.
4: Viene el cantante,
6: siempre con nosotros.
4: Viene el cantante de la vela al piso. Vamos a hacer el último intento. Mete, reload. No, agregar historia, no, chicos, tenemos un montón de historias adentro. Así que bueno, no está funcionando Meta, es muy difícil hacer. Podemos decir cualquier cosa, ganó el 25, no.
5: Estuvimos tratando de comunicarnos con Mark Zuckerberg, alguno de sus allegados.
4: No, estaba haciendo las cosas.
5: Están laburando a full con él.
4: Va a haber un partido ahora del Mundial.
5: Sí.
4: Dami Zárate, ¿tenemos algo más? ¿Mundialista?
8: Sí, ¿sabes qué nos quedó pendiente? Porque hablamos del primer gol del Mundial ayer, que es una presión alta de México ante la salida de Sudáfrica.
4: Qué emoción en el jugador de México cuando mete el gol, ¿eh?
8: En el segundo, ¿no?
4: En el primero. El primero muy emocionado que mete, sí, el primero.
8: Sí, es verdad. El segundo yo también veo que se emociona el chico de la Vincha.
4: Sí, también.
6: Porque había jugado, es el cuarto Mundial que juega. No había podido convertir goles antes del segundo.
5: Sí. Estadísticamente, por decantación, se le fue dando.
4: Es que porque juega para México, por ahí juega para otro país.
8: Claro.
4: México,
8: pero... Sí, pero además lo dicho, ¿no? 8 mundiales tuvieron el inicio con México, que además repitieron el inicio del 2010. Ya había sido partido inaugural Sudáfrica con México, que fue en el 2010, porque Sudáfrica fue equipo anfitrión, país organizador. Entonces, es muy difícil. Creo que es la primera vez que se da. Igual estoy tirando, pero este se repitió.
4: Igual estamos acostumbrados a tirar.
8: No, pero me gusta. La estadística mundialista me encanta. Esto de la primera vez que... En este caso es una reflexión de Scaloni, muy futbolera, porque tiene que ver con esos pases. El último bien claro que tenemos doméstico es Boca eliminado del torneo de apertura con Huracán en la Bombonera. Hay un pase de Bray que se la da a Milton Delgado de espalda. Es verdad que no hay 100% de responsabilidad en el arquero. Entiendo que mayor parte sí del arquero, pero en el control del futbolista está todo también. Acá el sudafricano controla mal, porque tuvo más espacio que Milton Delgado. Mirá lo que dice Scaloni sobre esos pases filtrados hacia el 5 de espalda.
9: Fanático que reciba de espalda, y hay un montón de veces que bueno, con los arqueros lo hablamos, con los que juegan de volante central los hablamos. A mí esa pelota que le dan de espalda no me gusta, pero claro, yo no soy... Es un loco que le digo, mira, está prohibido, pero si está solo se la pueden dar, y pueden dar un tercer hombre con un central, y lo hacen natural, pero saben que si vienen con uno atrás, a mí no me gusta, que está casi prohibido hacerlo, porque me parece innecesario. Me parece que nosotros hemos ido a presionar de esa manera, hemos ido a robar balones, claro, de esa manera, sabiendo que hay que anticiparse. Entonces esas son cosas que ellos ya las saben, los que vienen nuevos a lo mejor no, pero ellos ya las saben, y saben que si se hace esa jugada es porque tiene que estar completamente solo el volante central. Y hay otros equipos, por ejemplo, Emiliano en su club nos cuenta que se la dan igual al volante porque saben que va a ser tercer hombre. Yo no soy fanático de eso, porque si el que te va a presionar te la roba, o porque ya está pendiente de eso, puede pasar. Entonces son cosas que bueno, como entrenadores cada uno tiene su manera de entender, y creo y quiero que me...
8: En un tono muy amable, pero dice, está casi prohibido.
4: Y hay algo que me llama la atención de Scaloni. Porque uno escucha hablar a Messi y otros jugadores, sabe que en una S no la meten. Él mete ese es de más, dice, los hablamos. Y después la otra te saca la S, te mete la S, metió una R donde no va, es raro. Yo creo que la charla técnica tiene que meterla en la IA para que te decodifique.
8: ¿A quién convocó ahora por Valerdi? A Senesi. ¿Cómo comienza con ese?
4: Pero es tremendo, porque dice, los hablamos.
6: Reneri.
4: Le dijimos, o sea, te mete la S, te saca la S, te mete. Lo amo, igual.
6: Déjame aclarar que es un fragmento del podcast Clank, sí, en una entrevista que tuvo Scaloni con Juan Pablo Barsky.
8: Con Barsky, sí, pero que este segmento puntualmente se viralizó mucho.
4: Es que es inentendible, porque cuando el arquero le da a un jugador y el jugador está de espalda, vos tenés un delantero que viene con potencia, viene corriendo a la búsqueda de una pelota a 200 kilómetros por hora, y vos tenés un tipo de espaldas parado que claramente ya igual, con soplarlo va a perder su posición.
8: Ayer hay un muy mal control del volante sudafricano. Porque sí.
4: Pero lo quería agarrar la pelota con la mano y salir corriendo para hacer un try. Le dijeron, es fútbol. Nah. Chicos, es Sudáfrica.
8: Le costó.
4: Equipo del mundo de rugby hoy, pero.
8: Muy, dijo, muy flojo.
4: Le pego acá conversión, ¿no?
8: Muy flojo Sudáfrica, ¿eh? De los 4 de ayer fue lejos el peor.
5: ¿Hubo bucelas? ¿Se sintieron las
8: bucelas? En la tribuna no sé si hubo.
4: Es tan grande esa cancha que no.
5: Que cabana se escucha. Parece, sí. El que se emocionó también fue Diego Gómez.
8: no sé
5: en
8: quién
5: la
8: es.
5: Conferencia de prensa, el jugador de Paraguay, que con sí, Alfaro sí. Lo termina consolando.
8: Hoy juega Paraguay.
5: Después de 16 años o 18 años de que Paraguay no participó.
8: Lo que pasa es que Paraguay la última vez que participó fue con el Tata Martino en el 2010, también, si no me equivoco.
5: Sí. 16 años.
8: Final. 2010, claro, queda eliminado con España.
5: Se puso a llorar mal.
8: España después es campeón, ¿no? Pero queda eliminado por penales. Sí. En aquel equipo, si no me equivoco, jugaba Ortigosa.
5: A ver.
8: Que fue nacionalizado. Ortigosa, no sé, no estaba sí. Johnny Santana también, ¿eh? Un jugador de San Lorenzo. No me acuerdo si en ese
6: también,
8: mundial.
6: También. Fue el ¿qué? Mundial de Larisa Riquelme.
8: De Larisa Riquelme.
6: El mundial, mundial de Larisa Riquelme.
8: Sí, sí. En cuanto al seleccionado argentino, que entrena siempre a contraturno de nosotros. Porque como hace mucho calor, comienza el entrenamiento a las 20, 21. ¿Y qué dejó como saldo? Tagliafico tiene la distensión, se pierde el partido el próximo martes, pero salvo que pase algún último momento y que le hagan otros estudios, no corre riesgo su presencia y va a seguir en la lista de 26. El cambio de Senesi por Valerdi. Están mejor Dibu Martínez, Paredes y Nico González. Y trabajó diferenciado Nico Paz. Son las novedades en cuanto a nombres propios del equipo argentino de cara al debut del próximo martes contra Argelia desde las 22.
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0: fuego que funcione hasta que terminemos.
1: Correctamente.
0: Correctamente, el concurso. No tengo la menor idea qué va a pasar de acá hasta que develemos quién es el ganador o la ganadora.
2: Pero tenemos la mejor de las voluntades de entregar el premio ahora bajo estos parámetros y
0: con
2: condiciones.
0: Con fe, Valente, con fe.
1: Vamos, con fe, fe y esperanza.
2: Con fe, con fuerza, con optimismo, decía el secretario de
0: trivia. Seis días que tiramos trivias, que fue el 2, 3, 4, 8, 9 y 10. Elijan ustedes dos días.
2: El 10.
0: ¿El 10?
3: ¿El 11 era?
0: No, bueno.
4: No, dale.
0: Él es el que vota. Él es el que vota. Y haces un riraje. Señora, le toco el timbre. No. Tengo que ir corriendo ahora.
3: Ayer no hubo, entonces.
0: No, porque era hasta el 10.
1: Salimos nosotros solos.
4: ¿Cuál elegí yo?
2: Qué lástima. Dios, por favor.
4: El 3.
0: Qué difícil hacer este
2: el
0: programa.
2: 3, el 3 ya estaba el.
4: Yo elegí el 3.
0: El 10 y el 3. El 3 era ¿cuántos productores tiene el disco? Eran 4 los productores. Las opciones eran 1, 3 y 4. La 1 tuvo votos, la 3 tuvo votos. Ganó el 4, 47%. Y el 10, ¿cuál es el apodo de Limón García?
4: Ah, Limón.
0: Limón García, cantante de Vía Varela.
2: Ahí nació.
4: No era coliflor.
0: No era coliflor. No era, teníamos manzana, banana y limón.
3: No, pero
0: y ganó limón.
3: Ahí nació el Penca García.
0: El
2: jugador uruguayo.
0: Manzana tuvo 28%, banana 17%. O sea, no puedes llamarte, chico. Google de verdad.
3: No, pero
0: y
3: ahí
0: ganó
3: hay,
0: Limón García con 56%.
3: Un votante irónico también ahí.
2: Sí, el Penca García banco mucho ese futbolista uruguayo.
0: Dame, personaje. ¿Tenés ahí una? ¿Alguien tiene una lapicera? Pásame la lapicerita.
1: Tenemos todo.
0: Tenemos 14.
1: 14 la
0: en el día 3 dijiste, ¿no, Navi? Sí. El día 3.
1: Estás escribiendo Valente arriba del celular con la
0: tenemos
1: lapicera.
0: 15 acertados del yo día 10. Del 1 al 14 es el día 3. Del 15 hacia adelante es el día 10. Así que vamos a preguntarle a Roberto, que es nuestro
2: Prato Murphy.
0: Hola, Roberto.
4: Buen día, Roberto. Un número al azar del 1 al 29.
0: Del 1 al 29. Roberto, ¿cómo andás? Necesito un número al azar del 1 al 29.
5: Te doy uno directo. 17.
2: Mirá.
5: Ahí lo tenés.
0: Gracias, gracias.
1: Qué determinante que sos.
0: Te apura, mirá.
3: Tampoco te pedimos la fórmula de cómo hacer la mejor tortilla del mundo, viejo. Un número te pedimos. Claro.
0: Un día vamos a poner a Roberto que se pelee con vos.
2: Sí. La putearlo a full.
0: La pelea del siglo. Roberto y la IA. La IA
1: versus Zárate.
0: Una mente pequeña con una mente grande.
2: A putearlo a full.
0: Roberto.
2: Salí ahí adentro que te liquido, digo.
0: Por el título del cuello. Por el título mundial del mundo. Estamos en el día 10, entonces.
2: Sí.
0: Vamos a buscar uno de los que votaron a Limón.
1: Es 12, pero estamos en el día 10.
0: Sería el 15, el 16, el 17, el tercero. Espero que sea Argentina,
2: por favor,
0: porque es un apellido como el de Matías Martín. Sería Álvaro Martín o Álvaro Martín. Ya mandamos a la Rata Blanca a Chile.
1: Por favor, no. Si no es de acá, no lo gana, ¿eh?
0: Sí.
1: Si no es de acá, no lo gana.
2: Acá, dos manzanas a la redonda.
0: Soy diseñador gráfico y a veces acompaño a mis amigos.
1: ¿A dónde?
0: No sé.
1: Como el super, por ejemplo, sería. O emocionalmente.
0: Yo quiero sacarme sangre.
1: Sí, vamos.
0: Sí, lo bueno, espero que sea de este continente.
1: De este
0: bueno,
1: plazo,
0: bravo, sí. Bravo, bravo, bravo, bravo.
4: Vamos, Álvaro.
0: Escúchame,
4: ¿ponés un plan B? ¿Tenés un segundo lugar por la
2: sortea? Se vuelve a sortear, si no.
0: Sí,
2: se vuelve a sortear.
0: Lo vuelvo a sortear.
4: Bueno, bueno,
0: sí,
4: bueno.
0: Si Álvaro está en le está Miami mandando, a ver a la selección, ya está perdido.
3: Un inbox.
0: Sí, le mandamos un inbox que ganaste.
1: DM, se dice ahora.
0: Bueno, amigos, nos vamos, ya está. Roberto determinó que el 17 es Álvaro.
2: Bien, gracias Roberto por los servicios prestados.
0: Y el martes.
4: No te cases ni te embarques, ni de tu amor te apartes.
0: Que es el día que más le gusta a
2: sí, no,
0: Ale,
2: no,
0: es el día que menos nos gusta a nosotros.
3: Va a ser un martes raro igual, un martes lunes.
0: Va a ser un martes lunes.
3: Un
0: ¿cuándo juega la selección?
2: El martes.
0: El martes.
2: El martes.

0: desafío mundialista Roberto contra Zárate. La IA con, te gana la IA y tenés que irte. Tenés que irte.
1: Al revés, ¿cómo no me va a ganar si tiene todas las respuestas?
2: Pará. Kasparov hizo tablas con una computadora.
1: Con Samir.
2: No era esta IA. Hoy Kasparov contra esta IA no tiene chance.
0: Se pierden cuatro movidas.
1: Tablas contra Samir.
0: Nazarena, los controles. Vamos, NASA. Buen fin de semana. Ya saben, si la quieren contratar a Nazarena para fotos. Fotos de bautismos.
2: Sí. Gran DJ Nazarena.
0: De bandas de rock,
2: gran DJ
0: eso, también. De bandas de música, de la cena, de la noche.
2: Todas Nazarena. 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Con la mejor de las ondas y carisma.
0: Hablamos esa hora a veces. Hola, NASA, ¿cómo andan? ¿Necesitas algo? No, para saludar.
2: Esta es Nazarena. No es la IA que te está respondiendo.
0: ¿Vos querés morir? ¿Vos querés morir?
2: Sí. ¿Querés que te pise Nazarena?
0: Quiero con una contratación.
2: Lalita Rombolá, en la producción de coordinación.
3: Gracias, Lali.
2: Gran DJ NASA. Sí. Dani Dottore, Hernán Espejo musicalizando.

0: ChatGPT. Sí. Damián Zárate.
1: ¡Bravo!
0: Va a entrenar todo el fin de semana como Claudio María Domínguez.
2: Todo lo que das vuelve multiplicado.
0: ¡Bravo! Claudio, con esa peluca que tenés. ¡Ale Bodar! El hombre que le gustaron cuatro películas seguidas. Nadie lo puede creer.
3: Y un documental.
0: Y un documental.
3: Esta semana metió 5 de 5.
4: Gracias.
3: Por favor, Ale.
4: Gracias.
3: Por favor.
0: Manu, claro. Vamos, Manu. No puedo dormir nunca. Campi Mayer con nosotros.
3: Nunca tuve tanto error de concepto como estos días. Quiero decir una cosa y sale otra.
5: Es el sueño.
0: Ya se está perdiendo el color del verano.
3: Sí.
0: No estás tan negra como
3: es cierto,
0: febrero.
3: Necesitamos una escapadita, Navi.
4: Es cierto.
3: Una escapadita.
4: Hay que meter una escapadita, ¿eh?
0: Sí, hay que meter un sol. Hay que meter un sol que no es en este hemisferio.
5: Hace un mes que no salía el sol.
0: Es en otro hemisferio. Tenés que ir a otro hemisferio ahora.
5: Hace un mes que no sale el sol. Salió ayer un ratito.
3: Quiero verte una foto de esas tipo en las vinidas, esas que haces vos como presentando cosas.
0: Dale, esas fotos en blanco que sacás con Adnan.
3: Sí.
0: Que siempre parece de recibiendo el año nuevo en Punta del Este.
3: Te juro, vale, son como los Fael, pero además son una linda pareja. Me da, yo las veo en las fotos, no se las likeo nada, pero digo, qué lindos que son. Caramba.
0: Navi Lajatín con nosotros.
5: Vamos,
0: Navi.
3: Vamos, Navi.
0: Mi nombre.
3: ¿Quién conduce?
4: No solo este programa.
3: No solo este programa.
4: No solo este programa.
3: Atenti al ladri mañana a partir de las 9 de la mañana, a través del mediodía, todos los sábados, de acá a la eternidad. Pablo Javier.
5: No.
4: Fermín.
3: Valente, vamos.
0: Se queda con Ceci Elía hasta las 4 de la tarde. Buenos días, se ve hasta las 8 de la noche. Ay. Y mañana nos encontramos a las 9 de la mañana en el ranking de Nacional Rock 93.7. Primera emisión, vas a saber de cuántas haremos también. Los queremos mucho. Buen fin de semana para todos.

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0: Soda Stereo sonando en Nacional Rock entre caníbales. ¿Cómo va? ¿Todo bien? Bienvenidos, bienvenidas. Acá comienza una nueva historia en Nacional Rock hasta las 4 de la tarde. Mi nombre es Cecilia Díaz. En los controles está Pablo Abarca.
1: The Father of the Bunnies.
0: Y la producción, la Led Rombola. Che, feliz viernes. Para todos los que nos están escuchando y todas las que nos están escuchando, tengamos una linda tarde, mediodía, tardecita. Seguimos adelante, ya se viene Chauzo de Estéreo. Hola, Man Ray.

Jerry, el homenaje de Masacre a Jerry García. Así se llama la canción, de hecho, a Jerry García. De los Grateful Dead. Yes. En un disco muy viejito de Masacre. Segundo, tercer disco. Estamos en la mitad de los noventas, acá. El que estaba dando como una mirada en ese disco de Masacre, de este, estamos escuchando esta canción, era el señor Flavio también, Linda Junta. Si nunca lo escucharon, Juguetes para Olvidar, se llamaba. A Jerry García se llama Masacre, llega Paco. Y Cato. 11 39 39 88 88. Ese es nuestro WhatsApp. Atendemos hasta las 4 de la tarde, yo por lo menos.

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0: importante.
1: Banda Los Chinos. Esta canción se llama Máquina del Tiempo. Vamos a escuchar dos pegadas de El Indio, protagonista del 2x1. Igual si no hubiera sido protagonista, lo hubiéramos puesto de todos modos. Porque consideramos que sus funerales duran por lo menos 2 semanas más. Desde el disco Luz Velito vamos a escuchar una canción. Que se llama Cruz Diablo.

0: el Indio Solari con Flight 956. Antes escuchábamos al Indio, pero con su banda Los Redondos, haciendo Cruz Diablo. Quiero escuchar cómo termina. Tiene un buen final. Ajá, un punto final.
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Arte Infernal se llama esta canción. La Renga, sonando en este mediodía, a un mediodía de viernes. Y vamos a cambiar un poco el rumbo, la ruta, el sendero, la montaña, bla. Y viene también Biónica con Pablo Sardelli haciendo tus cosas.

La ansiedad nubla la razón. La ansiedad hace que el escenario que vos estás transitando se vuelva irreal, ¿viste? Porque desde la ansiedad extrema, bueno, se empiezan a tergiversar como todas las cosas. Es muy raro, por eso es tan compleja la ansiedad. Perdón, un descargo. Ansioso. Pero hay que ver cómo se baja esa espuma de ese chocolate, porque es feroz, de nuevo. O sea, cosas que no realmente no son, vos te estás interpretando que son. Pero porque estás parado desde todo tomado por

boca reseca de sed. La Portuaria con Devorador de Corazones. Una canción muy viejita de La Portuaria. Y hablando de canciones viejitas del rock nacional, bueno, vamos a rescatar. Esta estaba llena de polvo, esta canción. Y bueno, justo compramos un plumero.

abrir con esta belleza de un disco que también consideramos una belleza de toda la historia de nuestro rock nacional, que se ha hecho en Memphis, de Los Ratones. ¿Lo tienen? ¿Lo escucharon? Sí, claro. Y si no, escúchenlo. Recapitulamos entonces, hecho en Memphis, Ratones, Grand Funk.

la nueva versión de Extraño, el que canta con Ale Sergi de Santiago Motorizado.

0: necesita.
1: Frankie necesita nada. Lo tiene todo, Frankie Landon con Don Adams tocando el 20 de junio a 11 de ratas ahí en Mackenna. Semana que viene. Y siempre que escuchemos a su banda, vamos a recordarles también que el cantante de esta banda es un excelente conductor de radio que pueden escuchar prácticamente todos los días en la radio de la Universidad de Belgrano, con su casa rodante. Casa que amamos, por otro lado. Che, la Patria Stone.

esta versión de Luna Roja, una versión en vivo de los discos esos de Soda, que son dos en vivo. Es Luna Roja, perdón. La parte final fue increíble. Escuché como un tigre rugir. Tigre, quise decir. Nos quedamos en el mundo del post-punk, pero español en este caso, para escuchar a Parálisis Permanente.

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0: 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Catalina Vallá.
4: Hola gente de Radio Nacional, acá Catalina Vallá, estamos en el programa Mixtape. Les quiero contar que mi nuevo disco, Los Dioses Se Tienen Que Vestir, salió hace pocos días y ya lo pueden escuchar en todas las plataformas digitales. Me pueden encontrar como @CatalinaVallá en todos lados. Les dejo acá Los Dioses Se Tienen Que Vestir.

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0: En mi joystick. La banda santafesina continúa adelantando temas de su próximo álbum con este nuevo single. La canción además cuenta con su videoclip. Joystick nació en Chavás, un pequeño pueblo de la provincia de Santa Fe, cuando cuatro amigos de apenas 14 años decidieron formar en 2012 una banda de rock para componer y tocar sus propias canciones. Joystick tiene tres discos editados, varios EPs y singles. Podés encontrarlos en @joystickj.

genio, María Volante. Nuevo single de la banda oriunda de la provincia de Corrientes. Este es un anticipo de su tercer material discográfico. Además de sus tres álbumes publicados, María Volante tiene editados varios singles y EPs. Podés encontrarlos en @MaríaVolanteOK.

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Sumo con el rey de Paz y Amor se fue de Nacional Rock. Acá están los abuelos de la nada. ¿Qué onda tu tarde? 17 grados en la ciudad de

0: Casanovas. Sonando en Nacional Rock, tienen una próxima fecha, el 25 de julio, a las 8:30 en Lucil, ahí en Palermo, tocan los Casanovas, festejando el 40 aniversario de la edición de su primer disco. Esta canción se llama Enciende un cigarrillo y mira la pelea.
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0: Vamos a escuchar a los Twists. Esta canción es la unión de dos temas que aparecen en La Dicha del Movimiento, ¿no?

Bertoldi con El Gordo, se llama esta canción, del año pasado, del artista. Estamos en condiciones de meternos en un 2x1. Vamos a escuchar dos canciones pegadas.

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final. Hay que decirlo. Buen comienzo. Hay que decirlo también este. Estamos en Jessico. Y vamos a escuchar un clásico de Babasónicos, de Jessico y de siempre.

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1: Feliz viernes. ¿Cómo va? ¿Todo bien, Camisa?
2: Bien, ¿y ustedes?
1: Bien, muy bien.
2: Bueno, me alegro. Hoy nació el primer trillonario de la Tierra, o billonario en nuestro idioma, que es el señor Elon Musk. Porque SpaceX salió a la bolsa, esto ya se veía venir, y te acordás que te conté que OpenAI estaba preparando su salida a la bolsa, Anthropic también, pero Elon lo tenía un poco más adelantado el tema. Salió finalmente la oferta inicial, empezó a cotizar las acciones hoy en el mercado de Nueva York, y oficialmente SpaceX sola logró una capitalización bursátil de 900 mil millones de dólares.
1: ¿A la venta?
2: Salieron a la venta acciones.
1: Okay.
2: Salió la bolsa
1: para que quien tenga dinero pueda comprar acciones de esa,
2: claro,
1: de esa empresa.
2: Se emitieron, ahora no me acuerdo el número, pero muchísimas acciones.
1: Y en un primer momento salieron todos a comprarlas.
2: Exactamente. Entonces eso elevó la capitalización bursátil de la empresa. SpaceX, que incluye a xAI, sí, que es Twitter, y su empresa de inteligencia artificial Grok, que está todo adentro del mismo paraguas, uh-huh, de SpaceX, que ahí fue como un movimiento de cajas chinas donde fue entrando todo en lo mismo para, sí, elevar a... Y sumado, él tiene una participación enorme en esa empresa, que le ha hecho el control total de la misma. Y sumado a la participación que ya tiene en Tesla, la de los autos autónomos, se convirtió oficialmente, y por primera vez en la historia del mundo...
1: ¿Del mundo?
2: Del mundo, ¿no? Nunca sucedió esto, que una persona tenga, sea billonaria. O sea, tenga... Es un número muy difícil de explicar, pero es más de miles de millones de dólares.
1: Más de miles.
2: Es billones. O sea, ya
1: si
2: tiene más
1: entiendo.
2: De 999.999 millones de dólares.
1: Es pornográfico.
2: No, es inédito. O sea, rompió todas las escalas
1: pornográfico
2: posibles.
1: También.
2: Y recontra. Quizás... si en algún...
1: Haya que matarlo. No, quizás que...
2: No. Quizás cuando salga SpaceX, OpenAI o sí, Anthropic, sus dueños... Pero es muy difícil que lo alcancen, de verdad. Que lo único que lo puede llegar a alcanzar es Jeff Bezos, pero no, su compañía ya está en la venta. Pero bueno, tiene otras compañías que puede sacar a la bolsa. Pero por ahora es la primera vez en la historia. Eso como dato que a vos no te va a cambiar la vida, ¿no?
1: Como
2: pero
1: sube,
2: para
1: baja
2: que veas.
1: O no, también.
2: Sube y baja,
1: pensando
2: sí.
1: Pensando en el logo de Wall Street, cuando vos me hablabas de eso. ¿Cómo sube baja o no?
2: No lo sé.
1: Ok, habrá
2: sí,
1: que ver.
2: Habrá que ver. Sí, probablemente haya un efecto espuma, como todos quieren entrar ahora porque están las acciones disponibles, y quizás en algún momento eso se acomode un poquito hacia la baja y después se estabiliza en un número, pero la verdad que no lo sé.
1: ¿Qué clase de persona será esa persona?
2: No tengo idea, porque es un ser humano inédito, qué sé yo, nunca...
1: No, es un ser humano normal.
2: Es normal, pero raro.
1: O sea, de alguna manera logró acumular demasiado poder bajo el sistema que vivimos nosotros.
2: ¿No sí? Sí, pero bueno...
1: Me da miedo.
2: Pensá que tiene él, señor, una sola persona, más plata que muchísimos países combinados.
1: Sí, claro, sí.
2: Y la otra...
1: ¿Cómo duermen a la noche, me pregunto?
2: Bueno, él dice que no duerme mucho.
1: ¿Qué tiene que ver algo de culpa? Algo tiene que pasar. No deben dormir bien a la noche esa gente.
2: Y el otro hito que si querés, te habla de un cambio así profundo. El primero que quería mencionar es este, ¿no? Y el otro es muchísimo más... que pasó desapercibido y que parece mucho más raro, pero que así, sí, a las personas por ahí de a pie nos cambia un poco más la vida, que es un fallo del Tribunal Regional de Múnich, que vos decís, ¿what? Que básicamente rompe el paradigma de cómo se interpretaba a Google, fundamentalmente, y a todos los buscadores. En el mercado europeo, pero es una forma de interpretarlo que es global. Es así, Google desde que existe dice, yo no genero contenido, yo indexo contenido. Hay páginas por un lado, gente que quiere saber cosas por el otro, y yo solamente ordeno esa información, la presento en una lista y cada quien se hace responsable de lo que hace con esa información y con la información que publica. Ahora, el tribunal de Múnich falló y dijo, pará, vos ya no indexás, vos generás información con el Google AIR View, o sea, el modo de inteligencia artificial, los parrafitos que genera. Entonces vos ya no indexás, generás. Sos editorialmente responsable de ese contenido. Todo esto se dio por un caso justamente de una editorial alemana que la inteligencia artificial, esto lo decimos muchas veces, inventa, tiene un error de génesis, de pecado original, que son las alucinaciones, que es que la información que tiene, la que no tiene, la inventa. Esto se ha visto en fallos jurídicos, investigaciones de científicas.
1: No puede no saber.
2: No puede no saber y está programada para generar texto.
1: Exacto.
2: Y lo que texto no sabe, lo inventa. Porque recombina, no entiende. Y fundamentalmente no entiende. Entonces, ok, para formar una manzana, por ahí te junta una pera y una banana y te dice, esto es una manzana. No entiende que son dos pedazos de fruta distintos.
1: Es más fácil todavía. A veces le preguntas cosas que no lo sabe y te tira fruta.
2: Exacto. Literalmente para seguir en fruta.
1: De ejemplo, sí.
2: Entonces,
1: ellos son responsables, entonces, como editores de esa información, que tienen que
2: pagar una multa, hacerse responsable por ahí penalmente en casos
1: de que aparezca alguien y los quiera
2: sí,
1: acusar.
2: Es como el editor de cualquier medio, en este caso bajo la alemana.
1: Sentido igual.
2: Para mí sí, pero cambia un paradigma desde el comienzo de internet, que si lo toman como válido otras jurisdicciones, que es muy probable, porque por lo menos en el ámbito europeo, pero como sucedió en otros lados, y además esto funciona para todas las inteligencias artificiales. Todas las inteligencias artificiales generan texto,
1: sí,
2: generan contenido.
1: Texto editado.
2: Exactamente.
1: Por ellas mismas.
2: Entonces pueden ser considerados editores responsables que se tienen que hacer cargo de esa información.
1: Entiendo perfecto. Y no, me quedo con esa palabra. O sea, lo que vos estás recibiendo, la información ya está editada. De lo que ya estaba editado, o sea, de las posibilidades que a vos te dan como para investigar algo en Google, eso también ya hay un cerco ahí. No es todo. Hay un corte. Sobre eso que ya tiene un corte, hay otro corte.
2: Uh-huh.
1: No, para que uno vaya sabiendo, sí, claro, cuántos cortes hay, sí, para supuesto, cuando quiere conocer algo, ¿viste?
2: Parte de una necesidad que es lógica, que es que todo lo que hay en internet es inabarcable. Entonces, por algún lado tenés que empezar.
1: Sí, qué sé yo, sí.
2: No. Pero a partir de ahí eso se ha complejizado y se ha tecnificado y ahora ha cambiado. Y ahora la jurisprudencia lo empieza a reconocer ese cambio, que es de hace 2 años.
1: Totalmente. Un cambio mucho más grande también, el cual ya leer es casi una práctica medieval.
2: Sí.
1: ¿No? Digamos, como que se va lentamente. Son muchas cositas que se van sumando a través de los largos, no sé, 2 décadas.
2: Cambios. Cambios
1: ya no lees, profundo. Entonces ya lo que producís es con menos palabras. O sea, si comparamos como texto hace 50 años periodísticos, escribimos con 3 palabras nosotros ahora, que no, es sin crítica, ¿no? Simplemente está sucediendo. Como que todo es más chiquitito, entonces todo tiene que estar más agitado, entonces todo vamos para ahí.
2: Sí, optimizado para las pantallas.
1: Optimizado para
2: que
1: las
2: no
1: pantallas.
2: Leemos de la misma manera, claro, en papel que en pantallas, entonces eso tiene que ordenar la información distinta.
1: Bien.
2: Traje como 2 hitos importantes que sucedieron ahora esta semana, en estos últimos días, que me parece que marcan cambios. ¿Para dónde vamos? No sé, pero que son cambios. Son profundos, porque son inéditos.
1: Claro. O sea, como que aparezca por primera vez el mega millonario. Que igual vamos
2: Nunca una persona juntó tanta plata en la historia del mundo.
1: De la humanidad, hasta lo que nosotros podamos conocer.
2: Sí.
1: Que haya registro, que a lo mejor antes, ¿viste? Qué sé yo, no sé.
2: No, de hecho.
1: En Azteca, no sé cómo eran, serían.
2: Sí, y hay comparación. Es difícil de compararlo con otros tiempos históricos, pero que tampoco accedían a tantos bienes y tantos servicios, ni siquiera el rey más rico del imperio más rico.
1: Sí, sí. Y volvamos entonces a Elon Musk. ¿Vos decís que no duerme?
2: Él dice que no.
1: ¿Él dice que no duerme? ¿Que se pastilla?
2: El juego.
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0: Puticlub. ¿No? Había un lugar que se llamaba, cerca de la ciudad de Buenos Aires, Puticlub. Son los Redondos con Masacre. En el Puticlub. Lo dije 5 veces.
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La tarde y 6 minutos abríamos la hora con Flema y ese himno que muchos tenemos tatuado en nuestra piel, Nunca Seré Policía. Seguíamos con esta de Expulsados, Tiro al Pichón, es al Pichón, pero es el Pichón. Y seguimos con esta belleza de Mal Momento. Punk rockeros estamos. Esto se llama Corazón Negro.

y haciendo Aleluya a esta hora de la tarde en Nacional Rock. Vamos a decirle bastante gracias por haber venido, pero ya estamos listos para escuchar el próximo tema. Para lo bueno, qué ansiedad, esa es mi ansiedad, ¿no? Creo que ese tema tenía un final, es que se diluía así como... Bueno, mis disculpas para la oscuridad aquí. Ya estamos jugando con Café Tacuba un ratito más en esta tarde de Nacional Rock. Con un videazo esta canción. Súper dulce, súper cute.

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es Non-Palidez, ¿eh? Y La Mala Rodríguez son ellos haciendo Tu Presencia, una canción que editaron el año pasado. Yo no estoy con ganas de meterme en lo clásico. Es viernes a la tarde. No alarms, no surprises. Quiero andar por calles que se me sean, no sé, claro, amenas. Te estamos acompañando en esta tarde de viernes. Somos la radio pública de Rock and Roll Nacional. Y es momento nuevamente de escuchar a Soda Stereo con su tema Danza Rota.

Dennis Rodman, por una canción que editó este año, No hay nada más triste que lo tuyo, se llama. No sé por qué, pero me suena que es un cover. Pero no es un cover. ¿O sí? Bueno, un poco me llevó al universo de Los Prisioneros, no sé por qué. Y dije Prisioneros en mi mente y empezaron a cantar, por suerte. No te

0: Que suena un poco como si estuviéramos adentro de un baño.
1: Sí.
0: Lo notamos. Por eso salí a nuestro rescate. Acá está Intoxicados con Está Saliendo el Sol. Y aprovecho para despedirme. Nos reencontramos el martes próximo. El lunes es feriado. No podemos venir a acompañarte. Querríamos, pero no podemos. Así que el martes, a partir de las 12 del mediodía, como cada día, de 12 a 4 de la tarde, te veríamos ahí. Gracias a Matías Arreceigor en la operación técnica, a Pablo Abarca, antes que él, Lali Rómbola en la producción. Mi nombre es Cecilia Elía, deseándote, todos nosotros, unos muy lindos días próximos. Te dejamos con Sumo y este clásico de clásicos del rock.

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3: Un experimento inédito está teniendo lugar en Malta. En este pequeño país mediterráneo, acaban de lanzar un plan para otorgar una membresía premium de ChatGPT a toda la población durante un año. Para esto, el país se alió con gigantes como Microsoft y OpenAI para llevar la inteligencia artificial avanzada a sus más de 500.000 habitantes. Y el objetivo de este programa busca democratizar el acceso a esta tecnología. Entre las prestaciones, el programa incluye modelos de lenguaje más potentes, generación y edición de imágenes, análisis de documentos y herramientas de programación. Pero claro, nada es gratis en la vida. Y si querés que el Estado te banque la suscripción premium de $20 al mes, primero tenés que pasar por la Facu. El gobierno de Malta exige hacer un curso obligatorio de 2 horas sobre uso ético y responsable de la inteligencia artificial en la universidad. Y lo que buscan es asegurarse que la gente entienda las limitaciones de esta tecnología y aprenda a cuidar mejor sus datos personales. Sería algo así como sacar el registro de conducir, pero para manejar algoritmos. La isla de Malta, además, cuenta con conectividad 5G en todo su territorio. Sin embargo, casi 4 de cada 10 ciudadanos no tienen idea de cómo usar la tecnología. Por eso, buscan invertir en este programa de inteligencia artificial masiva inédito. Y, según las autoridades, el objetivo es que la inteligencia artificial deje de ser una herramienta reservada para especialistas o grandes empresas y logre integrarse a la vida cotidiana. Si este experimento resulta ser un éxito, se verá por primera vez cómo funciona la inteligencia artificial integrada completamente en la infraestructura de un país. Y de paso, los muchachos de OpenAI se habrán ganado el primer contrato para proveer infraestructura de IA a todo un territorio.
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0: Hace unos días estuvimos escuchando varias canciones de este disco. Disco que este año va a cumplir 20 años. Se publicaba ya por el mes de noviembre del 2006. Un disco perdido en la discografía de Andrés Calamaro. Un disco olvidado en la discografía de Andrés Calamaro. Un disco que a los fans de Andrés Calamaro no les convenció del todo. Y algunos se animan a echarle la culpa de ese desinterés a la producción del gran Lito Nevia. Es un disco que se grabó ahí en los estudios del Nuevo Mundo, donde Lito Nevia tiene su base de operaciones, ahí en los cuarteles generales de Melopea. Sin embargo, a nosotros nos parece un discazo, con grandes canciones como este hitazo que fue Corazón en Venta, como Punto Argentino, como Cuando mi voz sea la de todos. Un montón de canciones increíbles tiene ese Palacio de las Flores. Obviamente, cuando se cumplan los 20 años, el 20 de noviembre del 2006, estaremos recorriendo este disco en nuestra sección Aniversarios Redondos. Por lo pronto, hoy abre Las Horas Oscuras de hoy Andrés Calamaro junto a Lito Nevia y Corazón en Venta.
1: Leo Acevedo, errante en las sombras. 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
0: Creo que estuvimos recorriendo algunas de esas canciones de este disco porque nos enteramos que en esta última serie de recitales de Andrés Calamaro había rescatado alguna otra canción, o por el contrario, nos habíamos dado cuenta de que no había rescatado ninguna. Ya a esta altura no me acuerdo. Me parece que nos había llamado la atención eso, que había rescatado algunas canciones de Nadie Sale Vivo de Aquí, que es otro gran discazo de Andrés Calamaro, pero nos llamó la atención que no había rescatado alguna de este disco. O anda a saber por qué nos habíamos detenido en este disco. Porque, insisto, nos gusta mucho este disco. Y justo había aparecido por acá, por las cercanías del estudio, el presidente del fan club oficial de Andrés Calamaro aquí en Nacional Rock, que es Francisco Aquino. Y entró así muy entusiasmado mientras sonaba, creo que era Corazón en Venta también. Sí. Y ahí, de alguna manera, nos contagiamos de su entusiasmo y empezamos a recorrer algunas de las otras canciones de ese disco. Habíamos escuchado Cuando mi voz sea la de todos, y yo había mencionado que hay otra versión de esa gran canción de Lito Nevia en un disco de Leo García. Hoy vamos a buscar esa versión, porque también está muy buena, porque es una canción increíble. Y si la graba un tipo con la voz de Leo García, no hay manera de que salga mal. Y ese disco también de Leo García, creo que se llama Música del Corazón, también había sido producido por Lito Nevia un par de años después de la producción del Palacio de las Flores de Andrés Calamaro. Esto que arranca en este mismo instante, cuando son las 16 y 12 minutos, es un nuevo episodio de Las Horas Oscuras. Este espacio que cubre 4 horas en la programación de Nacional Rock 93.7. Espacio que, además de contar con el entusiasmo de Francisco Aquino cada vez que suena una canción de Andrés Calamaro, cuenta con sus aportes a nivel producción. Por eso es que le hemos dado el título de productor adjunto y ad honorem. También este espacio recibe aportes no solo en la faz técnica, que eso lo damos por descontado, porque el tipo está ahí, está cumpliendo su horario, está cumpliendo con su trabajo, sino también recibe aportes que exceden la faz técnica, aportes que tienen que ver con su sapiencia, con sus conocimientos, con su experiencia en los medios, con incluso su don de gentes. Y estamos hablando de Pablo Abarca, nuestro operador, locutor nacional, recibido en el Instituto Superior de Enseñanza Radiofónica, también conocido como ISER. Él se recibió cuando esa casa de altos estudios estaba ubicada en la avenida Paseo Colón, casi llegando al cruce con la avenida Belgrano. ¿Era Paseo Colón 390? Ay, no me acuerdo yo. Pero me parece que era el 300, 360, 350, por ahí, ¿eh? Era más cerca de la esquina, sí, pero no sé si tanto como 390, ¿eh? Me parece que 370 por ahí era. 372, 376, 375, vaya uno a saber. Lo cierto es que ya no está más en esa sede el Instituto Superior de Enseñanza Radiofónica. Ahora está en uno de los andenes de la estación del Ferrocarril Belgrano. Bueno, no tanto como eso, pero está ahí, en el edificio del Ferrocarril Belgrano. O del Mitre. O del Paseo Colón 315, era la vieja dirección del edificio que albergaba el Instituto Superior de Enseñanza Radiofónica. Era un edificio que tenía un montón de dependencias, ¿eh? No solamente albergaba al ISER. Había otras oficinas ahí, agencias de viaje y demás. Era un edificio de oficinas. Después, con el tiempo, consiguieron su edificio, su sede, mejor dicho, ahí en la estación de tren de Retiro. Yo no. Sí, es sobre la calle Ramos Mejía, pero no me acuerdo el número. Y ahora estoy dudando si no es en el Mitre, ¿eh? Me parece que es en el Mitre, no en el Belgrano. Es la primera de las que, yendo de acá para allá, Mitre, Belgrano, San Martín. Es así. Así que es en el Mitre, sí. Era al final del edificio del Mitre, ahí. No, Mitre. Mitre, claro, está el Mitre, el Mitre Tigre y el Mitre Iser, ¿eh? Todo así. Decía, porque estaba enumerando los integrantes del mínimo equipo que hace este programa. Cálido, mínimo, íntimo, sí. Cuando se trata de poca gente, no es que es un equipo escaso, es íntimo. Y no mencioné a quien generalmente menciono enseguida, y es a nuestro musicalizador, Hernán Espejo. Hernán Espejo, que este fin de semana va a desenfundar la guitarra para tocar junto a su banda Pez en formato electroacústico. Porque no es acústico del todo, ¿viste? Él nos explicó. Él toca la acústica, pero Alien Minimal toca la eléctrica. Entonces hay ahí como una cosa. Usan el piano de cola del lugar. Ahora en un ratito, cuando tengamos el bloque de agenda, les vamos a contar un poco más. Pero es eso, un set electroacústico el que va a dar Pez este fin de semana. Creo que ya nombré a todos, ¿verdad? Me falta decir a Diego Rodríguez, es verdad. Siempre me olvido de mencionar a Diego Rodríguez. Ustedes saben que muchas veces nosotros compartimos fragmentos del programa que han sido grabados previamente. La parte de los libros, por ejemplo, algún que otro bloque es grabado en la tardecita, en la siesta de Nacional Rock, y después lo emitimos generalmente en la última hora, por ahí. Y esas grabaciones tan bien editadas, bueno, ni hablar de los micros de Historias Breves, los micros de A un Millón de Años Luz, todo eso. Son grabaciones que realiza el editor oficial de Las Horas Oscuras, que es Diego Rodríguez. A él nunca lo mencionamos, así que lo vamos a mencionar hoy un par de veces. Aunque no venga al caso, lo vamos a mencionar para cumplir, aunque sea con la cuota de menciones que se merece. El tipo que hace un gran laburo. A veces nosotros grabamos solamente la letra y le dejamos ahí el guión, y el tipo nos devuelve una lata bien editada y bien elaborada, lista para salir al aire. Por último, sí, mi nombre es Leo Acevedo y a mí me toca conducir este programa titulado Las Horas Oscuras, y que en su espíritu está compartir un montón de canciones del rock argentino. Y es más, a veces excede los límites de la Argentina y comparte canciones de artistas de Iberoamérica, podríamos decir, ¿no? Ya que no de Latinoamérica, sino también de Iberoamérica, porque algunos artistas españoles a veces suenan en este programa. Nosotros preferimos llamarlo nuestro rock, pero no limitarlo solamente al rock fronteras adentro, sino también al rock de toda la patria grande latinoamericana. También compartimos, como decíamos recién, algunas historias que tienen que ver con nuestro rock y algunas historias que por ahí no tengan mucho que ver, pero están ahí esperando a ser contadas. Hasta las 20 estamos en las horas oscuras y ustedes pueden participar a través del 11-3939-8888. Saben, no hace falta que el mensaje sea un texto elaborado ni nada por el estilo. A nosotros nos alcanza con que nos digan que están ahí, dar el presente, como dicen algunos de los oyentes que han ya acuñado esa frase, ¿no? Doy el presente y nada más. Con eso nos alcanza, sabemos que están ahí y nos hace muy, muy felices recibir ese tipo de mensajes. Obviamente, si quieren pedir alguna canción, también son bienvenidos. Si quieren hacer algún comentario, algún aporte, alguna sugerencia e incluso alguna denuncia, pueden hacerlo también a través del 11-3939-8888 en forma de mensaje de texto, mensaje de audio y, llegado el caso, si no alcanza, con un mensaje de video. Hasta las 20 estamos aquí compartiendo un montón de canciones de nuestro rock.
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0: Lo que suena en las horas oscuras es una de las bandas más nuevas que han surgido en estos últimos días prácticamente. Hablamos de Gestalt con la canción Para Mí. Antes, Papo junto a Alma Fuerte hacían un clásico de Papo's Blues, El Brujo y el Tiempo.
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0: Primer 2-1 de la tarde sonando en las horas oscuras mientras Bosnia-Herzegovina le gana 1-0 a Canadá en el partido de hoy en el Mundial 2026. México, Canadá, Estados Unidos, en tres sedes, tres países para un solo mundial, y hoy es el debut de la otra selección local. Ayer debutó México ganando a Sudáfrica y ahora Canadá está perdiendo 1-0 por Bosnia-Herzegovina. Recién decía, el primer 2-1 era un 2-1 dedicado a Soda Stereo. Recién sonaba En el séptimo día, la canción que abría el disco Canción Animal, y antes sonaba En Camino, una de las canciones del disco Signos del año 1986. Al 11-3939-8888 se comunican los oyentes de las horas oscuras, como por ejemplo el amigo Miguel Ángel, que dice: hola Leo, muy bueno el 2-1 de Soda Stereo. Soy Miguel Ángel desde Villa Crespo. Comienza otro episodio de las horas oscuras. Quisiera escuchar a Ilia Curiaki en De Valderramas con Remisero. Gracias y buen programa. En un ratito va a sonar Remisero, seguramente. Ahora lo buscamos y lo ponemos al aire. También desde la República Oriental del Uruguay, desde Maldonado, se comunica el oyente Francisco, que dice: buenas Leo, acá dando el presente, arriba, que sea rock. Muchas gracias. Eso, con eso a nosotros nos alcanza, nos hace bien, nos deja contentos. Con que den el presente no hace falta que hagan un comentario, una editorial, una cosa así muy elaborada. Den el presente y nosotros nos quedamos tranquilos de que ustedes están ahí. Porque si no aparece nadie, nosotros agarramos, dejamos música sonando y nos vamos a tomar unos mates a la terraza de la radio. Es así. No, tampoco para tanto. 11-3939-8888. A ese teléfono se comunican los oyentes de las horas oscuras.
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0: Cuando mi voz sea de todo, se llama este temazo de Lito Nevia, que ya había tenido su versión en la voz de Andrés Calamaro, Vicentico y el propio Lito Nevia para el disco El Palacio de las Flores. Esta es la versión incluida en Música del Corazón, disco del año 2007, si mal no recuerdo, de Leo García, y obviamente junto a Leo García estaba el propio Lito Nevia ahí cantando esta gran canción que se llama Cuando mi voz sea de todos. Antes, hablando de grandes canciones, sonaba Serú Girán con La grasa de las capitales, la grasa de las capitales, mejor dicho, y antes aún, Tristeza de la ciudad, por Cachorro López, Julieta Venegas y Trueno, una nueva versión de este clásico de Los Abuelos de la Nada. Al 1139398888 se comunican los oyentes de las horas oscuras y dejan mensajes de audio como este. Hola. ¿Hay alguien ahí? ¡Oh, abrió!
1: Hola, Leo.
0: Hola, Virginia.
1: Hola, equipo de las horas oscuras. Acá Virginia. Saludando en este viernes. Hoy quería pedirles un tema, si puede ser Camionero, del último álbum, el tema Amuletos.
0: Dale.
1: Bueno, buen viernes para todos.
0: Buen viernes y buen fin de semana para Virginia, nuestro oyente que siempre se comunica y saluda a la manera vulcana, así como el señor Spock, así con la manito abierta. Así, un saludo que Leonard Nimoy había... ¿La sabés a esa? Leonard Nimoy... Bueno, me voy a poner la remera de Trekker, de ñoño, de nerdo, y te voy a contar una cosa. Suspendé todo. Yo sé que ahora íbamos a poner Remisero a pedido de Miguel Ángel y después le íbamos a pegar Camionero con el tema que pidió Virginia, pero las circunstancias me obligan a hacer un parate y contarles. Hay un capítulo de Viaje a las Estrellas en el que el señor Spock vuelve a Vulcano. Después de mucho tiempo vuelve a Vulcano y se encuentra con una autoridad del planeta, una mujer que se llama Tipau, que lo recibe y lo saluda. Y claro, y en el guión, decía que el saludo era que él llegaba y la abrazaba a esta persona. Y esa persona lo abrazaba al señor Spock. Y a Leonard Nimoy, el actor que encarnaba al señor Spock, le parecía medio extraño que los vulcanos, que son así tan serios, ¿no? Así, esa cosa así. Y que además han aprendido después de mucho tiempo a... Estos son los viajes de la Enterprise. Es 5-year mission. 5 años de misión para explorar nuevos mundos, nuevas vidas y nuevas civilizaciones. Y llegar a donde ningún hombre ha llegado antes. Eso dice el... Eso dice... Y lo que pasa es que ya me lo sabe de memoria el texto del Capitán Kirk en la apertura de Star Trek. Bueno, estaba contando lo del capítulo este. A Leonard Nimoy le parecía que un abrazo era mucho. Los vulcanos, para aquellos que no han visto nunca a Star Trek, han aprendido a dominar sus emociones. Son gente muy, muy fría, porque todo lo piensan mucho. Entonces, no demuestran sus emociones. No es que no las tengan, sino que han aprendido a no demostrarlas, a dominarlas, a contenerlas. Entonces, Leonard Nimoy dice, no, pero si nosotros pertenecemos a una especie que no demuestra emociones, no da que se abracen cuando se saludan, por más que haya pasado mucho tiempo. Entonces, dice, tengo que inventar un saludo que sea propio del planeta. Y se acordó que cuando él era chico, iba a la sinagoga con su padre y que en un momento de la ceremonia, el padre le decía que cerrara los ojos, que no estaba permitido ver ese momento de la ceremonia. No sé si... Yo no estoy al tanto de cómo son las ceremonias en la religión judía, pero el padre le decía que ese momento él no lo podía ver. Entonces que bajara la vista, que cerrara los ojos. Y en ese momento, el rabino que oficiaba la ceremonia levantaba las dos manos y hacía ese gesto que ahora conocemos como el saludo vulcano. Y se acordó Leonard Nimoy de ese gesto, y en vez de hacerlo con las dos manos, como lo hacía el rabino mientras cantaba o recitaba alguna oración. Disculpen, insisto, yo no estoy al tanto de las ceremonias de la religión judía, pero bueno, me acuerdo de esta anécdota que cuenta Leonard Nimoy. Y cuando se acordó de ese gesto que hacía el rabino, dijo, ese va a ser el saludo, saludo vulcano. Y lo hizo, y a Gene Roddenberry, el creador de Star Trek, le gustó tanto que dijo, listo, a partir de ahora el saludo vulcano es eso. Y ahí quedó. Y así es como nos saluda a nuestra oyente Virginia, que claramente ha visto alguna vez algún capítulo de Star Trek. De ahí surge el saludo vulcano. ¿Sabés dónde lo vas a ver? Hablando de sinagogas, ¿viste la sinagoga? Está en Libertad y Córdoba. Ahí vas a mirar para arriba de la puerta y ahí hay un saludo. Perdón. No es un saludo vulcano. Es el gesto que hacía el reino. Tiene un nombre, perdón, no me acuerdo cómo se llamaba. Pero ahí vas a ver que está el mismo gesto con las manos que Leonard Nimoy utiliza como saludo vulcano en la saga Star Trek. Leonard Nimoy y todos los personajes que hacen de vulcanos, ¿no? Hacen ese saludo. Así que de ahí surge ese saludo vulcano. Después de este momento nerdo en las horas oscuras, ahora sí, a pedido de nuestro oyente Miguel Ángel, suenan los Ilya Kuryakin de Valderramas haciendo Remisero.

0: Lo pedía nuestro oyente Virginia, es camionero haciendo Amuletos, una de las canciones del último disco de la banda, Pruebas de Contacto. Aprovecho para decirle a nuestros oyentes en el norte del país que Camionero está de gira este fin de semana por esa región. Hoy tocan a las 21 horas en la Fábrica de Música en Salta. Mañana tocan a las 21 horas en el Paraíso Club de San Salvador de Jujuy. Y el domingo tocan en el Teatro Puerto Libertad en San Miguel de Tucumán, también a las 21 horas. Así que si sos un oyente del norte argentino y querés ir a ver a Camionero, tenés tres posibilidades: ir a Salta, a Jujuy o a San Miguel de Tucumán a lo largo de todo este fin de semana. Sonaba Camionero cerrando la primera hora de las Horas Oscuras.
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0: El 25 de julio de 1993, los visitantes se presentaron en el programa Ritmo de la Noche de Marcelo Tinelli, emitido por Canal 11. Los fans más acérrimos no le perdonaron el hecho de haber participado en el cierre de un programa que salía al aire los domingos por la noche, orientado a telespectadores familieros, pasatistas y caretas. Los músicos fueron al programa del criticado Tinelli, pero enfundados en una sábana pintada por Nessie, con aerosol, de llamativos colores, simulando ser una ola. Hicieron el playback de Playas Oscuras sin respetar la letra. Cuando Palo cantaba desde el CD, en escena se lo veía con la boca cerrada y bailando, haciendo evidente el playback. Y cuando la música ocupaba la escena, sin la voz, Palo abría la boca como un pez haciendo que cantaba. Además, no podían estar tocando un instrumento con las manos tapadas, la guitarra eléctrica sin cable y el baterista sin su batería. Al grupo le pareció divertido montar esa perfo y a la vez darse a conocer a un público que no frecuentaba los lugares under donde ellos tocaban. Al día siguiente, mientras paseaba a su perro en el Parque Avellaneda, Palo me contó: nos pagaron 1.000 pesos a cada uno solo por mostrarnos. Pero sabía que la producción del programa no los iba a volver a llamar, porque se lo advirtieron antes de salir a escena, aclarándoles que si hacían que tocaban en vivo, tenían la posibilidad de ser habitués del programa y aparecer domingo por medio apoyando el tema de difusión. Los productores, al ver al grupo sin instrumentos y debajo de la bandera 5 minutos antes de salir a escena, se agarraban la cabeza. El estudio estaba revolucionado. La cara de Marcelo Tinelli se desmoronaba y Palo, que estaba incendiado, se lanzó a pelear con Tinelli, al que nadie le decía nada por el peso que tenía en cuanto a publicidad y difusión. Si aparecen así, no vuelven más, fueron las palabras secas de Tinelli. Durante la actuación, casi ni los mostraron ni les hicieron primeros planos. Cuando terminaron su actuación, los títulos bajaban por la pantalla y la cámara mostraba a las Tinellis en bombachones negros ajustados, moviendo el culo, mientras que la tribuna seguía bailando bajo el papel picado, sacudiendo las maracas de colores que representaban las pelotas de Telefe. Cuando ya no estaban al aire, Tinelli miró a Palo de reojo y le dijo: hasta acá llegamos. Y no hubo abrazo ni saludos.
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0: Lo que suena en las horas oscuras son los visitantes con Playas Oscuras. Antes, un fragmento de Palo Pandolfo de La Noche a la Mañana, la biografía de Palo escrita por Facu Soto.
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Hablemos de clásicos del rock argentino. Bueno, ahí está. La hija del fletero de Los Redondos. Y suenan Los Redondos en las horas oscuras porque toda esta semana hemos vuelto a la obra del Indio Solari, sobre todo desde el viernes para acá. Ayer recuperamos una grabación del año 2013 a cargo del Club de la Grabación, ese proyecto liderado por Juan Belvis y Luciano Vitale y Juan Valente también, en el cual recreaban un disco entero en una sesión maratónica. Y a nosotros ayer nos tocó escuchar algunas de las canciones de la reversión de Bang Bang Estás Liquidado de Los Redondos a cargo del Club de la Grabación. Y así varios episodios en los que volvimos a la obra del Indio y Los Redondos a lo largo de esta semana. Hoy, el diario inglés The Guardian publicó un artículo firmado por el periodista argentino Facundo Iglesia, dando cuenta de la figura del Indio y sobre todo de la despedida multitudinaria que tuvo el Indio el domingo pasado en el partido de Avellaneda, ahí en las localidades de Avellaneda, Sarandí y Villa Domínico. ¿Se acuerdan que hace unos meses habíamos leído una nota también publicada en The Guardian en el que le contaban a los lectores ingleses, a los lectores británicos, quién era Luca Prodan? Y contaban así un montón de cosas que por ahí para nosotros son ya muy conocidas, pero claro, para el público inglés son una novedad. Bueno, este artículo de alguna manera también vuelve a repetir ese mismo formato. Cuenta, explica, trata de explicar algo bastante inexplicable como lo es el fenómeno de Los Redondos y del Indio Solari aquí en Argentina. Acá en Argentina hay gente que todavía aún no logra entenderlo. Imagínate explicárselo a un inglés, ¿no? El titular de la nota de Facundo Iglesia, del artículo de Facundo Iglesia en The Guardian, dice: más que un cantante, los argentinos hacen largas filas para llorar a la mayor estrella del rock desconocida para la mayoría del mundo. Y dice, voy a leer, la fila se extendía por más de 7 kilómetros, 4 millas, entre paréntesis, por las dudas. Los dolientes cantaban canciones de rock, ondeaban pancartas y portaban altavoces que reproducían música a todo volumen, mientras el humo se elevaba de barbacoas improvisadas y los vendedores ambulantes ofrecían camisetas con la imagen de un hombre calvo con gafas de sol. Al caer la tarde, comenzó a lloviznar, pero la fila se mantenía. Al final de la fila, en Avellaneda, a las afueras de Buenos Aires, se encontraba una capilla que albergaba el cuerpo de una estrella de rock. Cientos de miles de personas asistieron el domingo al velorio del cantante Carlos Indio Solari. Solari, quien falleció el viernes a los 77 años a causa de un derrame cerebral, era considerado el músico más popular de la Argentina. Su último concierto, en 2017, congregó a cerca de 400.000 personas. Sin embargo, su popularidad desafía las ideas preconcebidas sobre una esfera cultural latinoamericana común. Solari era prácticamente desconocido fuera de Argentina y el vecino Uruguay, con el que comparte gran parte de su herencia cultural y lingüística. Sus letras, generalmente densas, crípticas y cargadas de referencias literarias, políticas e históricas, inspiraron una devoción intergeneracional, especialmente fuerte entre los jóvenes de clase trabajadora. Jijiji, un himno frenético, o La Gran Bestia Pop, una crítica a la industria musical, son omnipresentes en bodas, partidos de fútbol y fiestas por toda Argentina. Frases como "todo preso es un preso político", así lo traduce, o "la violencia es mentir", se convirtieron en lemas de la resistencia política. Solari cofundó la influyente banda de rock Patricio Rey y sus Redonditos de Ricota en 1976. Tras la disolución del grupo en 2002, continuó actuando con una nueva banda hasta
que la enfermedad de Parkinson lo obligó a dejar de presentarse en vivo. Se identificaba abiertamente como peronista y el gobierno de extrema derecha de Javier Milei rechazó el permiso para velarlo en el edificio del Congreso. La ceremonia se celebró en Avellaneda, un distrito gobernado por peronistas. Lo mejor de Argentina fueron el Indio y Maradona, dijo Lorena Núñez, una de las personas que esperaban en la fila para el velorio. Núñez, una trabajadora farmacéutica uruguaya, cruzó el Río de la Plata para asistir al velorio. Nos enseñó el valor de la palabra, obligándonos a pensar para interpretar sus letras, dijo. Citando versos de las canciones de Solari, su amigo Matías Rodríguez, quien viajó con ella, dijo: el indio no es solo un cantante, para nosotros es como de la familia, para mí es mi padre. Pablo Alabarces, sociólogo especializado en cultura popular, afirmó que la razón por la que la música de Solari no trascendió fronteras fue su lenguaje poético y musical. Es un estilo de rock muy particular que no se escucha en ningún otro lugar de Latinoamérica. Ese estilo poético críptico, a la vez que obrero, es muy argentino. No existe un español neutro en la poesía del indio, lo que lo hace comprensible solo para un público local, explicó. Alabarce señaló que la trayectoria de Solari puso de manifiesto los límites de la globalización cultural. Mientras que géneros contemporáneos como el trap y el reggaetón circularon fácilmente por Latinoamérica, el rock siguió marcando por historias nacionales y experiencias políticas. Siguió marcado por historias nacionales y experiencias políticas específicas. Hacer rock bajo la dictadura perfecta del PRI en México no es lo mismo que hacerlo bajo el régimen de terror de Videla en Buenos Aires, concluyó. Según Pablo Perantuono, periodista y coautor de un libro sobre la banda de Solari, su música tenía sus raíces en una síntesis cultural cosmopolita, pero a la vez claramente argentina, que bebía de influencias dispares como el tango, la generación beat y el rock angloamericano. Es un movimiento excepcional porque es muy difícil rastrear sus orígenes, afirmó. Solari autoprodujo su música, rechazó a las grandes discográficas, rara vez concedió entrevistas y cultivó una imagen austera y de clase trabajadora incluso en sus conciertos. Aspectos que, según Perantuono, sus fans en Argentina apreciaban como una declaración de principios muy contundente, pero que dificultaron la comercialización internacional de su música. El público argentino tiene una pasión visceral por la música que probablemente no se encuentra en ningún otro lugar, afirmó Perantuono, argumentando que bandas extranjeras como Los Ramones o la banda punk alemana Die Totenhosen ha tenido más seguidores en Argentina que en sus países de origen. En el velorio del domingo, los asistentes arrojaron flores, camisetas y pancartas sobre el ataúd de Solari. Daniel Rolly González, un trabajador de mantenimiento de 37 años, luchaba por contener las lágrimas. Es hermoso, es un privilegio vivir esto, dijo, señalando a la multitud que seguía cantando. No podés vivir esta experiencia en ningún otro lugar, es algo único. Así cierra este artículo publicado hoy en el diario inglés The Guardian y firmado por Facundo Iglesia, tratando de alguna manera de explicar el fenómeno de Los Redondos y del Indio Solari aquí en la Argentina. Suena el Indio Solari con su legado, prácticamente. Encuentro con una

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presentamos hace unos días, el miércoles, si mal no recuerdo. Es lo nuevo de Buenos Vampiros. Se llama No Hay Amor Que Nos Salve y es el adelanto del próximo disco de la banda marplatense, que se publicará durante el mes de septiembre. Falta todavía, pero ya tenemos un adelanto. Y suena Buenos Vampiros en nuestro bloque de agenda, porque hoy a las 20, yo sé que no estamos saliendo en la filial de Radio Nacional Rosario Roberto Fontana Rosa, pero sé que nos escucha gente de Rosario, porque en varias oportunidades se han comunicado al 11-39-39-8888 y nos han pedido canciones, nos han saludado, han dado el presente. Por eso es que incluimos una fecha en Rosario, abriendo nuestro bloque de agenda. Buenos Vampiros se presenta hoy a las 20 en el Centro Cultural Güemes, en la calle Güemes 2808, ahí en Rosagasario. Así que aquellos que quieran ir a ver a Buenos Vampiros, seguramente estarán haciendo esta canción y alguna que otra canción del próximo disco de la banda, no lo sabemos, pero lo damos medio por sentado. Hoy a las 20 en el Centro Cultural Güemes, Güemes 2808 en Rosario. Bueno, es cierto, quizás vos no nos estés escuchando desde Rosario y quieras salir aquí en la ciudad de Buenos Aires. Bueno, tenemos planes para vos también.

viernes 12 de junio en Stramer Bar Lado B, con entrada libre y gratuita, junto al gran Guillermo Piccolini, a un encuentro de canciones, de autoría, de poesía popular, de piano, guitarra, así que...

Piazzol Baza, invitándote a una fecha en un ratito nomás, a las 20:30 horas. Hoy se presenta junto al gran Guillermo Piccolini en Stramer Bar, lado B. Ahí al ladito de Stramer. Es la misma dirección, pero en vez de irte para el fondo, te metes al costadito y ahí adelante van a estar tocando Sol Baza y Guillermo Piccolini desde las 20:30 horas en Stramer Bar, lado B, Godoy Cruz 1631. Y un dato no menor, y es que es gratarola. Gratis. Solamente tenés que pedirte una birra, no sé, algo. Pero no tenés que pagar entrada. Sol Baza y Guillermo Piccolini hoy a las 20:30 horas en Stramer Bar en Godoy Cruz 1631. Sol Baza presentando las canciones de su último disco, Madera Rosa. Y Guillermo Piccolini adelantando las canciones de su próximo disco, Peor. Se llama así el disco, Peor. Guillermo Piccolini, Peor. Hoy a las 20:30 horas en Stramer Bar, Godoy Cruz 1631, entrada gratarola. Es cierto, por ahí vos recién estás saliendo de laburar y ya no tenés ganas de salir hoy, pero te vas a meter al sobre y mañana con las energías renovadas sí salís. Bueno, tenemos planes para vos también.

¿Será? ¿Será que esta parte, este solo de guitarra, lo va a hacer Hernán Espejo? Sí, ¿no? Puede ser, tranquilamente, que sea él. Sabemos que algunas veces Ariel Minimal cede esa primera guitarra a Hernán Espejo para que él haga su solo. Esto que suena es la suite Buenos Aires, la canción que abre el último disco de Pez de Buenos Aires. Esa parte se llamaba En la Estación, la parte C de esa suite. Y suena Pez en el bloque de agenda porque mañana a las 20:30 horas en el Café Berlín, ahí en la avenida San Martín 6656, en el barrio de Devoto, casi llegando a avenida San Martín y General Paz, ahí se presenta Pez mañana a las 20:30 horas en formato electroacústico. A ver, ¿cómo es esto de formato electroacústico? Batería con escobas, batería con escobillas, cosa que... escobas y masas, cosa de que suene tranca, sin mucho ataque en los parches, tranca. Bajo, eléctrico, Hernán Espejo en guitarra acústica y Ariel Minimal en guitarra eléctrica y voz. Pero tranca, todos sentados, tranca. Pepo Limérez al piano de cola que hay ahí en el Café Berlín, así que tranca. Electroacústico, digamos, si no fuera porque Ariel Minimal lleva su Les Paul blanca, es un show 100% acústico. Pero bueno, también está el bajo de... pero no sé si no tiene un bajo acústico, no sé. No, el eléctrico usa, sí. Bueno, si no fuera por el bajo eléctrico y la guitarra eléctrica, todo lo demás es 100% acústico. Es mañana a las 20:30 en el Café Berlín, avenida San Martín, 6656, ahí en el barrio de Devoto. Ojo, quizás vos mañana quieras ir a ver a una gloria del rock argentino. Bueno, tenemos planes para vos también.

que suena en las zonas oscuras, obviamente, es Virus con Sin Disfraz. Y Sin Disfraz se llama el último disco de Virus, grabado en vivo en el Quilmes Rock. Y lo presentan hoy en Niceto. No, hoy no, pará. Momento. Estábamos hablando de actividades para mañana. No me confunda, señor. Estamos hablando de actividades para mañana. Lo presentan mañana, perdón. Mañana, sábado 13 de junio, en Niceto Club, avenida Niceto Vega 5510. Mañana a las 20:30 horas, Virus presenta Sin Disfraz, el disco grabado en vivo en el Quilmes Rock. Vamos a cerrar este bloque de agenda con una de las bandas nuevas que más nos gustan aquí, en las horas oscuras. Estamos hablando de Rey Bruja, que se presentan también mañana en Finisterre Social Club, en la calle Volta 363, en San Antonio de Padua. Así que atención Merlo, atención Moreno, atención Paso del Rey, La Reja, atención Ituzaingó, atención Morón, incluso atención a Edu y Ramón Mejía, porque te tomas el tren y estás ahí al toque. No es tampoco que te estás haciendo un gran viaje, Volta 363, esa es la dirección de Finisterre Social Club en San Antonio de Padua. Mañana a las 21 toca Rey Bruja y suena ahora en las horas oscuras con Rock and Rock Nacional Argentino.

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Hola, Leo querido, ¿cómo andás? Gori de Fantasmagoria. Te quería avisar a vos y a los oyentes de Las Horas Oscuras que este sábado 13 voy a estar tocando con Fantasmagoria en una cervecería que se llama Museo, que queda en Ingeniero Malchwitz. Esto va a ser a las 21 horas y es con entrada gratis. Así que, zona norte, allá vamos. Te mando un abrazo grande y un beso a todos los que están escuchando.

que suena en las horas oscuras es Fantasmagoria, protagonizando el segundo 2x1 de la tarde, con Gori ahí metiéndose entre un tema y otro, saludando e invitando a todos a la fecha de mañana en Museo Bar, ahí en la esquina de Bolívar y La Plata, en Ingeniero Maswich, a las 21 horas, con entrada gratuita. Así que ya saben, gente de zona norte del Gran Buenos Aires, que si quieren ir a ver a Fantasmagoria, pueden aprovechar esta fecha de mañana en el Museo Bar, Bolívar y La Plata, en Maswich, con entrada gratuita desde las 21 horas. Sonaba en este 2x1 de Fantasmagoria, Distintas Frecuencias y recién El Río. Al 11-3939-8888 se comunica el amigo Rodolfo, uno de los pilares de nuestro rinconcito progresivo, celebrando justamente que sonara Pez hace un ratito, con un fragmento nomás de la suite de Buenos Aires. Ojo, nosotros somos quizás el único programa del mundo que pasa la suite Buenos Aires entera. Hoy no va a sonar, pero ya suena. En FM, según nos dijo el propio Ariel Minimal, somos los únicos, porque en la M hay otro programa que lo pasa, pero después de la medianoche, así, medio en un horario bastante marginal, pero nosotros pasamos la suite de Buenos Aires, que dura casi 20 minutos aquí, en horario central. La gente está cenando en sus casas y nosotros le ponemos la suite de Buenos Aires de Pez sin ningún temor de asustar a nadie, porque... Sí, en la tele estás viendo, no sé, son de 10 y nosotros estamos poniendo P de Buenos Aires. No nos asustamos, señor, no, claro que no. ¿Qué, por qué? ¿Por qué? ¿Por qué habríamos de hacerlo? Desde Lima, la capital de la hermana República del Perú, se comunica Luna, nuestra oyente Luna, que dice: hola Leo, acá saludando antes de que acabe la semana, buen programa y excelente fin de semana. Y empieza Luna a pedir cosas. Esperá, pará, porque esto es una cadena que casi abandona, abandona la idea. Dice: a ver si se puede un pedido, seminario de Charly García. Le digo: mirá Luna, recién sonó Serú Girán con La Grasa de las Capitales. Ah, bueno, recién me conecto, para la próxima. Le digo: bueno, pero pedí otra cosa. Entonces dice: Bocanada de Gus. Le digo: recién sonó un 2x1 de Soda Stereo. Entonces dice: cuando no estás, de Calamaro. Le digo: abrimos con Corazón en Venta, de Calamaro. Y envía así emojis de expresando frustración, ¿no? Finalmente dice: 11 y 6 de Fito, y no, y ya me doy. Y al final cerramos en eso. Entonces, que Fito Páez, tengo entendido, no había sonado, ¿no? Rodolfo no sonó en todo el... No sonó Rodolfo Páez en toda la tarde. Por lo tanto, a pedido de Luna, desde Lima, Perú, suena desde el disco Giros, de Fito, 11 y 6.

cerrando la segunda de las horas oscuras es el Cuelgue, con la canción que está en el puesto número 10 del ranking de Nacional Rock. Ustedes saben que todos los sábados, es decir, mañana, entre las 9 y las 12, pueden escuchar el ranking de Nacional Rock conducido por Pablo Valente. Esta canción que está en el puesto número 10 es una de las canciones nuevas del Cuelgue, se llama Aditas. Nosotros hasta las 20 estamos en las horas oscuras compartiendo un montón de canciones de nuestro rock.

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También quiero presentarles el primer tema de mi disco que se viene en junio. Este es el track Adelanto que sacamos. Es un disco que produjimos con Manu Calmet, mi amigo y productor. Saqueo es un hip hop industrial. También tiene un videoclip hecho con mucho amor. Está en mi canal de YouTube, dirigido por Marina Giancaterino y Nano Benayón. Saqueo habla de la idiosincrasia argentina, de la magia de las redes. Es muy rítmico.

canción del último disco de la artista nacida en Campana. El álbum se titula En la ribera de la noche plutónica. La canción hace referencia a la artista y escritora inglesa, Mina Loy. Este es el segundo disco de Luglas. Además, tiene editado

Truco, reconocida por sus proyectos musicales, Fémina y Hueste, se embarca en la exploración de una nueva alianza artística de la mano de Gianluca Sonsini, quien comienza su proyecto solista en el año 2018 a través de su primera colaboración con la banda Chancha Vía Circuito. Este es el primer single del dúo oriundo de la Patagonia Argentina.

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1: Cuando en 1991 Charly García y Pedro Aznar publicaron el disco Tango 4, muchos se preguntaron por qué el sucesor al EP Tango de 1986 era el 4 y no el 2. La respuesta es sencilla, porque había un Tango 3 que nunca llegó a concretarse y era un disco en el que se sumaría como tercer integrante Gustavo Cerati.
2: La historia es un poco componer juntos. O sea, todos te hicimos demos, ¿no?, para mostrarnos cosas. No es excluyente la posibilidad de que Cerati venga con un demo y nos guste y lo hagamos, ¿no? Pero la idea es zapar, ver la alquimia que se produce y, digamos, hacer una cosa grupal. O sea, yo creo que el defecto de Tango 1 fue como que se notaba mucho la diferencia entre las canciones de Pedro y las mías. Entonces, tenemos como asunto prioritario componer juntos. Que Gustavo pelee una melodía, Pedro arregle algo, yo de repente haga la letra. O sea, la idea es colaboración, es no ego.
1: El asunto no pasó de algunos ensayos durante mayo de 1989. Canciones como Lisa y Sueles dejarme solo, de Cerati solista y Soda Stereo respectivamente, iban a ser parte del repertorio del trío. Lo cierto es que, por diversas razones, el proyecto no prosperó y el disco nunca se grabó. Una idea de lo que pudo haber sido Tango 3 la da la canción No te mueras en mi casa, compuesta en esos encuentros y firmada por Charly, Pedro y Gustavo e incluida en Filosofía Barata y Zapatos de Goma, el disco que Charly García publicó en 1990.

0: Y mientras le damos la bienvenida a Natalia Bravo, que se hace cargo de los controles por esta segunda mitad de las horas oscuras, decimos que cae el sol aquí en Maipú 555, en el barrio de San Nicolás, en ese barrio al que todo el mundo insiste en llamar como el microcentro porteño, pero que en ningún lugar, o al menos oficialmente, figura con ese nombre. Barrio de San Nicolás. Ahí, en ese barrio, está emplazado el edificio histórico de Radio Nacional. Y en ese edificio, en uno de esos estudios, en el estudio Luis Alberto Spinetta, el estudio perteneciente a Nacional Rock 93.7, arranca esta segunda mitad de las horas oscuras, este espacio que cubre 4 horas en la programación de Nacional Rock. Este espacio que, además de contar con Natalia Bravo en la operación técnica, cuenta con Hernán Espejo en la musicalización, Francisco Aquino haciendo las veces de productor adjunto y, sobre todo, ad honorem, y mi nombre, Leo Acevedo, en la conducción. Hay algo que yo no les había avisado a los oyentes, recién caigo en la cuenta. Antes de avisarle esto que les quiero avisar, quiero saludar al amigo Alex, que siempre celebra el comienzo de la segunda mitad de las horas oscuras. Dice: esa intro es un himno para mis oídos. Saludos, Leo, dice Alex, refiriéndose obviamente a Cae el Sol de Soda Stereo y esta versión en particular, que es la que usamos nosotros como cortina de apertura de la segunda mitad del programa. Decía, hay algo que yo no les había avisado. Había deslizado en un momento que me iba a tomar vacaciones, pero yo, a partir de las 20 horas de hoy, estoy oficialmente de vacaciones, les quiero avisar, ¿eh? Así que no se asusten el lunes si no escuchan que empieza las horas oscuras. Por ahí existe la posibilidad de que aparezcan fragmentos grabados del programa, que aparezca por ahí Francisco Aquino tratando de conducirlo. Seguramente haya una especie de reemplazo de emergencia, aunque más no sea el pajarito del agua, como en los Simpsons. Pero quería avisarles eso, ¿eh? A partir de las 20 horas de hoy ya estoy oficialmente de vacaciones, así que el lunes no me van a escuchar, al menos no en vivo. No voy a estar en vivo por unas cuantas semanas, ¿eh? Creo que vuelvo recién a mediados del mes de julio. Me tengo que tomar un mes de vacaciones, así que a mediados del mes de julio vamos a estar de vuelta aquí en Nacional Rock 93.7. Así que, insisto, no se asusten el lunes si no me escuchan, es que estoy de vacaciones. 11-39-39-8888, a ese teléfono se comunica, a ese WhatsApp se comunica nuestro amigo Alex desde Perú, pidiendo algo que ya hubo en la primera hora del programa, que es un 2x1 de Soda Stereo. En la primera hora del programa, hoy tuvimos un 2x1 de Soda Stereo con En Camino y con En el Séptimo Día. Así que ya desde el vamos le estoy diciendo al amigo Alex que no vamos a poder cumplir con su pedido, ¿eh? No vamos a poder cumplir con su pedido en el día de hoy, a no ser que haga como hizo Luna, que fue pidiendo cosas. Primero pidió Serú Girán, ya había sonado Serú Girán. Después pidió Calamaro, ya habíamos abierto con Calamaro. Después pidió, no me acuerdo qué otra cosa, ya había sonado. Entonces terminó pidiendo un tema de Fito Páez que sonó hace un ratito. Así que le avisamos a Alex que Soda Stereo ya sonó. Dice Virginia, felices vacaciones. Gracias, Virginia, por ese deseo de felices vacaciones. Y Joja, desde la fría Bogotá, dice: no, Leo, ¿cómo así? Dice: no, es broma, mereces descansar y vas a hacer mucha falta. Sí, voy a descansar, me voy de vacaciones, voy a ver si hago un viaje por acá, por alguna de las provincias de la Argentina, pero en menos de, cuando quieran acordar, ya voy a estar de vuelta nuevamente aquí en el aire de Nacional Rock. No se preocupen, no pasa nada. Dice Alex, bueno, a ver, un ratito sigo leyendo los mensajes de Alex porque está ahí decidiendo por qué cambiar su pedido. 11-39-39-8888. Gracias a todos por los mensajes, gracias por los deseos de felices vacaciones, pero me había olvidado de avisarles, perdón, les pido mil disculpas de traerles esta noticia así a último momento, pero es eso. A partir del lunes estoy de vacaciones, en realidad a partir de hoy a las 20 ya estoy de vacaciones. 11-39-39-8888, ese es el WhatsApp de los oyentes de las horas oscuras.
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0: que suena en las horas oscuras son los látigos con ¿Cuál es tu rock? Antes La Grecia y Dámelo. Hasta las 20 estamos compartiendo un montón, pero un montón de canciones de nuestro rock.
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0: Tercer 2x1 de la tarde, protagonizado por La Renga. Primero sonaba Hablando de la Libertad, y esto que suena todavía es el cover de la banda La Negra, banda vecina y amiga de La Renga. El tema se llama Veneno. Hasta las 20 estamos aquí en las horas oscuras compartiendo un montón de canciones de nuestro rock.
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0: Lo que suena en las horas oscuras es Bestia Bebé con una de las canciones de su último disco. Lo presentamos acá en su momento, hace unas semanas. El disco se llama Yendo Rápido a Ningún Lugar. La canción se llama Si Me Voy, No Significa Que Te Quiero Menos. Y cuenta con la participación de Diego Ibáñez, el cantante de la banda española Carolina Durante. Y tiene un video muy, muy bueno, filmado en un plano secuencia, en tiempo real, obviamente, ahí en la costanera. De hecho, se ven ahí al fondo la ciudad universitaria, un avión despegando del aeroparque. Búsquenlo en YouTube, está muy, muy bueno el video de Si Me Voy, No Significa Que Te Quiera Menos, de Bestia Bebé. Antes sonaba La Sobrecarga con Conexión París.
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0: horas oscuras es una muy, muy buena versión de un clásico de Manal, de No Pibe, en la voz de Adrián Otero. Una versión que le gustó mucho a nuestro oyente Miguel Ángel, que dice, muy buena la versión de No Pibe por Adrián Otero. Y suena a Adrián Otero, porque un día como hoy, 12 de junio, pero del año 2012, partía el bueno Adrián Otero, después de perder la vida en un accidente automovilístico ahí en la autopista Rosario Córdoba, a la altura de la localidad cordobesa de Ballesteros. Él se estaba dirigiendo a San Marcos Sierras, que era el lugar que había elegido para vivir con su compañera. Hacía muy poco se había tomado esa decisión de irse a vivir a San Marcos Sierras, a la provincia de Córdoba. Y viajando hacia ese lugar, tuvo un accidente de tránsito que le costó la vida. Un día como hoy, pero el año 2012. Tenía apenas 53 años, ¿eh? Recién caigo en la cuenta de eso. Le comentaba a Natalia Bravo que no me había dado cuenta nunca la edad de Adrián Otero cuando tuvo ese accidente fatal. Ahora en un ratito vamos a aprovechar este aniversario de la partida de Adrián Otero para recordar la entrevista que le hiciéramos a Guillermo Blanco Alvarado, el autor de Lo Único Importante, la maravillosa historia de Memphis la Blusera, un libro que es un gran, gran laburo que se mandó Guillermo Blanco Alvarado, contando la historia de Memphis la Blusera, ¿eh? Así que en un ratito lo vamos a recordar, ese momento que tuvo lugar hace unas semanas aquí en las horas oscuras. Al 11-39-39-8888 se comunican los oyentes de las horas oscuras y dejan mensajes de audio como este. Hola.
1: Cuando uno menos lo espera, Acevedo ya está en tu antena. Qué grande la yenga, che. La yenga. Vamos la yenga con huevo, vaya al frente, que te lo piden todos los manchines. Vamos la yenga con huevo, vaya al frente.
0: Tiene que ver.
1: Vamos la yenga.
0: Bueno, ese es nuestro oyente Javier, que me señala un dato que justamente a mí me hizo pensar en eso, ¿no? En cuando estábamos viendo ahí el recuerdo de Adrián Otero, me señala justamente lo mismo. Y por eso yo le comentaba a Natalia Bravo, la edad de Adrián Otero era la misma que tengo yo actualmente. Por eso me llamó la atención. 53 años, ¿no? Javier, no sé cómo lo sabe al dato este, pero tiene razón. Por eso a mí me había impactado de una manera tan particular, darme cuenta de la edad de Adrián Otero. Bueno, en un ratito vamos a recordar esa entrevista a Guillermo Blanco Alvarado y obviamente una entrevista que musicalizamos con canciones de Memphis la Blusera, ¿eh? Antes de Adrián Otero y su gran versión de No Pibe, sonaba Celeste Carballo con Me Vuelvo Cada Día Más Loca.
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1: Marcelo Rodríguez es el hombre detrás del seudónimo Gillespie. Trompetista nacido en la ciudad de Monte Grande, ha tocado con bandas como Sumo
2: y sus desprendimientos, Divididos, Las Pelotas y Pachuco Cadáver,
1: y artistas como Javier Malosetti, Luis Salinas, Willy Crook y Soda Stereo, entre otros. Hombre de los medios, se desenvuelve como pez en el agua, tanto en radio como en televisión.
3: Mi nombre es Gillespie, músico, trompetista, etcétera, etcétera. Les cuento que el tema elegido para poner en esa nave espacial para mí es Resumen Porteño, de Spinetta. En realidad creo que es de Spinetta Jade. Bueno, básicamente me voló la cabeza cuando lo escuché y me parece que Spinetta es un universal. Su música es muy argentina porque no solo es rock, sino que hay una cosa tanguera todo el tiempo atrás, incluso folclórica también. Y este tema en particular habla de Buenos Aires y de esa especie de opresión y también de aquella época terrorífica de la dictadura militar y de los vuelos de la muerte y ese Río de la Plata que escondía secretos morbosos. Todo eso está resumido en esta maravilla, en esta canción que resume en Porteño, de Spinetta, alucinante.

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0: imagino que debe haber sido muy extraño en aquellos años de... los primeros años de la década del 80, donde la música era más efervescente y se celebraba el retorno de la democracia, escuchar esta canción que te genera como una identificación, ¿no? Eso de el despertador sonando a las 6:30 y salir a laburar, o en el caso de los más jóvenes, ir a la escuela, debe haber sido muy, muy fuerte encontrar una lírica tan diferente a lo que sonaba en el resto del espectro radial por aquellos años, ¿no? Te pregunto a vos, Guillermo Blanco Alvarado, que te dedicaste estos últimos años a investigar toda la historia de Memphis la Blusera, que es lo que está sonando en este momento.
1: Sí, ¿cómo estás,
0: Leo? Bienvenido, bienvenido.
1: Muchas gracias. Sí, sí, sí, evidentemente el tema este fundamentalmente fue un golpe importante para la banda, ¿no? Uh-huh. Este tema lo grabaron ellos en un demo antes del disco.
0: Uh-huh.
1: Lo llevaron a algunas radios y empezó a sonar. Uh-huh. Y por ejemplo en otra radio, en Radio Rivadavia, en la FM Radio Rivadavia,
0: FMR,
1: FMR, uh-huh, la vieja y querida FMR,
0: uh-huh, ahí debuté. La primera FM de acá de la Argentina.
1: Ahí debuté yo también en,
0: mirá,
1: radio.
0: Sí, qué loco.
1: Con el negro Luis Albornoz.
0: Ah, mirá, sí. Voz de la televisión pública durante muchos años.
1: Sí, señor, y de TN, claro, y de tantos lugares, ¿no? Uh-huh. Bueno, en esa radio lo empezaron a pasar el tema en determinado momento de la mañana, cuando eran las 6:30.
0: Qué bueno.
1: ¿Sí? El programa de Beto Talión, locutor, uh-huh, también, que luego se hizo la voz oficial de Memphis, uh-huh, a partir de esa relación. Así que sí, y aparte empieza a marcar lo que era la lírica de Adrián Otero, ¿no? Uh-huh. Esta cosa del laburante,
0: claro,
1: ¿sí? Del tipo que anda en la calle, uh-huh, que se ve en tantos temas de Memphis la Blusera, y que él decía, cuando le preguntaban por la influencia de Manal y de Javier Martínez, yo siempre lo cuento esto porque me parece muy, muy claro. Uh-huh. Él decía que sí, que había una influencia, obviamente, pero que Javier describía paisajes.
0: Era más descriptivo
1: lo descriptivo
0: de Manal, ¿no? Era,
1: tal
0: el
1: cual.
0: Tipo pintaba paisajes, paisajes urbanos generalmente, o
1: sí,
0: suburbanos,
1: sí,
0: pero no había personajes, no había
1: tal
0: relatos
1: cual
0: de personajes. En el caso de
1: tal
0: Adrián Otero, creo que la diferencia está en eso, en que muchas de las canciones son relatos protagonizados por personajes reconocibles, uh-huh, como el tipo que se levanta a laburar todos los días, como un estibador, uh-huh, como un tipo que se va del barrio buscando nuevos horizontes, ¿no? Hay muchos personajes arquetípicos en su, uh-huh, mayoría,
1: sí,
0: y también, hay que decirlo, en su mayoría de la ciudad de Buenos Aires.
1: Sí, sí, sí.
0: Aunque eso también los hace un poco universales también.
1: Sí, sí, sí, uh-huh, totalmente. Él decía... Javier describe paisajes y yo hablo de los muñecos.
0: Ah,
1: ¿no?
0: Mirá.
1: Y hablo de los muñecos, la gente que andaba,
0: claro,
1: en la ciudad de Buenos Aires, en el empedrado, en los barrios, ¿no? Uh-huh. Memphis es claramente una banda surgida de los barrios. Bueno, uh-huh, la mayoría de las bandas surgen de algún barrio, digamos,
0: sí,
1: pero esta es una banda bien barrial, uh-huh, y más que barrial, de una zona, ¿no?
0: De
1: que es la zona oeste
0: de la ciudad de Buenos Aires,
1: que incluye Flores, Floresta, Paternal, Villaluro, Mataderos, Liniers,
0: Villa Mitre, Santa Rita. Aparte está buenísimo porque vos lo aclarás en un momento del libro, de lo único importante, así se llama el libro de Guillermo Blanco Alvarado, lo único importante, la fantástica historia de Memphis la Blusera. Vos lo aclarás que si bien uno identifica a cada uno de los integrantes, o al menos de ese tridente fundamental de Memphis la Blusera, con un barrio determinado, sin embargo no es tan así.
1: Sí.
0: No es tan así.
1: Eso es una anécdota.
0: Una cuestión,
1: ¿no?
0: Bueno, acá nosotros muchas veces en la apertura del programa señalamos que estamos en el barrio de San Nicolás, ese barrio al que todo el mundo insiste llamar el microcentro porteño,
1: uh-huh,
0: y de alguna manera iniciamos una campaña infructuosa desde el vamos para que se reconozca el nombre de este barrio como oficialmente se llama San Nicolás. Y muchas veces cuando anunciamos alguna fecha en el barrio del Abasto, caemos en la cuenta de que el Abasto tampoco existe como tal, como barrio, uh-huh, porque generalmente lo que sucede en el Abasto sucede en Balvanera,
1: claro,
0: ¿no? Y en el caso de Memphis la Blusera, que uno identifica a cada uno de los tres miembros fundadores con un barrio determinado, en realidad no es tan así, y está buenísimo que vos lo cuentes acá en el libro.
1: Sí, además había una esquina, ¿no? Que era
0: claro,
1: clave en la formación de Memphis, que es la esquina de Rivadavia y La Carra, uh-huh, donde también desembocó Olivera, que del otro lado se llama Carrasco.
0: Claro. Una esquina así donde llega una calle que se bifurca.
1: Exactamente. Bueno.
0: Digo bifurca para. Guiño, guiño.
1: todos decimos que eso es Floresta.
0: Claro.
1: Y en realidad es Vélez Arfield.
0: Es barrio Vélez Arfield, mirá.
1: Bueno, esto pasa con el resto de los muchachos de Memphis. Distinta a la historia de Adrián, que es reconocido como el poeta de Mataderos, y él era de Villaluro, pero tiene que ver con que él se mudó de Villaluro a Mataderos. Uh-huh. No tiene tanto que ver con límites de barrio, sino claro, con su cuestión personal, digamos, ¿no?
0: Y el saxo de Floresta también.
1: El saxo de Paternal.
0: De Paternal, perdón. Que,
1: sí,
0: que en realidad es de Villa Santa Rita.
1: Es de Villa del Parque.
0: Villa del Parque, perdón. Ahí está, sí.
1: Pero en realidad cruzando la calle ya es la Paternal.
0: Ya es la Paternal. Entonces,
1: así que, bueno.
0: Corresponde.
1: Son es una anécdota, en realidad, que me pareció linda para abrir el libro, ¿no?
0: Está bueno, está bueno. Igual, así todo, es mucho más leve que lo que pasó cuando tocaron y los presentó Badía como la banda más gallina del rock argentino, cuando ninguno de ellos era hincha de River.
1: No, es tremendo, es tremendo. Yo no sé si habrá sido para provocar.
0: Me parece que Badía, que era un gallina caracterizado, seguramente lo hizo a propósito.
1: Yo digo, lo único, digamos, Memphis tiene una particularidad de que, como muchas otras bandas, tiene un líder muy fuerte, muy carismático. Pero la diferencia es que el resto de los músicos quedaron como muy, muy, muy por detrás de la figura. Muy en segundo plano. Por ahí un poco Emilio, por su aspecto físico, la barba y tocar el saxo, un poquito más, pero el resto de los músicos no eran tan conocidos, pero Adrián era muy conocido y todo el mundo sabía que era de Vélez, ¿viste? Entonces fue toda una sorpresa, primero que los invitaran al festejo por los 100 años de River, y después que Badía los presentara como una banda muy gallina.
0: Más gallina, ¿viste? No hay, dijo, algo así. Banda más gallina no hay. Vos decís en el libro que empezaste a hacerlo el día de la partida de Adrián Otero, cuando yendo hacia Córdoba, donde se había mudado, donde se había radicado, tiene un accidente automovilístico fatal. Pero me imagino que ya venías barajando la posibilidad, la idea de escribir la historia de Memphis La Blusera. ¿Vos sos fan de la banda?
1: No, no soy fan de la banda.
0: Ah, mirá.
1: No soy fan de la banda. Y en realidad el día de la muerte de Adrián es el día que se me ocurre por primera vez.
0: Ah, mirá vos.
1: Escribir sobre Memphis.
0: Yo pensé que la muerte de Adrián te había decidido hacerlo, pero que era una idea que venías barajando y que ese hecho fue lo que determinó que te pusieras a laburar en la
1: No,
0: la
1: yo había lo había conocido personalmente a Adrián yo tenía un programa de radio dedicado al blues y al jazz, que se llamaba No Tan Distintos. Cuando cumplimos 200 programas en el año 2010, lo invitamos a Adrián Otero, vino y pegamos buena onda, ¿viste? Y nos empezamos a encontrar así en recitales o en el barrio, porque yo soy de esa zona también. Y me lo encuentro 10 días antes del accidente en un restaurante que era de un amigo de él y al cual yo iba a cenar cada tanto, ¿no? Me lo encuentro ahí, él se arrima, nos ve a mí, a mi mujer, se arrima con su copa de vino, se sienta con nosotros, se empieza a hablar, qué sé yo. Y me cuenta que tenía un disco a punto de salir, que se había mudado a Córdoba, que había cambiado de pareja y que se había comprado un auto. 10 días después de eso tiene el accidente que reúne todas esas cosas. El auto nuevo, la pareja,
0: La mudanza.
1: La mudanza, y a los pocos días sale el disco. Y yo ahí empecé a pensar si había algo escrito sobre Memphis, que Otero tendría que tener un libro. Empecé a buscar y no encontré nada, pero me llevó 10 años empezar a hacerlo, digamos. Le escribí al Ruso Beiserman, le llamé en realidad, al Ruso Beiserman, le pregunté.

0: cuenta de un detalle, y es que Memphis era la única banda que no tenía un libro. No la única banda de la historia, pero ni del mundo, ¿no? Pero de las bandas grandes. De las bandas grandes, de las bandas trascendentes. Todas las bandas tienen un libro. Uh-huh. Los Ratones, Los Pericos, Los Redondos.
1: Los Redondos varios.
0: Estéreo, sí. Virus. Uh-huh. O Moura, uh-huh. o Cerati, sí, o sí. El Indio, Sumo. Lo que se te ocurra, Los Abuelos o Miguel Abuelo. Bueno, todas las bandas de Spinetta, todas las bandas de Charlie, Papo. Por supuesto. Uh-huh. Y de todas esas bandas, digamos, de toda esa época y posteriores, Los Piojos, Babasónicos, La Renga, La Bersuit, Los Cadillacs. Todas tenían un libro y Memphis no tenía un libro. Y a mí me parece que ese es el mayor mérito.
1: Qué bueno.
0: ¿No? Haber podido encontrarlo sin proponérmelo. Yo no sabía esto, ¿no?
1: Claro, claro. Vos querías hacer tu libro
0: de Memphis. Sí, yo quería hacer
1: el libro de Memphis La Blusera.
0: De hecho, yo pensaba, qué raro que a nadie se le haya ocurrido hacer un libro de Memphis. Y lo pensé mucho tiempo hasta que me di cuenta que si nadie se le había ocurrido, lo tenía que hacer
1: claro,
0: yo.
1: ¿Viste? Lo tenías que hacer vos. Lo tenés que
0: y
1: hacer
0: ahí
1: vos.
0: Arrancamos.
1: Tal sí. cual. Una de las cosas que siempre. Me señalaba gente que vio a la banda en los primeros años, antes de que la banda se transformara en esa máquina de hits que uh-huh. se transformó un poco gracias a la televisión y demás, que el público de Memphis La Blusera era verdaderamente pesado.
0: Sí.
1: Que era. Y sobre todo porque me señalaban. La diferencia con el público de Los Redondos, que más o menos por la misma época empezaban a surgir a la escena. Que el público de Los Redondos era un público más intelectual, muchos periodistas que eran seguidores y amigos de la banda, pero era más que nada estudiantes universitarios, intelectuales. Pero el público de Memphis La Blusera estaba formado por gente pesada, sí. por barra brava, sí. por chorros, por gente de avería, digamos.
0: Sí.
1: ¿Vos llegaste a conocer a la banda en esos días? ¿Fuiste a esos recitales sí. donde muchas veces terminaban a los botellazos?
0: Sí, en realidad fui a ver, los vi una vez en Cemento y las vi una vez en Arpegios, que eran dos de los lugares donde se armaban tremendos despelotes. Sí. No vi esos primeros recitales, yo como te decía no soy fan de la banda, uh-huh. pero sí los vi uh-huh. en los 80 dos o tres veces, y en los 90 algunas más, uh-huh. Porque yo iba a ver bandas, viste, uh-huh. toda mi vida fui a ver bandas, así que vi a Los Ratones, vi a Los Redondos, vi a Soda, lo que se te ocurra. Uh-huh. Creo que salvo Sumo, las vi a todas las bandas de la época. Así que bueno, es una banda que me gustaba, porque aparte siempre me gustó mucho el blues, pero no era fan. Uh-huh. Así que vi algunos shows, pero no vi tantos. Pero sí vi el show de Cemento, no me lo olvido más, uh-huh. digamos. Cemento ya de por sí era un lugar.
1: Un lugar difícil, ¿no? sí, que había que tener mucho coraje para ir.
0: Tal cual.
1: Para ir al baño también había que tener mucho coraje.
0: Sí. Para salir, para entrar. Sí, era un lugar.
1: Un lugar difícil, sí.
0: Sí, y bueno.
1: Ahora uno lo recuerda con esa mística, ¿no?
0: Claro,
1: porque
0: claro,
1: también la tiene.
0: Sí,
1: pero
0: sí
1: era un lugar complicado. Vos recién hacías la diferencia entre la lírica de Adrián Otero y la de Manala, de Javier Martínez.
0: Sí.
1: Y también me parece que una de las cosas que diferencia a Memphis, La Blusera, de otras experiencias de artistas argentinos vinculadas al blues, es que ellos son como la primera banda de blues con una formación que no es de power trio, que no es, claro. No es de banda de rock tocando blues. Uh-huh. Digamos, Manal tenía su modelo en Cream, ¿no? Uh-huh. Ese power trio inglés que tocaba blues en formato de rock. O la Experience de Hendrix uh-huh. o cualquier otra banda así. Otros tomaban como modelo a los Stones, digamos, uh-huh. y su lectura del blues. Pero en el caso de Memphis La Blusera tienen como una impronta más auténtica, uh-huh. menos rockera, digo, sí. esto en el mejor de los sentidos.
0: Claro,
1: digo,
0: claro.
1: Más blusera, ¿no? Y más blusera auténtica, más blusera tradicional, uh-huh. digamos, ¿no? Me parece que eso es lo que hace diferente a la experiencia de Memphis La Blusera.
0: Sí, Memphis es una banda muy original uh-huh. en sus comienzos, un poco por esto que vos decís, ¿no? El blues hasta ese momento era Manal y Papos Blues.
1: Claro.
0: ¿No? Y algún tema.
1: A veces Pescado Rabioso.
0: Bueno, Pajarito Saguri hacía blues.
1: También, sí.
0: Pero Memphis es la primera banda que tiene una formación casi en formato de mini big band, digamos, claro, ¿no? Con vientos, que primero era Emilio con el saxo. Exacto. Solamente, después se suma el Gonzo. Uh-huh. Y tiene una mini sección de vientos. Así que ellos son muy originales.

0: originales en ese sentido. A mí me cuesta mucho encontrar cuál es la mayor influencia de Memphis, ¿no? Porque vos decís, hay cosas de B.B. King,
1: sí,
0: hay cosas de Mayall o de Fleetwood Mac, Mayall con el tema de los saxos, sí, por ahí. Bueno, no sé, hay un montón de
1: el primer Fleetwood Mac, ¿no?
0: El primer Fleetwood Mac.
1: De Peter Green.
0: Claro,
1: ¿no?
0: Claro.
1: Aclaramos, sí, por las dudas que algunos dicen que tiene que ver con Fleetwood Mac, porque por ahí piensan en Stevie Nicks y eso, ¿no?
0: Sí, habría que haberle cambiado el nombre.
1: Sí, yo creo que sí.
0: Son dos bandas totalmente distintas con el mismo bajista y la
1: misma. Ese es Mick Fleetwood, que él quería seguir manteniendo su apellido, sí, ahí, sí, en el nombre de la banda.
0: Sí, totalmente. Uh-huh. Bueno, algunas cosas de Elmore James cuando toca con J.T. Brown en el saxo. Uh-huh. Ahí encontrás algunas cosas, pero esa mezcla de todo eso hace un sonido absolutamente original, ¿no? Además es la primera banda que hace boogie boogie.
1: Claro.
0: Hacían blues, boogie boogie y rock and roll. Uh-huh. Eso era Memphis al principio. No salían de ahí, había blues lentos, claro, digamos, pero no salían de ahí. Uh-huh. Así que eso fue realmente muy original. Y además las letras de Otero, ¿no? Otero era un tipo que escribía, que podía componer un hit de fácil asimilación, por decirlo de alguna manera. Un
1: hit radial para todo.
0: Un hit
1: público
0: radial, uh-huh, tal cual. Pero además podía hacer cuestiones muy poéticas, ¿no? Canciones muy poéticas, bellísimas desde la lírica, que podemos ir tirando y hay un montón de letras que son maravillosas. Uh-huh. Era realmente un poeta, uno de los pocos poetas del rock argentino. Así que esa conjunción en algún momento iba a explotar. Uh-huh. Explota a mediados de los 90, al principio de los 90, se termina de consolidar con el tema de la tele, ¿no? La aparición en el programa de Tinelli. Y bueno, y siguen siendo una banda súper convocante hasta que Otero se va,
1: claro,
0: de la banda en 2008.
1: Uh-huh.
0: Y bueno, después empiezan las idas y vueltas.
1: Idas y aflojes, claro. ¿Por qué será que no se lo reconoce tanto a Adrián Otero como el gran letrista que fue? De hecho, vos también lo señalás que la banda tampoco forma parte de las encuestas que habitualmente hacen los medios vinculados al rock. ¿Por qué será que se le ha negado ese lugar a Memphis?
0: Mira, yo creo que no hay una sola respuesta para eso, que hay varias. Que en realidad, lo mío no son respuestas, sino hipótesis, ¿no? Uh-huh. Un tema tiene que ver con el machismo, uh-huh, ¿no?
1: Con ese machismo que ellos, digamos, de alguna manera, no sé si que manifestaban, digamos. Y a veces me parece que querían ellos relativizar cuando, sí, vieron que les empezaba a jugar en contra.
0: Claro. Uh-huh. Digamos que me puse a analizar cada una de las canciones y de las 100 canciones que tiene Memphis, hay 10 en las que uno puede decir acá hay algo relacionado con el machismo.
1: Sí, pero volvemos otra vez
0: a esta cuestión. Es un porcentaje chico.
1: Volvemos otra vez a esta cuestión de los muñecos. El que está cantando la canción, por ahí no es Adrián Otero.
0: Claro,
1: es
0: claro,
1: el
0: claro,
1: personaje de la canción, ¿no?
0: Sí, sí, sí, sí. Y además,
1: es como pensar que es como esa gente que esperaba la salida del teatro al malo de la obra para pegarle,
0: algo,
1: ¿viste?
0: Sí, sí, es por ejemplo, Andrea Álvarez.
1: Estaba pensando exactamente lo mismo.
0: Andrea Álvarez
1: relativiza
0: eso.
1: Claro, no solo lo dice en el libro, sino cuando fue la muerte de Adrián Otero, ella tuvo ella es una tuitera muy sí, activa.
0: Sí.
1: Y me acuerdo que en ese momento lo despidió muy, muy cariñosamente. Y mucha gente le reprochó eso. Y ella contaba en ese momento que cuando participó de grabaciones de Memphis La Blusera se había sentido muy respetada, que Adrián Otero había sido con ella muy respetuoso y muy cariñoso. Y además contaba, y creo que también lo dice en el libro, que ella ha sufrido el machismo, ha sufrido más el machismo de otros músicos, sobre todo a la hora de la guita, ¿no? Uh-huh. Que le pagaba menos por ahí porque era mujer. Uh-huh. Y sin embargo, con Memphis La Blusera eso no le pasó.
0: Sí, uh-huh, exactamente eso. Ella decía que además Memphis pagaba muy bien, uh-huh, que la habían tratado muy bien, que el tema del machismo era de la boca para afuera, uh-huh, pero quedó instalado.
1: Claro.
0: Yo creo que a partir de la bifurcada.
1: Claro.
0: Y ellos, Adrián trataba de despegarse un poco, sí, y decía que esa frase de que yo soy machista y vos feminista era porque
1: la
0: rimaba,
1: rima, claro,
0: pero tampoco era que se preocupó mucho por salir de esa
1: así era su
0: imagen.
1: Personaje también,
0: así era,
1: ¿no?
0: Su personaje, uh-huh, tal cual, uh-huh. Después hay un momento bravo para este tema, que es el videoclip de Angelitos Culones,
1: claro,
0: con el mono Mario.
1: Claro, que es el,
0: una
1: es
0: cosa
1: el personaje, digamos, machista
0: por excelencia.
1: Sí, sí,
0: ¿no?
1: Sí, sí.
0: Y el video es así, es
1: claro,
0: tremendo.
1: Ellos se suman a esa estética, sí, y, esa, sí, y esa forma.
0: Eso de... es lo que menos se puede explicar. El claro, resto, bueno, son canciones. Era una época, bueno, esto con lo de Andrea Álvarez. Andrea dice, no es, yo no digo que el rock sea machista, la época era machista.
1: Claro.
0: El rock era una parte, claro, de la claro, vida... De, uh-huh. Y entonces había machismo como había machismo en todos lados.
1: Sí, sí, en el laburo,
0: tal
1: en la
0: cual,
1: escuela.
0: Tal cual. Tal cual. Bueno, yo creo que ahí hay un motivo, hay otro motivo que tiene que ver con esto que te decía antes, que sus, el resto de sus miembros no fueron, no son reconocidos, no son reconocidos, ¿viste? El ruso Weizerman camina por la calle y no lo saluda a nadie.
1: Nadie sabe quién es.
0: Y es el tipo que escribió todas las músicas, todas las melodías de esas canciones maravillosas. Y está y firma cada una de esas canciones. O sea, Otero Weizerman son Jagger Richard,
1: claro,
0: ¿no?
1: Claro.
0: Son los Jagger Richard de Memphis y del blues argentino, digamos. Así que también pasa eso. Cuando muere Otero, es como que todo el mundo se olvidó de Memphis, ¿viste? Así que me parece que hay varios motivos para que esto pase, pero es muy llamativo. A mí me sorprendió mucho la encuesta de guitarristas de la Rolling Stones, que al único guitarrista que estuvo en Memphis que menciona entre los 100 guitarristas es a... al Bambino Carámbula, a Gabriel Carámbula.
1: Sí, que estuvo...
0: Estuvo muy poco.
1: Que, de hecho, grabó como invitado nada más.
0: No grabó.
1: Ni siquiera grabó.
0: No grabó
1: mira,
0: nunca. Estuvo un año tocando, tocó en Cemento, por ejemplo. Un año tocando con ellos, fue músico oficial de Memphis.
1: Uh-huh.
0: Sí, pero guitarra líder.
1: Uno no lo identifica con Memphis La Blusera.
0: Tal cual.
1: Uno lo identifica con Los Perros, con la banda de Fito, pero
0: sí,
1: no
0: exacto,
1: con Memphis La Blusera.
0: Sí, sí, sí.
1: Uh-huh.
0: Y bueno, es el único, y vos decís, pero... Eddie Vallejo, uh-huh, el King Alfano, Alberto García, Lucas Sedler.
1: Lucas Sedler, claro.
0: Todos guitarristas tremendos. ¿Cómo puede ser que no estén? Y ves a algunos guitarristas que decís, ¿viste? Uh-huh. Entonces, ahí viene un poco la cosa. Yo digo, entre las canciones, también en una encuesta de Rolling Stone, aparece La Bifurcada en el puesto 80. Digo, encima que es La Bifurcada, ¿no?
1: Teniendo tantas canciones.
0: Tantas,
1: ¿no?,
0: canciones bellísimas. Y en el puesto 80, una canción en 100 canciones. Uh-huh. Así que sí, es un tema, y esto hace que mucha gente no sepa que Memphis sigue tocando.
1: Claro.
0: Con otro cantante.
1: Que sacaron incluso un disco después de la muerte de Adrián Otero con otro cantante.
0: Exactamente, siempre, del año 2014, que giran por todo el país, que tocan en Chile, en Uruguay. Este año estuvieron en Chile, en Uruguay, en Mendoza, en Córdoba, están por tocar en Rosario. Siempre con mucho público, por supuesto que no el público de la mejor época, pero siempre en lugares llenos. En Chile, al Chile van dos veces por año, uh-huh, y la mayoría de la gente no lo sabe, ¿viste? Hay gente que leyó el libro y me dijo, yo no sabía que seguía tocando.
1: Claro. Estamos charlando con Guillermo Blanco Alvarado, el autor de Lo Único Importante, la fantástica historia de Memphis La Blusera. Me gustó mucho descubrir que Adrián Otero reconoce la fuente de inspiración de la canción que vamos a escuchar ahora, el blues de Rosario, en el blues de Chicago de Robert Johnson. Uh-huh. Porque es algo que todos advertimos la primera vez que escuchamos el blues de Rosario. Además, a Rosario siempre se la había llamado la Chicago argentina. Entonces, uh-huh, había como un guiño ahí también, sí, en eso. Escuchamos el blues de Rosario y en un ratito seguimos charlando con Guillermo Blanco Alvarado.

0: estoy muy atento. Yo recuerdo mucho ir a ver a Memphis en los 90s. Yo, hincha de Atlanta, siempre lleno de hincha de Chicago y siempre terminaba todo mal, todo podrido. Una vuelta tocaron, me acuerdo, en las fiestas mayas, no sé si ubicás.
1: ¿Sí?
0: Un lugar chiquito, un reducto de barrio, pero picante, ¿viste? Nosotros éramos locales. Y bueno, imagínate cómo terminó todo, ¿no? A los recontra botellazos, disturbios, mucha sangre. Pero qué gran banda, por favor.
1: Ese era nuestro oyente Damián, también conocido como el Choco de Villa Crespo. Me gusta porque recuerda todos esos momentos de disturbio, de botellazos, pero con una, pero qué gran banda. Y lo recuerda con una sonrisa, así como diciendo, qué bueno, los viejos buenos tiempos.
2: Sí, es muy curioso lo que me ha pasado con la banda. A cada lugar que voy, me aparece un fan de la banda.
1: Mirá.
2: Pero es una cosa, te juro, en la Biblioteca Nacional. Uh-huh. Fue la presentación del libro, exactamente, el 18 de marzo. Uh-huh. La persona de Relaciones Públicas de la biblioteca, que se pone en contacto conmigo, me dice: para mí va a ser un gusto porque yo era fan de la banda.
1: Qué loco.
2: Después te llaman de una radio para hacerte una nota y el operador te dice: yo lo seguía cuando tocaban en tal lugar. Eso me pasa en todos lados.
1: Qué bueno.
2: Y bueno, los llamados de los oyentes, los programas de radio, obviamente, siempre te aparece alguno que fue seguidor de la banda, claro. Porque aparte tenía seguidores muy fieles. Uh-huh. Durante los primeros, ¿no? hasta la explosión, digamos, ¿no?
1: Claro.
2: Después cambió un poco la
1: eso
2: cosa.
1: Eso te quería preguntar, porque vos en un momento decís que la banda, cuando logra esta sobreexposición, sobre todo a partir de la inclusión de uno de los temas en el programa de Tinelli, como si el público de la primera época dejara de seguirlos y hay como una especie de renovación, ¿no? Hay, no es que se... Obviamente en un primer momento se suma más público,
2: eso es
1: obvio, pero después se da como un recambio.
2: Sí.
1: Y vos hablás de que la banda de alguna manera se desdibuja también.
2: Sí. A ver, Otero dice en un momento que él ya no tenía ganas de seguir cantando para los monos que se agarraban a trompadas. Uh-huh. ¿Viste? Que nosotros gastamos un montón de plata en equipo, en cosas, para que la gente se agarre a trompadas. No, nosotros queremos que vengan a escuchar las canciones. Uh-huh. Entonces empiezan de alguna manera a generar algunas cosas para que este cambio suceda. Por supuesto que la explosión que se da a partir de que La Flor Más Bella,
1: claro,
2: empieza a sonar en el programa de Tinelli, primero que lo lleva por toda Latinoamérica. Uh-huh. ¿No? Porque el programa se veía en toda Latinoamérica. Y después consigue que vaya mucha gente que no era fan de la banda y que no la conocía y que la conoce a partir de La Flor Más Bella.
1: Que no era fan tampoco del blues.
2: Ni del blues, no, y por ahí ni del rock tampoco.
1: Ni tampoco,
2: ¿no?
1: Del rock.
2: Era el tema que sonaba con Tinelli.
1: Claro.
2: Entonces, mirá, vamos a escucharlo. Uh-huh. Esos seguidores, yo digo infieles, ¿no? Porque después desaparecen.
1: Claro,
2: ¿no?
1: porque siguen escuchando lo que próximo.
2: Claro, el que aparezca la nueva cortina de Tinelli, claro, digamos, que después fueron los ratones, por ejemplo, entonces empezarían a escuchar a los ratones. Así que sí se produce un cambio y además. Otero dice, yo lo pongo en el libro ese. Yo no quiero seguir tocando Sweet Home Chicago borracho en un bar.
1: Claro.
2: Yo quiero que la banda se vaya para arriba. Entonces, eso significaba, según Otero, dejar de tocar blues cabeza o blues exclusivamente, blues, boogie woogie, rock and roll, y sumarle otras cosas, ¿viste?
1: Sí, entonces empiezan a sumar ritmos latinos.
2: Exacto, y incluso hasta hip hop, si
1: sí.
2: Quieren, ¿no?
1: Hay algo que también tiene que ver, me parece, con el crecimiento de la banda en los primeros años 90, antes del crecimiento, antes de este salto de popularidad que se da a raíz de La Flor Más Bella en el programa de Tinelli, y es que era una época en la que... no solo aquí en la Argentina, sino en el resto del mundo se estaba redescubriendo el blues, ¿no?
2: Sí.
1: Acá en la Argentina hubo un par de versiones del Alligator Festival. Uh-huh. Se publicaban discos de Stevie Ray Vaughan. Uh-huh. Venían varios blues, venía Taj Mahal, venía Albert King, venían varios blueseros acá, y eso también de alguna manera contribuyó a que Memphis La Bluesera tuviera ese lugar que digamos, eso no fue solamente el hecho de que un conductor de televisión eligiera un tema para cortinar. Ahí había un momento que se estaba dando en todo el mundo.
2: Sí, sí. En la Argentina fue muy, muy patente eso, uh-huh. ¿no? Fueron esos años 90.
1: vinieron, volvía con blues local también.
2: Claro, tal cual.
1: Surgía también la Mississippi. Como,
2: exacto.
1: Como una especie de contracara de Memphis la Bluesera, ¿no? Sí. Esta cosa tan típica de nosotros.
2: Sí, esto
1: de,
2: el Boca River, ¿no?
1: Sumo redondo, soda redondos, y así.
2: Yo digo
1: aunque
2: que
1: en el caso de ellos también siempre fueron, siempre convivieron.
2: Sí, ¿no? Sí. Nunca sí, hubo, como los Beatles y los Stones.
1: Tal cual,
2: digamos,
1: tal cual,
2: ¿no? Sí. Yo digo que hubo una retroalimentación entre Memphis y esa movida del blues de los 90, ¿no? Esa llegada de tantos músicos extranjeros, porque vinieron todos en ese momento.
1: Buddy Guy,
2: Albert King, Albert Collins, B.B. King, Jimmy Rogers, Coco Taylor, Robert Cray, Robin Ford. Pero puedo seguir hasta mañana.
1: Clapton también, si lo
2: bueno,
1: incluimos.
2: Bueno, claro, por supuesto. Jimmy Vaughan. Todo eso ayudó a generar una movida de blues muy fuerte acá. Bandas que surgieron.
1: Se abría el Samovar también.
2: El Samovar, aparece el Blues Special. En el 2000 nace la Escuela de Blues como resultado de esos años 90. El Blues Special empieza a traer blueseros desconocidos que eran geniales y que, viste, de nombre no los conocía nadie, pero de repente los ibas a ver y te volaban la cabeza. Tipo que tocaban con una guitarra y le sumaban los músicos de acá, viste, los músicos argentinos crecen, bueno. Entonces, Memphis aprovecha esa movida, pero también la popularidad de Memphis contribuye a que esa movida crezca también.
1: Claro.
2: Y entonces se dan todos estos festivales, incluso aparecen bandas que no son de blues, metidas ahí medio por el costado, Blues Motel.
1: Claro.
2: No es una banda de blues.
1: No.
2: Tiene algún blues,
1: sí,
2: pero no es una banda de blues y aparecen los festivales, los Chevy Rockets, bueno. Así que sí, hay fue una época muy, muy linda para el blues.
1: A lo que iba, digamos, ¿por qué hago esta, por qué menciono este momento del blues? ¿Será que cuando eso pasa, porque eso es algo que se da en los años 90, a mediados de 90, pero ya en los comienzos de este siglo eso medio que se queda de lado? ¿Habrá coincidido con este abandono del blues por parte de Adrián y del resto de los integrantes justamente con eso? ¿Vieron que ya había pasado ese momento del blues y dijeron, bueno, vamos a empezar a abrirnos a otros sonidos porque ya lo del blues se está yendo?
2: Sí, el blues es cíclico, dicen, ¿no? Hubo una movida bastante interesante justo el año que ellos se separan, 2008. Empezó ahí y duró casi hasta la pandemia. En ese tiempo volvieron a venir todos los morochos, ¿viste? Volvió B.B. King, volvió Buddy Guy, algunos ya no estaban.
1: Claro.
2: Volvió Robert Cray, los volvimos a ver a casi todos. Y bueno, Memphis ya no estaba en esa época, aunque al poco tiempo vuelve a aparecer con la formación renovada. De todas maneras, no fue una movida tan fuerte como la de los 90. Y la gente que dice que el blues es cíclico está esperando otra nueva.
1: Vuelta, la vuelta.
2: La verdad que la movida en esos años de blues local, del 2008 al 2020, fue muy fuerte. Había boliches de blues, había 3 o 4 shows de blues por fin de semana. Ya te digo, muchísimos músicos, muchísimas bandas, músicos buenísimos, músicos de rock que se sumaban, Alambre González, ponele, Gadi Pampillón. Y un montón más, bueno, todos los viejos maestros, Ciro Fogliata, Black Amaya, claro. Javier, Alejandro Medina, Gavis, viviendo en España, venía y tocaba también. Así que la verdad que esos años fueron interesantes para el blues, no tanto como aquellos. Y en la pandemia eso, viste, se frenó totalmente.
1: Como pasó con tantas mucho. Otras cosas. Sí. Me quedé pensando recién que mencionabas esto del último disco, de etcétera. El último disco con Otero, ¿no?
2: Sí.
1: De etcétera. Y esa búsqueda de nuevos sonidos. Algo que en ese caso sí fue buscado, pero en el segundo disco de la banda fue algo medio impuesto por el productor, que vengo a caer en la cuenta leyendo tu libro, que fue Ángel Mahler.
2: Sí.
1: Un disco extraño.
2: Sí.
1: Aparte raro porque fue el segundo disco de la banda. Uno por ahí lo hubiese entendido si fuera el primero, que, digamos, a manera de concesión para llegar al disco, bueno, ponemos baterías electrónicas, ponemos secuenciadores, ponemos sintetizadores. Pero en este caso me llamó la atención eso, que el segundo disco de la banda contara con ese sonido que la banda realmente no necesitaba, ¿no?
2: Claro.
1: Y que distaba muchísimo de la banda en vivo. Ellos, al punto tal, perdón que te interrumpa, al punto tal que la mayoría de esas canciones, de las canciones de Medias Negras, uno las conoce más por las versiones que hicieron después en discos en vivo y demás, ¿no?
2: Ellos se presentan a Ricardo Kleinman, ¿sí? Que era
1: Modarte en la Noche.
2: El hombre
1: de Modarte en la Noche, sí.
2: Y Marcelo Bello, que era el conductor de Música Total,
1: claro. ¿Sí?
2: Lo van a ver a él, le dan el demo que habían grabado, les gusta, lo invitan a ver un show, les gusta y le hacen un contrato por tres o cuatro discos.
1: Bien.
2: Entonces, bueno, el primer disco lo graban prácticamente sin apoyo, digamos, lo graban ellos. El disco está muy bueno con las canciones, tiene algunos problemitas de sonido, pero es un disco bien Memphis. En el segundo ellos dicen, no, acá vamos a poner la mano nosotros, dice Kleinman. Y pone al tipo que trabajaba como arreglador para él, que era Ángel Mahler, que venía de tocar en un grupo que se llamaba Espíritu.
1: Ah.
2: Y con Sandra Mianovich, era el arreglador de Sandra Mianovich. De hecho, dos músicos de Espíritu, el otro era Osvaldo Fabrot, el guitarrista, se van a tocar con Sandra. Entonces, bueno, Mahler queda como productor del disco. Y a Mahler siempre le gustaron los teclados, grandilocuentes, qué sé yo. Entonces le mete mucho sintetizador, batería electrónica. Y el disco queda medio raro. Yo digo, sigue siendo un disco de Memphis, pero de repente...
1: Por las canciones, más que por el sonido del disco, ¿no?
2: Y de repente te aparece un teclado que vos decís, ¿esto qué hace acá?
1: ¿17 qué hace acá?
2: Así que bueno, ellos no quedaron muy conformes con eso y ahí rompen el contrato con Kleinman. Pero bueno, el disco tenía Montón de Nada y tenía La Bifurcada.
1: Claro.
2: Que como vos decís, después se hicieron super hits. Ya en ese momento empezaron a sonar, pero se hicieron super hits a partir del disco en vivo, el disco en el Gran Rex del año 94, ¿no? Con esta versión de Montón de Nada, que hablábamos fuera de micrófono.
1: Claro, que está grabada en la prueba de sonido, por eso es que suena así, por eso es que no hay aplausos ni
2: tal cual, tal cual.
1: Uno se da cuenta que tiene un sonido en vivo, se nota que no está grabada en un ambiente aséptico, así como lo es un estudio. Pero ¿y la gente dónde está?
2: Claro,
1: y resulta que está grabada en la prueba de sonido.
2: Claro, está tomada en la prueba de sonido y ese tema se convierte en el super éxito.
1: Sí, claro.
2: Sonaba en todos lados, una canción hermosísima, no tan bluesera por ahí, pero como una balada, pero muy linda canción con una muy buena letra y ahí se convierten en un hit. Ese disco es triple platino. Y durante muchos años fue el segundo disco en vivo más vendido de la Argentina, detrás de Ruido Blanco de Soda Stereo.
1: Mira.
2: Bueno, esto fue todo grabado en vivo con un camión en la puerta del teatro.
1: Y tengo entendido sin ningún retoque.
2: Sin ningún retoque, con esa salvedad, ¿no? Ese tema fue extraído de la prueba de sonido. Pero bueno, nada, ese disco fue el que los catapulta.
1: El que los presenta al gran público, ¿no? Mucho antes de La Flor Más Bella, digamos. El público, digamos, crecen, salen del gueto blusero, por decirlo así, y entran al gran público del rock argentino. Y después, un par de años después, con La Flor Más Bella, ahí sí van al público, apto para todo público.
2: Tal cual.
1: Se transforman en una banda para toda la familia.
2: Ellos empiezan a tener disco de oro, digamos, con Nunca Tuve Tanto Blues.
1: Ah, claro.
2: Ese es el primer disco exitoso de ellos, que ellos les entregaron el disco de oro en el Teatro Gran Rex y ellos estaban como muy sorprendidos y muy contentos con eso, como que era que habían llegado a jugar en la selección, digamos.
1: Claro,
2: ¿no?
1: en primera.
2: Y a partir de ahí, todos los discos son disco, por lo menos disco de oro, hasta Angelitos Culones. O sea, todos los discos que hay ahí en el medio son disco de oro, por lo menos. Y este que es disco triple platino, ¿no? El disco en vivo en el Gran Rex.
1: Triple creo que son 250.
2: La verdad que no, cosa así. Esos números nunca los supe.
1: No viene al caso igual. Guillermo, ¿cómo sigue la historia de lo único importante, la fantástica historia de Memphis La Lucera? ¿Cómo sigue? Digo, en el sentido de va a haber alguna presentación, más allá de la presentación que tuvo en la Biblioteca Nacional, va a haber alguna presentación donde, además de la presentación del libro, haya algo de blues en vivo.
2: Sí, tenemos ganas de hacer. Todavía no lo tengo armado. Tenemos ganas de hacer alguna presentación. Tenemos ganas de hacer algo en lo que era la Casa de Emilio Villanueva, que ahora está funcionando bajo el nombre de la Casa de Memphis La Blusera.
1: Ah, qué bueno.
2: Y donde se hacen pequeños recitales, porque es un lugar para poca gente, porque era una casa de familia,
1: claro,
2: digamos,
1: claro.
2: ¿No? Es un lugar muy lindo. Tenemos ganas de hacer algo ahí. Y bueno, el libro se vende en algunos pocos lugares, porque es una edición independiente.
1: Ok, contanos dónde se vende, sino de qué manera se lo puede conseguir.
2: Bueno, se lo puede conseguir a través de Mercado Libre, buscándolo por el nombre.
1: Lo único importante, la fantástica historia de Memphis La Lucera, Guillermo Blanco Alvarado.
2: También en mis redes, con mi nombre y apellido, estoy en Facebook, en Instagram y en Twitter.
1: Guillermo-Blanco-Alvarado.
2: Ese es el Instagram.
1: El Instagram, sí.
2: Pero poniendo mi nombre aparece en todas las redes.
1: Buenísimo.
2: Y después está acá cerca, en la librería Hernández, en Corrientes al 1400. Bien. Está en Flores.
1: Al lado del cine.
2: Sí.
1: Al lado del cine Lorca.
2: Está en la librería Patria Grande en Flores. Bien. En Rivadavia y Boyacá.
1: Bien.
2: Está en Paternal, en la librería Eriza, en la calle Juan Agustín García, al 2400. Bien. Otra librería es JB Libros, Andonaegui al 3000, en Villa Urquiza. Está en el puesto 44 del Parque Centenario, Malungo Libros.
1: Bien.
2: Lugar muy lindo que siempre recomiendo. Y en dos disquerías, RGS Music.
1: Ahí en
2: Corrientes y Escalabrini y Ortiz. Sí, señor. Y en Tempo, en Plaza Serrano.
1: Bien.
2: En esos lugares se consigue el libro, creo que no me olvidé de ninguno.
1: Ok, ok. De todas maneras, Guillermo Blanco Alvarado en Instagram, con guión bajo entre cada uno de los nombres. Y en Facebook también, Guillermo Blanco Alvarado.
2: Sí.
1: Ahí se puede contactar con vos y
2: ahí están publicados también todos los lugares, con las direcciones exactas.
1: Buenísimo.
2: Y cómo conseguirlo, sí.
1: Guillermo, tenernos al tanto entonces de la presentación con música en vivo ahí en la casa de Emilio. Y bueno, te agradecemos muchísimo esta visita y te felicitamos porque te mandaste un laburazo. Es muy, muy, muy entretenido libro con una fantástica historia, la verdad, la de Memphis La Blusera.
2: Gracias, Leo. Muchas gracias por la invitación. Bueno, me alegro que te haya gustado el libro. La verdad que sí, me llevó mucho laburo, pero quedé muy contento, la
1: qué
2: verdad.
1: Bueno, qué bueno, qué bueno. Sí. Cerramos esta visita de Guillermo Blanco Alvarado con otro hitazo de Memphis La Blusera, Sopa de Letras.

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9: Si pensaban que la IA iba a convertir a los científicos en mentes brillantes como Einstein, capaces de resolver los enigmas más raros del universo, bueno, no está pasando. Un grupo de sociólogos de la Universidad de Chicago cotejó miles de publicaciones científicas y descubrió una trampa alarmante. La inteligencia artificial está transformando la ciencia en un lugar con cada vez menos ideas originales. Según las conclusiones del artículo, si sos un investigador y trabajás con un modelo de aprendizaje profundo en tu laboratorio, de golpe te volvés un superhumano de la academia. Publicás el triple de papers, tus citas se multiplican por 5 y además llegás a liderar un laboratorio mucho más rápido. El problema es que el algoritmo solo es inteligente si tiene datos previos para masticar. Por eso el científico, para sobrevivir y conseguir presupuesto, deja de hacerse preguntas originales que llevan mucho más tiempo responder y se mete de cabeza en los temas donde la IA rinde, que es donde ya hay mucho más material publicado. El resultado es que la diversidad de la ciencia cae en picada, perdiendo la práctica científica de refutar y hacer crecer el conocimiento de manera colectiva. Además, las investigaciones revelan otro problema. Aunque los modelos actuales son excelentes resumiendo textos complejos, su precisión se desploma cuando se enfrentan a matices técnicos que requieren razonamiento. Esto fue demostrado por investigadores de la Universidad de Cornell y también por la propia Google DeepMind, que comprobaron que las máquinas son capaces de conectar términos con mucha precisión, pero fallan cuando se les exige una comprensión profunda de los fenómenos experimentales, lo cual demuestra que los algoritmos operan bajo una lógica estadística y no mediante un razonamiento como hacemos los seres humanos. Este panorama nos demuestra que la IA no es la solución mágica que nos prometieron. Y en ámbitos tan específicos como el de la ciencia, la herramienta podrá ser más rápida, pero por ahora no es necesariamente mejor que las personas.
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